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muy buenos días, bienvenidos al programa 6:01. La temperatura en Asunción es de unos 13 grados, 13.2, una térmica de 11 grados 4, humedad 88%, vientos del sur a 20 kilómetros por hora. 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En los controles, Maximiliano Sarmiento del Barco, la producción de Santi Franco, Jorge Saldiva, productor ejecutivo y gerente de programación. Acá vamos a hablarte enseguida del tiempo, de lo que nos espera, el clima. Después vamos a hablar también de los titulares de los diarios digitales. Amplio informe para varios días más adelante de lo que es el tiempo, el tránsito, principales titulares de noticias nacionales, internacionales, un poco de deporte, comentarios sobre algo. Y en el mundo de la música de lleno, hoy tenemos un programa en el top 7 que puede llegar a ser controversial para los entendidos de la música. Probablemente coincidan conmigo con algunos de los 7, lo más probable es que no con todos, y lo más probable es que no coincidan en el orden en el que estarán en esta lista. Más allá de eso, elegir los temas es muy difícil, porque cuando elegís un guitarrista, por lo general tenés que escuchar completo el tema y tenés que llegar a la parte concreta, y tiene que ser tipo con un tutorial si vas a escuchar un tema. O sea, no necesariamente es esperar el solo de guitarra y ya, sino que por el camino te tienen que decir: mira lo que hizo acá, mira lo que hizo en esta parte, acá seguro usó tal efecto, tal pedal, o no usó, o hizo con púa, o hizo con el dedo. Bueno, todo ese tipo de cosas que no lo vamos a hacer. Simplemente he elegido dos temas característicos de estos grandes intérpretes. De hecho, todavía no sé cuál vamos a usar para el resumen, pero de eso se trata, de los grandes nombres principalmente y temas que les han caracterizado, donde no necesariamente son los que sirven más para que se destaquen en ese gran instrumento que es la guitarra. Entonces hoy tenemos 7 íconos del mundo de la guitarra y un extra que está incluido para el final del programa casi, donde no está en la lista porque no es muy del estilo tradicional de Radio 7. Vamos a empezar. Bueno, ya para recibirme así con mucho cariño, acaba de poner un aviso meteorológico vigente la Dirección de Meteorología. Aviso meteorológico vigente para Casapay, Tapúa, Misiones Sur y Centro de Alto Paraná, Ñeembucú. Seguramente su aviso meteorológico dice que una gaviota va a volar por esos territorios, entonces ya siente la necesidad de hablar de un aviso meteorológico y a todo el país torturándonos por una gaviotita que va a pasar por ahí. Te cuento que la máxima de hoy será de 20 grados. Siguen prometiendo lluvia para la mañana y la tarde. Mañana viernes tenemos un día también lluvioso, mínima 13, máxima 20. Para el sábado y el domingo y el lunes ya empieza mucho calor. El sábado la transición, sin lluvia, 15 mínima, máxima 28. El domingo ya 34 grados, mínima 22, vientos del noreste. El lunes 33 grados, mínima 22, vientos del noreste, luego variables. Esto a corto plazo, más tarde voy a ir con un pronóstico un poco más largo. Vamos a entrar ya en nuestro mundo de la música. Pues en el lugar número 7 nos encontramos con el gran Eric Clapton, este músico brillante británico, nacido el 30 de marzo de 1945, 81 años, tiene, nació en Ripley, Surrey, Inglaterra, Eric Patrick Clapton, que estuvo en un montón de bandas. Primero estuvo en The Yardbirds, después estuvo con John Mayer en The Blues Breakers, después formó este trío que es Cream, con Ginger Baker y con el bajista vocalista Jack Bruce, y después creó varios grupos como Blind Faith con Steve Whitburn y Rick Gretsch. Después, más adelante, y salió de gira con Delaney y Boney. Después hizo Derek and the Dominos. Después, más adelante, con Derek and the Dominos es que hizo Layla.
Y bueno, después de su carrera solista, que empezó a surgir con algunos covers, como por ejemplo I Shot the Sheriff de Bob Marley y Cocaine. Después los temas propios, donde fue sacándole el jugo a la desgracia personal, que me parece espantoso, porque por ejemplo Tears in Heaven es de su hijo que falleció. Después My Father's Eyes también mezcla el fallecimiento del hijo con el de su padre. Bueno, una manera de hacer catarsis probablemente. El Unplugged. Y bueno, ganador de 18 premios Grammy, Brit Awards, Ivor Novello a compositores, Academia Británica de Compositores y de Autores. Está en el Salón de la Fama del Rock and Roll. Y bueno, este es Sunshine of Your Love. Escuchamos un poquito más.

Bueno, y ahora cruzo los dedos, mi querido Chester, a ver si encontraste realmente, porque hay un tema que se llama Motherless Child, que no es el que yo quiero. Pero él hizo un cover de un tema que se llama Motherless Children Have a Hard Time. Pero la versión que era originalmente de... era una canción gospel que grabó Blind Willie Johnson. Sin embargo, en 1927. Sin embargo, Eric Clapton hizo su propia versión en 1974 para su álbum 461 Ocean Boulevard, y le dejó simplemente Motherless Children.

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1: 6 y 16, 13 grados. Vamos a ver lo que dicen los diarios digitales. Comienzo con La Nación. Procesados hunden a Miguel Prieto, admiten desvío de 757 millones de guaraníes. ANR aprueba préstamo de 25 mil millones de guaraníes. La Corte Suprema negó ascenso del criticado juez Edgar Rivas y desmienten 6 exámenes en un día en caso Rivas. Paso al diario ABC. Marca de Nubicom creó un conflicto entre el Grupo Vázquez y su fundador. A 53 años de Itaipú, expertos alertan sobre riesgo de apagón financiero desde 2027. En deportes, Copa Sudamericana, Vasco da Gama y Olimpia abren la serie de octavos en La Colina. Y en Mundo, la insólita broma de Marco Rubio por culpa de la dieta keto. Presidente, tenemos que bombardear Paraguay. Vamos ahora al diario Hoy. Más de 100 personas recuperan la visión con cirugías gratuitas de cataratas en Concepción. Pacientes oncológicos exigen solución urgente ante la falta de estudios PET scan. En política, Rigo Chamorro incorpora experiencias exitosas a su plan de gobierno para... No le entró, y no sé a de qué lugar se referirá. Y en nacionales, su hijo es diputado y ella planillea en municipalidad. Acusan a mamá de diputado por no cumplir horario. Y paso ahora al diario Última Hora. 3 años de gobierno con buenos números, pero que no llegan a todos. En política, jubilación VIP parlamentaria queda sancionada de forma automática. Sucesos, avanza investigación contra consejeros del IPS por caso quirófanos fantasmas. Y en economía, para experto, Peña desperdició sus primeros 3 años de gobierno.
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2: Son las 6 y 32, te voy a hablar del tiempo. 13 grados 2 es la temperatura actual. La sensación térmica 11 grados 4, humedad 88%, vientos del sur a 20 kilómetros por hora. Anuncian lluvias dispersas para la mañana con vientos del sur y a la tarde también lluvias dispersas, luego mejorando con vientos del sur. A la noche se mantienen los vientos de esa dirección y una mínima de 17 grados. Mañana viernes, 13 la mínima, 20 la máxima, mayormente nublado, vientos del sur, lluvias dispersas. El sábado empieza el calor, mínima 15, máxima 28, primero vientos del sureste, luego variables. El domingo, máxima 34, mínima 22, vientos del noreste. El lunes, mínima 22, máxima 33, vientos del norte, luego variables. Y el pronóstico extendido de The Weather Channel dice que desde el martes 18 muy nublado, mínima 11, máxima 21, ahí baja otra vez. El miércoles 19, mínima 10, máxima 15. Ahora me encuentro con esto. Jueves 20, 8 la mínima, máxima 19. Yo creí que esto ya se terminaba. Después el viernes, que me encanta el ruido ese que hace. Siento como que soy protagonista de una serie de ciencia ficción. El viernes que viene, 11 la mínima, máxima 22. O sea, después de este fin de semana, que va a hacer calor a partir del martes, empieza otra vez el frío. Y era nomás como me habían dicho hace poco. Bueno, hasta acá nuestro pronóstico. Ya vamos a volver al mundo de la música.
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2: Muy bien, estamos en el top 7 de los grandes íconos de los guitarristas más genios del mundo, en su inmensa mayoría británicos. Hay también americanos, australianos y de otros lugares. Bueno, el australiano es británico también, pero me quedo ya en el número 6 y acá me encuentro con Pete Townshend. Pronuncian mal, impresionante cómo pronuncian mal. Algunos dicen Townshend, otros dicen Townshend. Y la verdad que él pronuncia Townshend. Esto que está sonando es algo que él hizo junto al bajista Ronnie Lane y que participó nada más y nada menos que Charlie Watts en la batería. Se llama My Baby Gives It Away, ¿verdad? Así se llama el tema. No estoy diciendo mal. Algo de él como solista, hizo un dúo con Ronnie Lane y con el baterista de los Rolling Stones, Charlie Watts. My Baby Gives It Away. Escuchamos un poquitito.

Recordemos que Pete Townshend era el principal compositor. Él era el líder de The Who. Estaba totalmente loco, pero él era el líder. Él componía, él era el productor. Con otros productores se encerraba en el estudio. Era el que experimentaba. Muchas veces hacía él la letra. Después le llamaba a los compañeros, incluso al cantante, que era el frontman Roger Daltrey, que no es ningún tontito, pero el motor en el grupo siempre fue Peter Dennis Blanford Townshend, que hoy día tiene 81 años, nació en Middlesex, Inglaterra, y lo conocemos más por el grupo The Who y todo lo que compuso con The Who, óperas rock, álbumes legendarios. De ahí sale la canción que vamos a escuchar enseguida completa, y está entonces considerado uno de los mejores guitarristas. Voy a hacer una aclaración, porque ya lo dije varias veces. Cuando vos hablás de guitarrista, tenés varios caminos. Tenés el camino de los que te dicen, este es un virtuoso porque sabe tocar de una manera brutal, pero no compone. No hace riffs, no compone. Toca y es un genio. Después tenés la otra escuela que te dice, es un genio porque toca todo y usa todos los efectos, los pedales, todo lo que vos te puedas imaginar, es un capo, pero no compone. Y después tenés el que te dice, es un genio, compone, hizo los riffs más conocidos de la historia, pero no es tan virtuoso tocando, tiene limitado, toca muy bien escucharle, pero te das cuenta que si le traes este, le traes el otro, no sabe tocar. ¿Qué es lo que a vos valorás más? Pues eso queda a tu criterio, si te gusta la música, de cómo analizar. A mí me gusta cuando reúnen ambas cosas, y por ejemplo Pete Townshend es uno de ellos que recurre o reúne todo eso. Vamos a escuchar completo un tema de The Who, que está en su álbum más legendario Who's Next, del año 1971, composición y creación por supuesto de Pete Townshend, Won't Get Fooled Again.

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1: Son las 6:52, a esta hora vemos el tránsito intenso que llega desde Mariano Roque Alonso por la ruta 3 y por la avenida Ñuguazú hacia el corredor vial Botánico y se junta en Artigas. Gran congestionamiento también ya se va formando en la costanera norte. No está todavía tan cargada según Waze la avenida Madame Lynch, pero sí ya la avenida Silvio Petirossi y después Aviadores del Chaco, las primeras cuadras de España se tranquiliza y después se complica otra vez desde Sacramento. Y Sacramento bien complicado entre Walt Disney y Mariscal López. Mariscal López desde Fernando de la Mora entre Asunción hasta la municipalidad, después se tranquiliza un poquito y después empieza otra vez fuerte desde Senador Long hasta el centro. También vemos que Eusebio ya la está empezando a recibir el flujo de vehículos desde Fernando de la Mora, General Santos entre Eusebio Ayala y Mariscal López, y la avenida Fernando de la Mora empieza... ¿Puedo seguir o no? Empieza a cargarse la avenida Fernando de la Mora y gran parte de Félix Bogado con dirección al centro.
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Bueno, por estas cosas es que se le considera a Angus Young como de los mejores guitarristas del mundo. Hoy en nuestro Top 7 estamos con los virtuosos guitarristas del mundo. Él es escocés, pero lo conocemos como australiano por estar en el grupo australiano AC/DC. Siempre te comento que hoy día no hay ni un solo australiano en AC/DC. La canción se llama Thunderstruck. Está en el álbum The Razor's Edge del año 1990. Angus MacKinnon Young nació el 31 de marzo de 1955. Tiene 71 años. Él nació en Glasgow, Escocia. Se afincaron en Sydney, Australia. Y ahí con su familia, especialmente con su hermano Malcolm, fueron haciendo esta máquina de música que es AC/DC. Siempre se le compara con el estilo de Chuck Berry, el inventor básicamente del rock and roll, sobre todo por ese paso del pato que hace, ese saltito que va haciendo. Y es lo que menciono sobre la capacidad de crear excelentes riffs, excelentes técnicas y de ser también un genio tocando la guitarra Angus Young, aunque el líder de la banda era Malcolm, su hermano, que hacía guitarra rítmica, pero era el director musical, el técnico, el que hacía todas estas cosas. Claro que es Angus y lo sigue siendo. Y esta canción, Thunderstruck, es de la época ya, por supuesto, con el reinado total de Brian Johnson como frontman de AC/DC. Estamos hablando de los grandes íconos de la guitarra y Angus Young está en el lugar número 5. Vamos a escuchar algo de su cuarto álbum. Nos vamos al año 1977. El álbum se llamó Let There Be Rock. Es la época del gran Bon Scott y es el último álbum donde tenían a Mark Evans como bajista. La genialidad de Angus Young vamos a escuchar ahora en este tema que le da nombre al álbum, AC/DC, Let There Be Rock.

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1: Bueno, no sé si la noticia va a ser que varios aceleraron demasiado y chocaron en sus autos después de escucharle a AC/DC. Si con esto no os habéis despertado, pues no lo haréis más. Vamos a las noticias internacionales. Presidente de Colombia anuncia emergencia económica para afrontar letal terremoto. El presidente Abelardo de la Espriella anunció que declarará la emergencia económica en Colombia para afrontar el terremoto que deja miles de víctimas, una medida que lo faculta a concretar impuestos y modificar el presupuesto sin pasar por el Congreso. A nivel nacional, retirarán carteles irregulares instalados en la ruta Luque-Samber hoy. El Ministerio de Obras Públicas anunció el retiro de cartelerías irregulares en la ruta Ecovía que une Luque y San Bernardino a partir de hoy. Como parte de estos trabajos se prevén interrupciones temporales del tránsito. En deportes, Cerro Porteño se trae un gran empate ante el Palmeiras. Cerro Porteño igualó 1-1 con Palmeiras por la ida de los octavos de final de la Copa Libertadores. La serie se definirá en la nueva olla que espera un aforo total la próxima semana. Y lo que vamos a desarrollar como información a las 7:30 es la advertencia desde el municipio de Asunción de multas millonarias por tala no autorizada de árboles y refuerza los controles.
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Muy bien, hay muchos que dicen que Eddie Van Halen es el número uno. Dicen que el propio Angus Young dice que aprendió de Eddie Van Halen y que muchos cuando lo veían tocar se quedaban extasiados. En el número 4 está Edvard Ludwig Van Halen o Van Halen o Eddie Van Halen, como se le conoció. Él nació en Ámsterdam, vivió con su familia en Indonesia y a los 7 años se mudó a Estados Unidos. Por eso se americanizó su nombre y quedó como Van Halen en lugar de Van Halen. Y Eddie Van Halen, junto a su hermano Alex, fundó la agrupación que lleva el apellido de ellos. Y esto que está sonando es Panamá, por supuesto, uno de los temas más conocidos de su álbum 1984, del año 1984. Es una canción que vamos a repetir, dos de nuestro top 7 volverán en octubre, en septiembre me corrijo, porque vamos a hablar de canciones dedicadas a autos. Panamá no se refiere al país de Panamá, no se refiere al sombrero Panamá, se refiere a un auto que era propiedad en ese momento de David Lee Roth. Escuchemos un poquito más. Muy bien, Eddie Van Halen falleció el 6 de octubre del año 2020. Dicen que era un tipo muy difícil de tratar, pero una genialidad en la guitarra, con los golpes de técnica, con los arpegios, tocando con ambas manos en el mango de la guitarra. Bueno, vamos a escuchar uno de los temas donde se considera más prodigiosos el talento que demuestra el señor Eddie Van Halen. Viene de lo que era el álbum Fair Warning, cuarto álbum de ellos del año 1981. Y de ahí viene esta canción que se llama Mean Street.

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1: 7, 22, 13 grados en Asunción y vamos a ver cómo está la cosa para el trayecto desde Mariano Roque Alonso, ruta 3, corredor vial botánico y Artigas. Está muy complicado, después también Sacramento, zona IPS y después ya cuando atraviesa Mariscal López y llega atraviesa España y llega hasta Mariscal López, exacto. Después también ya la avenida Aviadores del Chaco, porque toda la avenida Silvio Petirossi está complicada, se convierte en Aviadores del Chaco y hasta Santa Teresa está bien complejo el tema. República Argentina en varios tramos, todavía cuando se llama San Martín antes de Mariscal López y después ya como República Argentina pasando incluso Eusebio Ayala, Mariscal López del lado de Fernando de la Mora y después ya del lado de Asunción desde República Argentina hacia el centro, General Santos entre Eusebio Ayala y Mariscal López, todo muy complejo. Después también Médicos del Chaco desde Goiburú hasta Eusebio Ayala y después Choferes del Chaco hasta 25 de mayo. Pasa algo similar con Bruno Gugliari, cuadras antes de llegar a Eusebio Ayala y pasando ya como Brasilia hasta lo que es la Embajada de Estados Unidos. Eso es el punto más complicado por el momento.
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Bueno, eso es cuando el guitarrista tiene técnica, sabe crear, sabe componer y sabe hacer riffs sumamente pegadizos, además de tener una banda, una base rítmica como la de John Bonham y John Paul Jones en batería y bajo respectivamente, y la voz magnífica de Robert Plant. James Patrick Page está en el tercer lugar ya en el podio de nuestros mejores guitarristas. Yo sé que me dirán, ¿cómo no va a ser el número uno Jimmy Page? Y ya van a ver quién está número uno y van a escuchar en vivo el que está número uno. Él comenzó como músico sesionista, después estuvo en Yardbirds, después de que fallece John Bonham, termina Led Zeppelin en el 80, estuvo en XYZ, estuvo en The Firm, en The Honey Drippers, estuvo también en el dúo con David Coverdale, el que era, fue un tiempito de Deep Purple y que después hizo Whitesnake, también con Jimmy, con Robert Plant, hizo algunos álbumes como Page and Plant, y bueno, productor, compositor, él era todo en Led Zeppelin. Claro, el frontman Robert Plant, y cada uno era como una reunión de cuatro superhéroes. James Patrick Page tiene hoy día 82 años, nació en Heston, en Middlesex, Inglaterra, y sigue siendo considerado uno de los más grandes guitarristas de todos los tiempos y está en el tercer lugar de hoy de nuestro top 7 de super guitarristas, que les recuerdo, dentro de una hora más o menos vamos a escuchar un extra que no tiene mucho que ver con nuestros estilos de ahora, pero elegí... A ver, espérate.

Bueno, voy a entrar. Mira que este hizo un pacto con Satanás, ¿eh? Este hizo un pacto, dicen que hizo un pacto con Satanás. Para mí no tiene, conmigo no tiene jurisdicción porque nosotros los judíos no creemos en esas cosas. Pero si ustedes son cristianos, ojo, es que él hizo un pacto con Satanás. Bueno, Heartbreaker, ¿qué creen que vamos a escuchar completo, completo de Led Zeppelin si vamos a hablar de Jimmy Page? Y bueno... este temita, este temín que se llama Whole Lotta Love.

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1: Bueno, yo les advertí ayer que hoy iba a ser un día muy divertido, ¿eh? Yo les dije que con los guitarristas no sé. Bueno, una cosita que debo aclarar antes de entrar a mi noticia. Me preguntaba recién Chester, ¿qué pasó de Slash? Bueno, va a ser otra temporada con los guitarristas. Los que ahora están protagonizando son todos guitarristas que nacieron en los años 40, básicamente. Y Slash nació ya en los 60, si no me equivoco. Entonces va a venir otra generación. Vamos a tener siempre tres generaciones de casi todos los instrumentos. En algunos casos se van a juntar dos, o de las voces también. Y va a venir otra camada de los guitarristas, porque Tom Morello, por ejemplo, de Rage Against the Machine, también me podrían decir, no puedes no ponerle. Y bueno, vendrá, pero no hoy. Voy a la noticia. Asunción advierte de multas millonarias por tala no autorizado de árboles y refuerza controles. La municipalidad advirtió que talar árboles sin permiso es una gravísima falta, castigada con multas de hasta 2.700 jornales mínimos y la reposición obligatoria de 10 plantas por cada ejemplar derribado. La advertencia municipal surge tras la seguidilla de denuncias vecinales recibidas en las últimas semanas, las cuales alertaron sobre las intervenciones ilegales en distintos puntos de la capital. Ante esta situación, el director general de gestión ambiental recordó que el derribo de ejemplares debe ser siempre el último recurso y sujeto a una previa verificación. El titular de la dependencia ambiental explicó que las sanciones económicas se establecen según la gravedad del hecho y oscila entre 20 y 2.700 jornales mínimos. Para saber de cuánta plata estamos hablando, un jornal mínimo es 111.000 y piquito, 20 jornales mínimos son 2 millones y algo, y 2.700 jornales mínimos son más de 300 millones de guaraníes. Por esta razón, la comuna exhorta a los frentistas y propietarios a gestionar la consulta formal ante el municipio antes de realizar cualquier intervención. Desde la Dirección de Gestión Ambiental recalcaron que no todo árbol con problemas sanitarios debe ser talado, ya que en algunos casos se pueden aplicar tratamientos fitosanitarios o podas controladas de sanitación. La autorización para la remoción se reserva únicamente para situaciones irreversibles, como ejemplares completamente secos, huecos, con alto riesgo de caída inminente o pertenecientes a especies invasivas no recomendadas para el entorno urbano. Dicen que, por ejemplo, esas palmeras gigantescas que vemos en Estados Unidos, Los Ángeles, Miami, ese tipo de cosas, son gigantescas, pesan muchísimo, cada hoja pesa una barbaridad y se caen con mucha facilidad. Y no somos Miami, no somos Los Ángeles, y de ahí tampoco es original ese bicho. De forma paralela a las fiscalizaciones ciudadanas, la comuna lleva adelante un relevamiento continuo de avenidas, paseos centrales y plazas en la ciudad. Como resultado de estos monitoreos, se proyecta intervenir cerca de un centenar de árboles en espacios públicos que registran riesgo potencial. Bueno, el tema está que vemos que caen cuando hay tormentas, cuando hay viento fuerte, y después la peluqueada que le hace la ANDE cada tanto, donde de repente uno mira árboles frondosos, hermosos, que tienen un agujero en el medio de sus de la copa del árbol, y por ahí pasan los cables, por ejemplo, que es muy, muy folclórico nuestro, y es lo que vemos. Pero atención, que puede haber una multa muy grande para la gente que hace esta tala sin consultar y sin hacerlo debidamente. Hasta que llegue la información.
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Y estamos escuchando a Jimi Hendrix, Johnny Allen Hendrix, conocido como James Marshall Jimi Hendrix, nacido el 27 de noviembre de 1942. Del Club de los 27, falleció a los 27 años, el 18 de septiembre de 1970. Él nació en Seattle, cuando era un puebloncho inmundo, que no había café ni existía todavía la noción de que algún día sería la cuna del grunge. Y murió en Londres. Él llegó a ser integrante de la banda de Little Richard. Y después, cuando fue descubierto por Chas Chandler, el bajista de The Animals, se mudó a Londres y ahí creó su agrupación The Jimi Hendrix Experience. Esto que está sonando, algunos recordarán, revivió Foxy Lady después de la película The Wayne's World, donde usaron esto, le revivió Mike Myers. Bueno, pero siempre fue conocido Jimi Hendrix y hoy está en el segundo lugar entre los mejores guitarristas de todos los tiempos, de la generación más antigua, digamos, cuando todavía llevaba poco tiempo de existencia la guitarra eléctrica como tal, el uso de los pedales y de todos esos efectos, que ellos fueron los precursores, todos estos con esa utilización. Escuchamos un poco más de Foxy Lady.

Muy bien, vamos a escuchar, me quieren matar, pero bueno, vamos a escuchar un tema completo ahora donde no voy a hablar. Esto que va a sonar está en el tercer álbum de The Jimi Hendrix Experience, Electric Ladyland, que pertenece desde el año 1968 y, bueno, una joya total, se llama Voodoo Child's Light Return, Jimi Hendrix.

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Muy bien, 7:58, llegó el momento de hacer nuestro resumen. La temperatura actual en Asunción es de 13 grados y está sonando el gran Eric Clapton. Hoy estamos con los grandes íconos de la guitarra y Eric Patrick Clapton está en el lugar número 7. Esto que está sonando es su versión de la canción Motherless Children o Mother's Children. Bueno, tiene diferentes nombres, pero la versión que estamos escuchando, que hizo Eric Clapton, está en su álbum 461 Ocean Boulevard y se llama Motherless Children. En el séptimo lugar de los super guitarristas, la mayoría de ellos, estamos hablando de la vieja camada, aquellos nacidos en la década de 1940, algunos de ellos ya no están entre nosotros. En el lugar número 6 está Peter Dennis Blanford Townsend. Estamos hablando de Pete Townsend, el guitarrista, productor, creador, compositor, cantante de The Who. No es el cantante principal, pero el líder de esta banda. Y la canción que estamos usando como muestra es del álbum Won't Get Fooled Again. Es la canción, me corrijo, que está en el álbum Who's Next, con estos arreglos de teclado que también él se encarga de ellos, y escuchamos un poquitito de la canción.

El lugar número 5 pertenece a un escocés australiano, Angus McKinnon Young, y nos está trayendo esta canción que es de la época de Bon Scott en AC/DC, el vocalista que a mí por lo menos más me gusta, Let There Be Rock.

Y decía, de hecho, Bon Scott en la letra de la canción In the Beginning 1955, que es el año en el cual nació Angus Young. Muy bien, vamos a seguir porque yo quiero escuchar de vuelta todo, pero no podemos. Vamos al lugar número 4 y acá nos encontramos con Eddie Van Halen.

Main Street se llama la canción del grupo Van Halen, de su álbum Fair Warning, y era Eddie Van Halen que está en el lugar número 4. Llegamos ya al lugar número 3 y está su majestad Jimmy Page, Hold on a Love.

Brutal, si algún día escuchan con auricular van a notar que a la izquierda la guitarra, a la derecha el bajo y la voz y entra la batería en el medio y te destroza con Whole Lotta Love. El lugar número 2 pertenece a Jimi Hendrix, James Marshall, Jimi Hendrix, y el ejemplo que tomamos es Voodoo Child.

hace hablar a su guitarra. Y ahí me dirán quién entonces está en el número uno. Pues es un grupo con el que me he reencontrado, un tipo insoportable que le ha echado a todos los integrantes de su grupo. Salió él de Deep Purple, después creó Rainbow, le echó a todos los integrantes porque ya formó de hecho Rainbow. Y en Rainbow también hubo muchos músicos que después pasaron a Deep Purple, que como sabemos cambió de integrante millones de veces. Vamos ya a Richie Blackmore. Estamos hablando de Richard Hugh Blackmore, nacido el 14 de abril de 1945. Conocido también como The Man in Black, el hombre de negro, nacido en Heston, Middlesex. Y esto que está sonando se llama, de su álbum Down to Earth Rainbow Album, No Time to Lose.

es un álbum maravilloso. Le tiene la batería nada más y nada menos que a Cozy Powell. Roger Glover, que era bajista de Deep Purple, le trajo para que... Y eso que se pelearon a muerte, se odiaban, y le trajo, porque le echó a Roger Glover en su momento, le trae, porque Roger Glover es un excelente productor y produjo este álbum, compuso con él esta canción, y le tienen también a Don Airey, que es hoy día el tecladista de Deep Purple, porque ya falleció John Lord, el tecladista tradicional. Un amigo me decía, che, ¿volvió Richie Blackmore a Deep Purple? No, no volvió a Deep Purple. Tocaron juntos anoche. Sí, anoche nada más tocaron en un festival en Nueva York por una sola canción. Hicieron Smoke on the Water. Solamente esa pequeña reunión se dio, pero no volvió a la banda. Pero lo conocemos principalmente por todo lo que hizo con la agrupación Deep Purple. Y Richie Blackmore es para mí considerado el mejor guitarrista de todos, insoportable como persona, como les digo. Aparte, chistes pesados le hacía a sus compañeros de grupo. Y lo que vamos a escuchar estaba originalmente en otro álbum, estaba en el álbum que se llama, ahora les digo, esperen un segundito. Estaba en el álbum Highway Star, la canción está en Machine Head, ahí está. En el álbum de 1972, que ya era el sexto álbum de la agrupación. Pero la versión que vamos a escuchar es del mismo año, cuando ellos fueron a Japón, hicieron un super concierto y toca otro himno a un auto recomiendan los médicos que no escuches cuando estás conduciendo a toda velocidad. O sea que si estás en el auto y vas a escuchar, pará en un costadito y disfrutá de esta canción brutal en todas las acepciones del término. Escuchamos a Deep Purple, Richie Blackmore, número uno de los guitarristas mejor de todos los tiempos, Highway Star.

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2: Llegó el momento de nuestro bonus track entre los grandes guitarristas de la historia. Yo sé que con los 7 que tuvimos, una potencia brutal. Yo supongo que habrá gente a la que se le cayó la dentadura postiza, ese tipo de cosas. Sobre todo con las guitarras de Angus, de Eddie, de Jimmy Page y de Richard, de Richie Blackmore. Pero ahora agregamos esto porque Stevie Ray Vaughan es considerado otro de los grandes guitarristas, también cantante. Falleció muy joven, Stevie Ray Vaughan. Él nació el 3 de octubre de 1954 y falleció el 27 de agosto de 1990 con apenas 35 años. Él nació en Dallas, Texas. Y era más conocido por el estilo de blues rock y tenía su grupo llamado Double Trouble. Llegó a tocar en un festival de jazz, que es lo que vamos a escuchar en vivo en un ratito. Pero esto que está sonando es Crossfire, que es uno de los temas más característicos de él, del año 1989. In Step se llamaba ese cuarto álbum de él. Hay que tener en cuenta que el álbum se lanzó 6 meses antes de su muerte. Vamos a escuchar un poquitito de Crossfire.

Bueno, como curiosidad, Stevie Ray Vaughan no es que falleció por sobredosis, por alguna enfermedad, ni hizo algo él mismo contra su vida, sino que falleció en un accidente de helicóptero en 1990. Como les decía, él tenía una canción bastante conocida que se llamaba Pride and Joy, que estaba en su álbum Texas Flood, el álbum más conocido de él, del año 1983. Y había sido invitado porque lo vieron tocar en un festival y le dijeron, vamos a llevarte a tocar al Festival de Jazz de Montreux en Suiza, en 1982. Y le metieron en el festival sin estar planeado. Y no le gustó a la gente, incluso la gente le abucheó. Pero entre el público estaba David Bowie, que finalmente lo invitaría a grabar su álbum Let's Dance, donde participó y donde fue el guitarrista principal con un estilo bastante diferente de lo que él hace normalmente, también de la mano del gran Nile Rodgers, que era el productor. Entonces vamos a escuchar del tema, que es el más conocido de él, y al menos en esta versión magnífica en vivo, en ese festival de jazz de Montreux, grabado en julio del año 1982, al gran Stevie Ray Vaughan con Pride and Joy.

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0: Deportivo Rubín 2-0.
1: Y ya llegamos al final de nuestro programa. 13 grados 6 es la temperatura, 2 grados menos es la térmica, 8:49 minutos. 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En los controles, Maximiliano Sarmiento del Barco, la producción de Santi Franco, Jorge Saldívar, productor ejecutivo y gerente de programación. Mañana, viernes, vamos a hablar de los cumpleañeros de la semana y tenemos cosas muy interesantes para recordar con la música de ellos, algunos de ellos cantantes, algunos también dentro del ámbito de la producción o como instrumentistas. Eso mañana en nuestro Top 7. En un rato llega Marce y yo vuelvo mañana a las 6 de la mañana. Gracias por haberme acompañado.

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5 minutos de las 9 de la mañana. Te decimos buenos días desde 7 bits. Para que acá la compu se le ocurrió sonar no sé qué cosa, pero ya la hemos frenado. La frenamos acá. Mute. Nos toca ahora a nosotros. Estuvimos callados un buen rato. Y ahora mute vos. Ahí está, muteado. Muy bien, te decimos buenos días, te damos la bienvenida a 7 Bits aquí en el aire de la 107.7, presentados por Infinity Eyewear, Interfisa, Yarba Selecta, Cold Café, el auspicio de Lovely Dynam, Impacto y Control, Feel Make Feel, con Katy Perry y Snoop Dogg. Me había olvidado que Snoop Dogg la acompañaba en esa canción a Katy Perry. Ya estamos listos para marcar el beat de esta mañana en antena en la 107.7 a través de Twitch. Arroba radio guión bajo 7. Ah, eso es lo que estaba sonando. Espera, ¿era eso? Cierto. ¿Qué dice? Ah, bueno, muy bien. Ahí está, lo dejé muteado también. Era eso lo que había sonado, en verdad. Yo pensé que apreté algo más, alguna propaganda dentro de la página de meteorología, pero no fue así. El equipo, el día de hoy, conformado por el señor Maximiliano DJ Chester en los controles. Feel the beat. ¿Vos te cortaste el pelo? ¿Te afeitaste? ¿Qué? ¿Te hiciste algo? ¿Completo? Ah, completo. Híjole, y te queda así blanco cuando te haces completo ahí. Mirá un poco. Qué increíble. ¿Sabes qué? Te deja 2 horas más joven, te deja tu peinado. Sí. No, está. Te queda muy bien. Bien, Chester. Muy bien, Chester. Ah, por el día del niño te mandaron a la peluquería. Ahí está. Muy bien. ¿Viste esa peluquería que para los niños ponen como un juguete, un caballito, un avioncito, en esos? ¿En cuánto sentaste vos? Qué malo Santi Franco, que está encargado de la producción, que agarró y dijo que te sentaste en el unicornio. ¿Cómo en el unicornio? Ah, muy bien, está bien. Bueno, ahora entiendo. Santi Franco en la producción, la encargada de nuestra parte digital es Cander Rivero, que es la más niña de todo el equipo. Vamos a preguntar a Candy, ¿cuál fue el último juguete que como niña recibió? Como niña. Porque después hay otros regalos que te hacen ya por el día del niño, pero ya no son tan juguetes, en verdad. El día del niño se celebra en nuestro país el 16 de agosto, recordando la batalla de Acostañú. Antes tenemos el 15, tenemos Fundación de Asunción. El 14 tenemos Día de la Chipa. Y además, hoy, que es jueves 13 de agosto, es Día Internacional de la Zurdera. Sí, es el Día de los Zurdos. Es una fecha dedicada a las personas que... No tiene que ver nada con el tema político. Esto tiene que ver con las personas que utilizan la mano izquierda. Acá hay un drama ya con esto del Día de la Zurdera, porque los que juegan al fútbol y utilizan la izquierda, la zurda también, de alguna manera quedaron fuera, porque esto está dedicado, acá dice, principalmente la mano izquierda para escribir, trabajar, crear o realizar actividades cotidianas. Acá en el WhatsApp, maleducadamente, porque todavía no dijimos que habilitamos el WhatsApp, pero ya metieron acá, dicen que mañana es el Día de la Bandera también. ¿Es cierto eso? Acá me perdí ya un poco, porque tenemos tanta efeméride. Chipa, bandera, zurda, fundación, Día del Niño. ¿Hay algo más que quieran meter en el mes de agosto? La Fundación de Asunción es el 15. Sí. Pero el de la bandera, tengo que chequear. Tengo mis dudas. Sí, claro que existe el Día de la Bandera Paraguaya, pero tengo mis dudas si es o no mañana. Pero acá en el WhatsApp, en el 0986710177, ya me dicen acá. Sin saludar, ni saludaron. Directamente, mañana Día de la Bandera México.
Bueno, les sigo contando, efeméride al día de hoy. Día Internacional de la Sordera, una fecha dedicada a personas que usan principalmente la mano izquierda.

entiende como una característica natural, presente en aproximadamente una de cada 10 personas del mundo. En ese marco, el 13 de agosto funciona como una fecha para hablar de la inclusión, adaptación y respeto de una forma distinta de moverse en un mundo mayoritariamente diestro. Por eso la producción también se encargó de hacer una lista que tiene que ver con el mundo de la música, el cine y también de la cultura popular, que son justamente hábiles con la zurda. Paul McCartney en el mundo de la música, probablemente uno de los zurdos más reconocibles de la música. El ex Beatle toca el bajo y la guitarra como zurdo. Y la imagen de su famoso bajo Hofner, orientado hacia la izquierda, terminó convirtiéndose en una de las postales clásicas de la historia del rock. También zurdo, Jimi Hendrix. Buena parte de su imagen quedó asociada a las guitarras Fender Stratocaster para diestros, que daba vuelta y adaptaba para poder tocarlas con la mano izquierda. O sea, él no cambiaba de lugar las cuerdas, él simplemente daba vuelta la guitarra y así él ejecutaba con la mano izquierda. Bien difícil, obviamente. Era una particular configuración que también contribuyó al sonido y a una apariencia inconfundible del guitarrista. En la batería, imagínate, esta banda tenía a dos zurdos. Hablando de los Beatles, Ringo Starr también era zurdo, aunque aprendió a tocar la batería configurada para diestros. Esa adaptación hizo que muchos de sus movimientos y redobles fueran diferentes a los de los bateristas convencionales y terminó formando parte del particular estilo rítmico de los Beatles. En el mundo del cine y la televisión también hay zurdos bastante conocidos. Angelina Jolie llegó a encontrarse con problemas bastante curiosos cuando hacía películas de acción, mientras filmaba, por ejemplo, Lara Croft Tomb Raider, contó que al disparar armas semiautomáticas, las vainas expulsadas hacia el lado derecho podían terminar cayendo sobre ella debido a la manera en que ella las sostenía. Obviamente lo hacía con la mano izquierda. Entonces, ¡pah!, saltaba hacia acá la bala. ¡Pah!, saltaba hacia acá la bala. Si vos sos derecho, no. Haces ¡pah!, y salta hacia acá la bala y no viene hacia vos. Bueno, les explico por si no entienden cómo funcionan las armas en Lara Croft Tomb Raider. Keanu Reeves utiliza principalmente la mano izquierda, aunque varios de sus personajes fueron entrenados para utilizar la derecha. El caso de John Wick. Incluso puede vérselo cambiar de mano durante algunas escenas de combate, aprovechando esa capacidad como parte de las coreografías. Nicole Kidman, la actriz que forma parte del grupo de grandes estrellas que también utiliza la mano izquierda, ganadora del Oscar, ha desarrollado su carrera, que abarca desde películas como The Hours y Moulin Rouge hasta producciones televisivas como Big Little Lies. Nicole Kidman también mano izquierda. Otras figuras de el pop, por así decirlo, porque son de la cultura pop, mejor dicho, la conductora Oprah Winfrey es zurda. Bill Gates también es zurdo, el cofundador de Microsoft y de una de las figuras centrales de la revolución de las computadoras, pertenece a la curiosa lista de grandes empresarios zurdos, que también incluye históricos nombres como Henry Ford y John D. Rockefeller. En la historia, y con estos dos nombres, ya nos preparamos para los beats que se vienen en esta mañana de jueves. Leonardo da Vinci, uno de los zurdos más famosos de todos los tiempos. Una de las mayores particularidades era su famosa escritura en espejo. Muchas veces escribía de derecha a izquierda, una técnica que posiblemente le permitía evitar arrastrar la mano sobre la tinta fresca mientras escribía. Y para cerrar la lista, en el número 10, Marie Curie, que fue pionera en el estudio de la radioactividad y única persona en ganar premios Nobel en dos ciencias diferentes, también era zurda. Lo curioso es que su esposo, Pierre Curie, también lo era, y existen registros históricos que indican que su hija, Irene, posteriormente ganadora también del Nobel, habría sido zurda igualmente. Muy bien, Día de los Zurdos, así que aquellos que en el WhatsApp no se escriben con la mano izquierda, diría así, tac, tac, tac, tac, con la izquierda. Bueno, feliz Día de los Zurdos. Bueno, ahora sí, Gise Orué dice, el 22 es el día del folclore.

0: Ah, ok. Bueno, ya la semana siguiente. Se adelantó un poco con el tema del Día del Folclore. Muy bien. Buen día, Radio 7. Juernes ya. Hoy ya es día de aplicarle. Es demasiado temprano. Muy temprano. Mentira, metele tranquilamente. No pasa nada. Mañana es el Día de la Bandera. Me vuelven a decir acá. JJ me dice que mañana es el Día de la Bandera. Bueno. Los zurdos. Messi y Lady Gaga me suman acá también a la lista. Messi obviamente le pega de zurda. Ahora, ¿escribe con la zurda también Messi? Vamos a preguntarle. Ahí tenemos el WhatsApp de Messi. Le vamos a preguntar. Lady Gaga es zurda. Sí, a Lady Gaga se la vio ya en un par de ocasiones cuando firmaba los autógrafos y todo eso también con la izquierda. Maradona, Cerati. ¿Cerati era zurdo también? Ahí tengo mis dudas, pero bueno, capaz tocaba con la derecha la guitarra. Pero bueno, ahí está, se animaron entonces. Si quieren pueden seguir contándonos, tirándonos nombres. Pueden ser verdad, no pueden ser verdad, no pasa nada. No vamos a chequear absolutamente nada de eso, así que no hay ningún problema. Lo pueden hacer en el 0986-710-177. Nosotros estamos listos en estos 17 minutos ya de las 9 de la mañana para decirte buenos días. ¡Bienvenidos a 7 Bits!
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0: 9 de la mañana, escuchando al music de Madonna. Aquí en la 107.7, estamos también en Twitch, en la plataforma, con la cuenta @radio-7. Ambiente fresco que se mantiene hasta el día viernes y el calor estaría regresando el fin de semana, según meteorología. Hoy jueves se presenta fresco, con cielo mayormente nublado, vientos del sector sur, lluvias dispersas en distintos puntos del país. Para el viernes se esperan condiciones similares, con una mínima de 13 y una máxima de 20 grados en Asunción, además de nuevas precipitaciones durante la jornada. El cambio comenzará el día sábado, cuando las temperaturas volverán a subir de manera marcada. En la capital se prevé una mínima de 15 y una máxima de 28 grados, con ambiente de fresco a cálido, cielo mayormente nublado, lluvias leves y dispersas que luego irían mejorando en el transcurso de la jornada. Para el domingo se espera un salto todavía mayor, con ambiente cálido a caluroso y máximas que podrían alcanzar entre los 32 y los 34 grados. Los vientos progresivamente volverán al sector norte, marcando el comienzo de varios días considerablemente más cálidos después de una semana dominada por el tiempo fresco y también por las precipitaciones. 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

0: Bon Jovi haciendo su It's My Life a 15 minutos de alcanzar las 10 de la mañana. La temperatura se ha clavado en unos 14 grados. Nosotros estamos haciendo 7 bits en el aire de la 107.7, también a través de la plataforma de Twitch en la cuenta @radio_7. Tenemos consejos para vos y también noticias, sucesos en verdad que ocurrieron alrededor del mundo. 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Vamos a comentar esto que tiene que ver con un eclipse total que sumió en la oscuridad a parte de España después de más de un siglo. Parte de España quedó momentáneamente a oscuras el día miércoles 12 de agosto por un eclipse total de sol. La franja de totalidad atravesó el país desde Galicia hasta el Mediterráneo y las Islas Baleares, dejando durante alrededor de 1 a 2 minutos al sol completamente cubierto por la luna. El fenómeno fue especialmente histórico porque fue el primer eclipse solar total visible en España peninsular desde 1905. Ciudades como La Coruña, Burgos, León, Zaragoza y Valencia quedaron dentro de la franja de totalidad, mientras que Madrid quedó fuera por poco. Allí la luna llegó a cubrir aproximadamente el 99% del sol. Qué malos son con Madrid, ¿eh? En otras partes 100%, pero en Madrid 99% nomás. Pará, tranquilo, Ana, con Madrid. Bueno, el eclipse comenzó su recorrido en regiones del Ártico, atravesó Groenlandia e Islandia y terminó sobre España al acercarse el atardecer. Millones de personas salieron a observarlo con gafas especiales, telescopios y cámaras. Además, ocurrió justo antes del máximo anual de las Perseidas, ofreciendo dos grandes fenómenos astronómicos en la misma tarde-noche. Muy bien, entonces ayer lo comentábamos en el final de 7 bits y que en algunas partes se iba a poder ver, inclusive otras misiones de la NASA, entre otras entidades o institutos que iban a estar con la transmisión de este fenómeno que tenía que ver con la astronomía. Vamos a volver ahora a nuestro país. Paraguay se casa. Se prepara una boda comunitaria para 1000 parejas. La campaña Paraguay se casa 2026 prepara una de las bodas comunitarias más grandes realizadas en el país. La meta es reunir a 1000 parejas, tanto de Asunción y el Departamento Central, en una ceremonia denominada El Sí Más Grande. Está prevista para el próximo 15 de noviembre en la arena de la Secretaría Nacional del Deporte. La iniciativa busca facilitar la formalización del matrimonio civil mediante trámites más sencillos y accesibles, especialmente para parejas que llevan años conviviendo. En esta edición, o mejor dicho, ya hubo una edición anterior, el programa alcanzó a más de 3.500 parejas en todo el país, mientras que más de 600 participaron juntas de la gran ceremonia realizada en Asunción. El programa continuará además fuera de Asunción y fuera del Departamento Central con celebraciones regionales organizadas de acuerdo con la cantidad y ubicación de los postulantes. Las parejas interesadas ya pueden solicitar información e iniciar su inscripción mediante la línea oficial de WhatsApp. Si es que quieren formar parte de estos casamientos así masivos, 0984-771-151. Ahí pueden anotarse. Así que Chester, ya sabes. Santi, ya sabes. Cande, ya saben absolutamente todos. Muy bien, nosotros preparamos más beats para vos y lo vamos a hacer hablando de yerba compuesta, siempre mate. 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

0: Ellos se denominaban como el New Romantic, los Culture Club, y este sin duda fue uno de sus más grandes éxitos, lanzado en el año 1983, el Karma Chameleon, lo que estamos compartiendo en esta nueva hora ya que tenemos para cargar de beats aquí en Radio 7, en la 107.7, y también a través de la plataforma en Twitch con la cuenta @radio_7, liderados por Boy George, el icónico cantante de los Culture Club. Nosotros vamos a ir con información que tiene que ver con lo que va a pasar en la calle Palma. La calle Palma se va a convertir en un gran patio de juegos por el Día del Niño. La calle Palma se transformará este sábado 15 de agosto en un gran espacio de juegos para celebrar el Día del Niño, que recordemos es el 16 de agosto. Esta actividad se va a desarrollar entre las 11 y las 19 horas, acceso libre y gratuito para los niños y las familias. Será la cuarta edición de la Fiesta de los Niños dentro de la propuesta Palmear en el Centro Histórico de Asunción. Les reitero, va a ser el sábado 15, desde las 11 hasta las 19 horas. Durante 8 horas habrá más de 50 actividades relacionadas con ciencia, tecnología, arte, lectura, deporte y creatividad. Entre ellas aparecen un planetario digital, telescopios, cine inflable, robótica, mural colaborativo, ajedrez y tatetí gigantes. Además se van a sumar laberintos, cuentacuentos y distintos talleres. También habrá jardinería con especies nativas, experimentos, juegos ambientales, talleres de aopoí y cerámica, además de juegos ancestrales de el Aba Guaraní. Los más pequeños tendrán un espacio especial para la primera infancia. La organización reúne a instituciones que son públicas, organizaciones civiles y más de 30 empresas privadas. Este sábado 15 de agosto, en la calle Palma, desde las 11 de la mañana hasta la hora 19, es la propuesta para celebrar el Día del Niño. Nosotros, alcanzando 7 minutos ya de las 10 de la mañana, nos preparamos con más beats y lo vamos a hacer hablando de impacto corporativo. 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

0: Will Smith haciendo la canción Getting Jiggy With It. Sí, Will Smith, el que muchos conocen solamente como actor, bueno, tenía una carrera musical también. Y aquí lo teníamos con uno de sus éxitos. La otra que solíamos pasar de él es Miami. Después estaba... cantó también en la de Hombres de Negro. En esa también cantaba. Tenía temas ahí dentro de esa saga, en verdad. Bueno, hablando de películas, vamos a meternos con las películas que van a encontrar en las principales salas de cine. Hay varios estrenos también. Entonces, por el Día del Niño, una buena actividad también es llevarlos al cine. Y esos niños no tan pequeños también, porque hay niños que ya todavía, cuando tienen 13, 14, 15 años, siguen siendo niños, quiéranlo o no. Bueno, pueden ir al cine a disfrutar, por ejemplo, de Spider-Man, Un Nuevo Día. Peter Parker vuelve a una vida completamente distinta después de los sucesos de Sin Regreso a Casa. Han pasado 4 años desde que el mundo olvidó quién era y ahora vive solo, alejado de sus seres queridos, mientras intenta asumir su rol como Spider-Man a tiempo completo. En medio de una nueva rutina, proteger Nueva York empieza a exigirle cada vez más, tanto física como emocionalmente. La aparición de un extraño patrón de crímenes lo lleva a enfrentar una amenaza cada vez más grande, mientras su propio cuerpo comienza a atravesar una evolución inesperada. Con las actuaciones de Tom Holland, Zendaya, Mark Ruffalo, Sadie Sink y John Bertal, van a poder disfrutar de Spider-Man Un Nuevo Día. También una película que habíamos comentado también ya aquí en 7 Bits y le vamos a dar también la recomendación para ir a verla, es El Día D, Bajo Presión. La película se ubica a las 72 horas previas del Día D, uno de los momentos más decisivos de la Segunda Guerra Mundial. El general Dwight D. Eisenhower y el capitán James Stack deben analizar una situación límite con el clima, la estrategia militar y el futuro de la guerra jugando en contra. La historia gira alrededor de una decisión enorme: lanzar la invasión marítima más grande de la historia o esperar y arriesgarse a perder una oportunidad clave. En ese escenario, la tensión no está solo en el campo de batalla, sino también en los despachos donde cada cálculo puede cambiar el rumbo del mundo. Actuaciones de Brendan Fraser, Andrew Scott, Kerry Condon, Chris Messina y Damian Lewis en Día de Bajo Presión. Para los más chicos, Paw Patrol, la Dino película. Los cachorros de la patrulla canina quedan atrapados en una misteriosa tormenta y terminan aterrizando en una isla tropical desconocida llena de dinosaurios. Allí conocen a Rex, un cachorro que lleva años varado en ese lugar, que se convirtió en todo un experto en estas criaturas gigantes. La aventura se complica cuando el alcalde Humdinger empieza a explotar los recursos naturales de la isla de forma irresponsable y provoca la erupción de un volcán inactivo. Desde ese momento, la patrulla canina deberá enfrentar una misión enorme con rescates de alto riesgo y una carrera contra el tiempo para salvar a la isla. También queremos contarte acerca de 2 películas más que van a encontrar en cartelera. La Negociación, basada en hechos reales ocurridos en 1977, la película sigue a Tony Kiritsis, un hombre que siente que fue estafado por una compañía hipotecaria y decide tomar una medida extrema. Entra a las oficinas de la empresa y toma como rehén al hijo del presidente usando un peligroso mecanismo conectado a una escopeta. Lo que comienza como un reclamo desesperado se transforma en un caso seguido por millones de personas con exigencias de dinero, una disculpa pública y una tensión cada vez más difícil de controlar. La historia mezcla crimen, presión mediática y una negociación al límite donde cada movimiento puede terminar en una tragedia. También vamos a hablarte de El Final de la Calle Oak. Un misterioso evento cósmico arranca en la calle Oak de los suburbios y transporta a todo el vecindario a un lugar completamente desconocido. De un momento a otro, las casas, las familias y la vida cotidiana quedan atrapadas en un entorno extraño donde ya nada funciona como antes. En el centro de la historia está la familia Platt, que descubre rápidamente que su única posibilidad de sobrevivir es mantenerse unida. La película combina suspenso y ciencia ficción para mostrar cómo un barrio común se convierte en un escenario de peligro, incertidumbre y también supervivencia. Aquí van a encontrar actores bastante conocidos como Anne Hathaway, Ewan McGregor, Maisie Stella y Christian Conberry. Esas son las sugerencias que tenemos si deciden este fin de semana ir a disfrutar del cine. En cartelera van a encontrarse con esos títulos. Nosotros vamos a encontrarnos en 23 minutos ya de las 10 de la mañana con más beats para vos y con consejos también. 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

0: 12 para alcanzar las 11 de la mañana, compartiendo la mañana de 7 bits aquí en la 107.7, también a través de la plataforma en Twitch con la cuenta @radio_7. Nosotros te estamos leyendo también a través del WhatsApp, el 0986-710-177. Teníamos para compartirte también algo que tiene que ver con la inteligencia artificial. La inteligencia artificial abre una nueva salida laboral para los filósofos. El avance de la inteligencia artificial está generando una oportunidad inesperada para los especialistas en filosofía. Grandes laboratorios como el OpenAI, Anthropic y también Google DeepMind han incorporado profesionales de esta disciplina para trabajar sobre ética, valores, razonamiento, seguridad y los límites que deberían tener los modelos cada vez más poderosos. En Anthropophic, la filósofa Amanda Haskell participa directamente en la formación del comportamiento de Claude y fue una de las principales autoras de su nueva constitución, el documento que define sus valores y criterios de actuación. Google DeepMind cuenta con filósofos como Ayason Gabriel, dedicado a estudiar justicia, derechos humanos y cómo debería comportarse los asistentes avanzados de la IA. En OpenAI también incorporaron desde el año 2025 a la filósofa Chloe Bacalar como responsable de ética aplicada, aunque dejó la compañía en la última semana. El fenómeno muestra cómo preguntas que antes pertenecían principalmente a las universidades, que es justo cuando una máquina debería negarse, cómo manejar la incertidumbre o qué valores debe seguir, ahora forman parte del desarrollo cotidiano de la inteligencia artificial. Nosotros nos preparamos para darte más beats rumbo a las 11 de la mañana, donde vamos a tener el beat check, donde los jueves nosotros le dedicamos el beat check a las leyendas. Así que a prepararse para algo muy especial que tenemos preparado para todos ustedes aquí en 7 Beats. 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

0: Lo que no te mata te hace más fuerte. Esta canción, Stronger, de Kelly Clarkson. Habla bien, tonto. Kelly Clarkson. Pero me tengo que defender. ¿Sabes por qué estoy así todo? Así hablando. Hoy, DJ Chester. Porque generalmente es DJ Chester nomás quien está en los controles. Pero hoy estuvo Chester. Se le ocurrió traer una chipa guazú, pero de aquellas. Directamente los maíces los robó del paraíso, del Edén. Entró anoche al paraíso, cuando San Pedro no estaba atendiendo ahí, y le dijeron, las manzanas no. Ah, bueno, tranquilo, le dijo. Yo vengo a llevar maíz, dijo. Claro, claro. Y cuando haces con el eclipse lunar, tiene ese sabor increíble otra vez. Trajo un chipaguazú este señor. Yo le hablé seriamente recién. Le dije, ¿por qué no nos dedicamos a esto nomás nosotros? ¿Eh? Salimos ahí con el auto, le ponemos el parlante ahí arriba y...
1: Chipaguazú de DJ Chester.
0: Pasamos al frente, papá. Con la comida no hay error. Increíble, en verdad, ¿eh? Hay una foto ahí que compartimos a través de las redes para que puedan ver el chipaguazú increíble. Se aceptan pedidos. Sí, ya ahora estamos tomando pedidos para Navidad y Año Nuevo. Bueno, adelantado tiene que ser. Adelantado tiene que ser. Muy bien, ya me recuperé. Pero tenía un par ahí de choclos que se quedaron. Muy bien, Stronger. Me dejó Stronger, en verdad. Muy bien, alcanzamos los 4 minutos de las 11 de la mañana y es momento de meternos al Beat Check. Y los jueves hablamos de las leyendas. Hoy vamos a hablar de Fatboy Slim. Check it out now. The Funk Soul Brother, right about now. Sin duda este debe ser uno de los sonidos, pero que más lo identifican. Pero para hablar de Fatboy Slim, tenemos que empezar mucho antes de que existiera Fatboy Slim. Porque cuando The Rockefeller Skunk empezó a sonar en todas partes a finales de los 90, Norman Cook no era precisamente un recién llegado. Ya había formado parte de una banda muy exitosa, había conseguido números 1, producido música dance, cambiado de proyecto varias veces y publicado discos bajo una cantidad casi absurda de nombres. Fatboy Slim fue la identidad que finalmente sobrevivió a todas las anteriores. La historia comienza en los años 80. Norman Cook todavía no estaba detrás de una consola frente a miles de personas. Estaba tocando el bajo en una de las bandas británicas más particulares de aquella década. Esa banda es The House Martins. De ellos y con Norman Cook en el bajo, escuchamos Happy Hour.

0: Happy Hour de la banda de House Martins. Sí, el bajista de House Martins era Norman Cook. Antes de las bandejas, los samples y las playas llenas de gente, estuvo en la banda de House Martins. La banda consiguió varios éxitos en el Reino Unido y ese mismo 1986 alcanzó el número uno con su versión de Caravan of Love. Pero Cook estaba cada vez más interesado en otra cosa. Mientras tocaba en una banda de guitarras, él escuchaba hip hop, música dance, experimentaba con equipos de grabación y empezaba a descubrir que podía construir música utilizando fragmentos de otras canciones. The House Martins se separaron en 1988. Norman volvió a Brighton y su siguiente número uno ya no llegaría tocando el bajo. Es momento de escucharlo dentro de Beats International y su Dub Be Good To Me.
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Beats International tampoco sería definitivo. Durante los primeros años de los 90, Norman Cook pasó por Freak Power, Pizza Man, Mighty Dub Cats y varios alias más. Turn On, Tune In, Cop Out, incluso llevó a Freak Power hasta el número 3 británico. Era un productor probando estilos, probando nombres y formas de trabajar, hasta que apareció Fatboy Slim. En 1996 publica Better Living Through Chemistry. Por primera vez empieza a encontrarse todas sus obsesiones en un solo lugar. Funk, hip hop, breakbeats, electrónica, rock, samples y la energía de los clubes de Brighton. Fatboy Slim aparece con el Everybody Needs a 303. Check this out.

Así llegamos a 1998. Dos años después llega el momento que cambia absolutamente todo. The Rockefeller Scan convierte a Fatboy Slim en una figura internacional. Y You Come a Long Way, Baby, lleva aquel sonido nacido en los clubes directamente al pop. Del disco salen The Rockefeller Scan, Gangsta Trippin', Praise You, Right Here, Right Now. Cuatro top 10 británicos.

La siguiente etapa confirmó que Fatboy Slim ya había superado ampliamente el mundo de los clubes. Con Half Better, The Gutter and Stars llegó Weapon of Choice junto a Bootsy Collins, acompañada por aquel inolvidable videoclip de Christopher Walken bailando en un hotel vacío. El trabajo, dirigido también por Spike Jonze, terminó ganando un Grammy. Y entonces llegó Brighton. En julio del 2002, Big Beach Boutique 2 esperaba unas 60.000 personas. Llegaron aproximadamente 250.000. La ciudad quedó completamente desbordada y aquella jornada tuvo consecuencias graves, pero la imagen quedó instalada para siempre. Un DJ frente a una multitud comparable con la convocatoria de las mayores estrellas del rock. Fatboy Slim había llegado al punto más alto de su fenómeno cultural. De esa época vamos a escuchar el Right Here, Right Now. Sí, MTV, Christopher Walken y 250.000 personas. Fatboy Slim aquí en el Beat Legends y su Right Here.

Después de semejante explosión era imposible que todo permaneciera igual. En el año 2004 llegó el Palu Kabil, seguía existiendo Fatboy Slim, seguían apareciendo canciones importantes, pero el Big Beat ya había dejado de ser el sonido dominante de finales de los 90 y progresivamente ocurrió algo decisivo en su carrera. Los álbumes dejaron de ser el centro. Norman Cook empezó a consolidar otra versión de Fatboy Slim, menos pendiente de lanzar un gran disco cada pocos años y mucho más concentrado en actuar como DJ. También fue una etapa difícil en lo personal. En el 2009 ingresó a rehabilitación por sus problemas con el alcohol y después tuvo que aprender nuevamente a subirse a una cabina y disfrutar de una fiesta completamente sobrio. Era prácticamente otra reinvención. El mundo cambió y Fatboy Slim también tuvo que cambiar. De esa época vamos a escucharlo haciendo su Slash Dot Dash.

Tenía que aprender a ser Fatboy Slim otra vez. Había contado que sus primeras presentaciones después de dejar el alcohol fueron bastante difíciles. Durante años había asociado la fiesta con beber. De repente tenía que aprender nuevamente a leer al público, relajarse y disfrutar desde otro lugar. Lo consiguió. Y pocos años después, Fatboy Slim estaba actuando frente a una audiencia completamente distinta. En el 2012 participó de la ceremonia de clausura de los Juegos Olímpicos en Londres. En el 2013, 15 años después de You Come a Long Way Baby, volvió al top 3 británico. Esta vez lo hizo junto a Reba Starr y Birdie Mam con una

frase que parecía resumir perfectamente la nueva cultura de festivales electrónicos. Fatboy Slim junto a Riva Star y Birdie Man haciendo su Eat, Sleep, Rave, Repeat.

A Fatboy Slim también le tocó sobrevivir a su propia época. Y aquí aparece quizás el capítulo más interesante de todos. Fatboy Slim sobrevivió al mundo que originalmente lo había convertido en estrella. El Big Beat dejó de dominar. MTV cambió. Cambiaron los clubes, la tecnología y las generaciones de DJs. Norman Cook siguió detrás de una consola. En el 2024 incluso volvió a tocar el bajo junto a su antiguo compañero Paul Heaton con el Happy Hour, casi 40 años después de The House Martins. En el 2025 consiguió finalmente publicar, junto a los Rolling Stones, el Satisfaction Skank, una mezcla que había utilizado durante décadas sin poder editarla oficialmente. En 2026 continuó actuando internacionalmente y volvió nuevamente a Brighton Beach. Después de tantas identidades, Fatboy Slim terminó siendo la que sobrevivió a todas. Aquí, junto a los Rolling Stones, Satisfaction Skank.

bajista, fue productor, formó colectivos, probó con el funk, con el hip hop, acid jazz y música electrónica. Utilizó tantos nombres diferentes que durante años parecía que cada nueva idea necesitaba una identidad propia. Hasta que apareció Fatboy Slim. Y lo curioso es que ese personaje apareció cuando Cook ya tenía una carrera importante detrás. Después llegaron You Come a Long Way Baby, MTV con su Praise You, Christopher Walken, Brighton, cientos de miles de personas, los Juegos Olímpicos y varias generaciones completamente diferentes bailando las mismas canciones. Más de 40 años después de The House Martins, Norman Cook sigue haciendo esencialmente aquello que siempre le interesó: encontrar la canción adecuada para hacer reaccionar a una pista. Aquí, en el Beat Legends, las historias detrás de las leyendas, en la 107.7, obviamente vamos a escuchar de Fatboy Slim su Rockefeller

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Escuchando a los New Radicals, nos ponemos a 15 minutos de alcanzar el mediodía. Estamos haciendo 7 bits en el aire de la 107.7. Vamos a hacerle un repaso a lo que tiene que ver con las noticias más destacadas del deporte. Recordando que ayer Cerro Porteño empató 1-1 en su visita al equipo de Palmeiras en Sao Paulo. Hubo polémica porque un gol que fue anulado al equipo de Cerro Porteño por una posición adelantada del jugador Guillermo Benítez, que terminó marcando, habría sido anulada vía VAR, pero después, haciendo las revisiones en algunos programas deportivos, señalaban que hubo un desvío antes de que la pelota llegue a Benítez y eso lo tendría que haber habilitado. Minutos después, el Palmeiras marcó el 1-0 por medio del Flaco López. Y luego terminó empatando en un gol que parecía que había marcado Pablo Vegetti, pero que había sido marcado por el Bocón Torres. Que había lanzado el centro, Vegetti no tocó la pelota y el arquero, que era un gigante, el arquero de Palmeiras, en verdad no pudo contener, le pasó por debajo del brazo y terminó marcando el empate para Cerro Porteño. Esto deja la serie totalmente abierta. El miércoles de la semana que viene se juega el partido de vuelta. Esta noche, Olimpia en la Sudamericana. El Club Olimpia enfrenta al Vasco da Gama por el partido de ida de octavos de final de la Copa Sudamericana. Esto va a ser en Río de Janeiro. También tenemos que hablar de, o mencionar, mejor dicho, que continúa la Copa Paraguay con actividad con todos los duelos programados. Algunos de ellos se van a jugar aquí en la capital, en Asunción, y otros también en Chaco. Y el mercado de pases, el club rubioño incorporó a un guardameta argentino, mientras que equipos de la Liga Turca presentaron una forma oficial, un formato oficial para poder fichar jugadores paraguayos provenientes del plano local. Así que se abre una oportunidad para los jugadores locales. Yendo un poco al polideportivo, hablemos del Rally del Paraguay. Siguen los preparativos y el fortalecimiento institucional para la histórica llegada del World Rally Car. En el básquetbol local hay que mencionar que la Liga Nacional, con los punteros San José y Gold, se enfrentan este jueves para dar continuidad al torneo clausura. Y para concluir, hablemos un poco de fútbol de salón. Por la Copa de Oro del salonismo, el Simón Bolívar y el 29 de septiembre consiguieron importantes victorias en lo que es la sexta fecha de las revanchas. El partido de Olimpia, hay que mencionarlo, no mencioné el horario, juega hoy a las 7 de la tarde, a las 19 horas es el partido de Olimpia que va a estar enfrentando, como decíamos, en Río de Janeiro al equipo de Vasco da Gama. Ahora sí, nosotros tenemos un par de bits más y luego llegamos a la parte final de 7 bits. 7 bits. 7 bits.

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Con estos beats nos ponemos a 7 minutos de alcanzar el mediodía. La temperatura se ha clavado en este momento en los 17 grados. La humedad está en un 70%. Viento soplando del sureste a 7 kilómetros por hora. Vamos a tener una tarde algo calurosa. Cielo mayormente nublado. Vientos del sector sur anuncian que podríamos tener por la tarde lluvias dispersas. Por la noche la temperatura se movería entre los 19 y los 17 grados. La madrugada volvería a estar algo fría con 15 grados. El cielo parcialmente nublado, viento soplando del sector sur. 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En los controles, DJ Chefter, la producción del señor Santi Franco, nuestra encargada del digital, Cande Rivero. Yo soy Marce Pérez. Les invito a que sigan prendidos a la 107.7.

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2: ¡Al área! El pirata, señoras y señores.
3: ¿Qué va a ser pirata?
2: La jugada
3: se
2: vino
3: comió el arquero, ¿verdad?
2: Sobre la derecha.
3: Se comió el arquero.
2: Colaboró Carlos Miguel, es cierto. El Bocón metió el centro. No sé si la toca Vegetti, ¿eh? Colaboró Carlos Miguel. El centro del Bocón. El gol del Bocón. El gol del Bocón. Es gol de Jonathan Torres, señoras y señores. Cerro Porteño lo empata en Brasil. Lo merecía Cerro. Jugó bien Cerro, señoras y señores. Cerro, quizás si hasta lo tuvo que haber ganado. Palmeiras 1, Cerro Porteño 1. El Bocón sonríe. Cerro empata. Palmeiras 1, Cerro.
1: Y arrancó, señores, Pasión Estudio. Hoy día de Copa nuevamente. Ayer Cerro Porteño que saca un resultado. Me imagino que los hinchas cerristas están muy, pero muy contentos y satisfechos con el gran resultado que sacaron ayer, más allá de que a lo mejor y quedó la sensación de que se podía un poquitito más porque Cerro juega bien, Palmeiras se queda con 10 jugadores. Pero bueno, arrancó Pasión Estudio, hoy tenemos muchísimo fútbol una vez más y quiero presentar a mi compañera Ara Durañona. ¿Cómo estás, Ara?
4: Buenas tardes, Guille, también acá a Marcia, a los oyentes de Radio 7 que están ahí siempre escuchándonos, ¿verdad? Contenta por el partido de Cerro. Mira que yo no soy cerrista, pero me gustó mucho la manera en la cual Cerro encaró este partido de Copa. Se notó que querían ganar. Obviamente merecía ganar por el trámite del partido, ¿verdad? Vamos a estar hablando también de lo que fue aquel mano a mano de Cecilio, si se tiró, si hubo penal, si no hubo penal. Yo dije, Cerro gana 1-0 con gol de Bocón. Bueno, lastimosamente el Flaco López los pone en ventaja, ¿verdad? Palmeiras, pero de igual forma adiviné una vez más que quién iba a hacer el gol. Estoy finísima en eso, ¿eh?
1: Está fina ahora. Y otro que está fino, que hoy cuando llegué lo encontré tomando un poco de solcito, se estaba soleando, es el mejor periodista deportivo de nuestro país, Marcelo Martín Urrutia. ¿Cómo estás, Marcelo?
5: Hola, Guille, ¿qué tal? No te juntes mucho con Curita, te contagia algunas cosas y es preocupante.
1: No, ¿qué?
5: Es preocupante, okay, te contagia perdón. Algunas cosas y es preocupante.
1: Perdón.
5: Muy bien, un saludo para vos, para Ara, para Franco, para la gente del chat, obviamente los oyentes de Radio 7. Bien contento por el empate que obtuvo Cerro, sobre todo por la forma en que obtuvo el empate, porque no merecía perder y al final se hizo justicia. Ara, no te quiero pinchar el globo. Te agrandaste con el gol del Bocón Torres. No hizo el gol del Bocón Torres. Dejate de joder.
1: Es gol en contra.
5: Dejate de joder. Tiró un centro y metió el arquero en su propio arco. ¿Qué es Bocón Torres? Es como si Vegetti sale a festejar como si él hizo ni tocó la pelota.
3: Para comer el gol de.
4: ¿De Bocón para mí qué?
3: No, para la comer gol en contra. Gol de Carlos Miguel.
5: Es que es gol en contra.
3: Quiero plantear algo.
4: Igual Benito de Torres.
5: Eso sí.
4: Igual Benito de Torres.
3: Che, hay una jugada en donde Guille Benítez marca un gol.
5: Sí.
3: Estando en offside. Pero hay algo que estuve viendo en redes sociales que dentro de todo llama la atención. Y dicen que hay un desvío de Bocón Torres antes de siquiera tocar.
5: Yo creo que no la toca.
3: ¿Vos decís que no la toca? Porque si la toca cambia totalmente
5: la
3: historia.
5: Yo creo que no toca. Yo me fijé en eso.
3: Fíjate,
5: creo que no toca. Creo.
3: Yo estuve viendo y es confuso.
5: Creo.
3: Es muy confuso, ¿verdad?
5: Creo que no toca. Creo.
3: Y, bueno, al fin y al cabo termina siendo todo. O sea, habiendo VAR, habiendo 6 árbitros en cancha, viendo 6 árbitros más afuera. Está complicado. Está complicado porque uno no termina de saber si toca, no toca.
5: Si llegase a tocar, está habilitado.
3: Y esa interpretación. Ahí famoso iba a servir el. ¿Cómo se llama este que le habían puesto? ¿Te acordás?
1: El sensor.
3: El electrocardiograma.
1: Igual en el primer golpe de vista, cuando sale la repetición, yo dije offside.
4: Sí.
1: Lo sabe claro, ahora la duda es si hay un segundo toque.
5: Hay un segundo toque, que le da tiempo para retornar.
1: Claro, que le da
5: a Guille, que había hecho un golazo en su vida, parece que hizo un golazo.
1: Un golazo.
3: Increíble,
1: un
3: golazo. Yo lo estaba retando a Guille Benítez durante el partido y después mete un gol y me cayó la boca. Y después, hay una cosa que es el inicio de mi nerviosismo el día de ayer, que es, sí, nada más y nada menos que uno no sabe si Cecilio se cae, se resbala porque le pisa al arquero, no está, busca definir o quiere o busca el penal. Es otro también que vos no sabes si él se deja caer por el penal, si él se resbala porque le pisa al arquero.
4: Pero para mí, con la calidad que tiene Cecilio, yo creo que él podía haber definido ese
3: penal. Es que todos creemos antes que podría haber definido mucho antes, es más, un poquito después también.
1: Para mí estuvo perfecto como le chuleó al arquero. Pero para perfecto, ni siquiera
3: tenía, o sea, la pelota.
1: Lo más loco, dije, claro, ¿sí? Lo más loco que vos decís, si vos le eludís al arquero y ves que la pelota se te va larga, ponele que te tirás. Bueno, sí, él la tenía cortita, o sea, sí, no hizo perfecto el dribbling.
3: Y es rarísimo.
1: Él tenía que definir de derecha, era gol.
3: Ahí, a partir de ese momento, le lo diga a Cecilio Domínguez durante este partido, pero viendo la repe, capaz le pisa al arquero y se cae, pero yo creo que busca.
4: No, siempre vas a tener contra Palmeiras y esa oportunidad que le robas la pelota en la en la media luna, ¿verdad?
5: Perdón, a ver si nos ponemos de acuerdo. No, ¿verdad? Esto es interpretativo. Primero, hay penal.
3: No.
5: O alguien ve penal.
3: No existió el penal.
4: No.
5: Te miro, Guille, tu cara está media... Y... o sea, para mí no hay penal. Para mí.
3: Yo y como todos los cerristas que estábamos en el chat, ninguno tampoco dijo de penal. O sea, fue directamente, sí, a la puta, bueno, Cecilio.
5: Está bien. O sea, a mí me parece que no hay penal. Segundo, yo creo que él se cae por la velocidad que venía y al pisar el pie de... Yo no creo que él se haya tirado. Traten ustedes, pisen nomás un palito y a la velocidad que venía Cecilio, claro, a ver si no se caen.
1: Claro.
5: A ver si no se caen. Yo creo que él se cae por eso. Él quiso eludir, de hecho eludió al arquero y termina cayéndose porque pisa el pie del
3: y allá le metes la manito hacia arriba, ya está, ya te caíste y ahí tenés que inventar algo.
5: La impresión que al menos a mí me da esa jugada, está bien, podía haber definido antes, eso sí, tenía tiempo, tenía para hacer un montón de jugadas, de opciones. Bueno, eligió esa, no le salió bien, pero yo creo que jugó bien Cecilio. Yo creo que jugó bien en los minutos que estuvo en cancha. Obviamente la gente lo marca por esa jugada puntual. De hecho, hay muchísimos jugadores de Cerro que tuvieron un nivel altísimo.
1: Totalmente.
5: Todos los defensores jugaron bien, sobre todo los zagueros centrales.
4: El partido de Lucas Quintana fue...
3: Que la duda que yo tenía era Lucas Quintana, va a estar Cañete.
1: Cañete re bien, boludo. Cañete corre bien.
3: Sí. Increíble Cañete. Y Chaparro también jugó relativamente bien. Es un buen... Bueno,
5: después de cierto tiempo.
3: Después cuando van por la banda de Chaparro, porque fue Fabri Domínguez todo el partido, después dice, a ver, lo vamos a probar por el otro lado. No. Van por el lado de Chaparro. Chaparro se quita, le recibe una amarilla y bueno, ahí ya
1: queda acondicionado,
3: claro. Es un chico, vamos a cambiarlo y entra Guille Benítez, ¿verdad? Pero muy buen partido Chaparro y son tres chicos, Quintana, Chaparro y Cañete, que no dan sumar ni 50 partidos en el fútbol local.
1: Totalmente.
4: Boadilla también.
5: Agregarle a Boadilla.
3: Y Boadilla, o sea, es lo que yo siempre vengo diciendo, Cerro siempre fue, iba a ser salvado por los chicos. Es así, Cerro tiene esa idiosincrasia como club. No sé cómo explicar, es como... Cuando Olimpia gana esos partidos por la camiseta, dicen los muchachos, porque
4: la estirpe coopera.
3: Cerro te gana los partidos así, con los chicos de la casa, estando en desventaja. Bueno, todavía no ganamos, pero terminamos empatando. Cerro termina sacando buenos resultados. Yo creo que algo que va muy arraigado al club. Los canteranos o inclusive los chicos jóvenes que vienen a buscar oportunidad en el club, como lo de Cañete, es algo que el club lo toma de otra manera y normalmente suele salir bien.
5: Sí, partido de reivindicación de Rojo también,
3: Vos sabés que me cayó la boca.
1: Impresionante lo que atajó
5: Rojo. Muy bien.
1: Muy
5: bien. Muy buen partido de Rojo, demostrando por qué lo fueron a buscar. Obviamente después tendrá que ratificar con otras actuaciones similares, pero se lo vio seguro, atento. Totalmente. En el
3: los
5: gol,
3: perros le querían
5: derretar
3: por el gol, pero
5: no,
3: nada,
5: ¿qué va a hacer en el gol?
1: No tiene responsabilidad en el gol.
4: No, porque
1: además, aparece tapa dos, tres pelotas, una quemarropa que le...
3: Esa fue increíble.
1: Se estaba
4: reubicando cuando Flaco López pateó el...
3: Qué bueno Rojo, pero qué malo los delanteros del Palmeiras, muchachos. Bueno, todas las que se comieron. O sea, Palmeiras evidentemente...
1: Adiós, gracias, debería decir.
3: No, gracias, evidentemente, pero todas las que cerró John Arias.
5: Arias increíble una.
3: Arias, pelota que le llevaba pelota a la luna. O sea, realmente hay una... Ahí arriba le cuesta a Palmeiras definir, bueno, por lo menos en este partido, y abajo el arquero Carlos Miguel es más malo.
1: Más malo, sí.
3: Es más malo, que no voy a dar nombre, ejemplo, pero no es bueno Carlos Miguel. Y sale otra vez. Tipo nuestro amigo Wilfrido, que se mandó una cagada, nuestro amigo Carlos Miguel se mandó una cagada y dice: no tengo dudas, que en la vuelta lo ganamos. El tipo que se fue y hace el error, ¿verdad?
1: Claro.
3: O sea, prepote otra y ojalá le haga la psicológica y le juegue mal para el
1: John
3: partido.
1: John offside Arias, dice el chat.
3: Cerro no. Cerro estuvo muy ordenado.
1: Muy fino con la trampa
3: de offside. Porque toda, ¿verdad?, esa que le tiraba a John Arias, que quedaba apenas finísimo, pero por offside. Cerro se ha comido muchos goles de esa manera. Y justamente contra Palmeiras, recuerdo yo. Creo que Cerro estuvo muy ordenado con estos chicos en saga. Siempre en línea. Siempre en línea. Ni uno quedaba atrás. Ninguno se comía los amaes. Y realmente, excelente.
1: Buen partido de Cerro en general. Buen partido.
3: Muy ordenado el fondo.
1: Pasó lo que dijimos, Marcel, de que se estaban, que el tema de la motivación de repente juega mucho. En el torneo local vos ves otra cara de Cerro Porteño. Y realmente lo de ayer sorprendió. Es un partido que Cerro pudo haber ganado, señores. O sea, lastimosamente Palmeiras increíblemente se queda entre 10 y empieza a jugar mejor. De hecho, hace el gol estando entre 10. Los cambios que hace Palmeiras también te dan la pauta de que es un equipo que está dos o tres escalones arriba, porque sus cambios son jugadores de selección. Entra Ramón Sosa y entra... que entra con Ramón Sosa, no me estoy acordando ahora. ¿Te acordás vos?
3: ¿Cómo?
5: No, los nombres no, pero dos jugadores que estaban en Europa.
3: Felipe Anderson entró. Sí. No, entró Felipe
1: Anderson. Felipe Anderson, exactamente. Jugó en la Lazio, jugó en la Serie A y estaba en el banco, ¿entendés? Y Ramón Sosa es un jugador de selección, estuvo en el Mundial, si bien no jugó, es un jugador de selección.
3: Que marcó la diferencia.
1: Entran
3: Ramón Sosa
1: y marcan la diferencia, claro. Hay veces que son mejores que los que están jugando muchas veces. Entonces, realmente lo de Cerro es muy meritorio. Pudo haber sacado un mejor resultado, pero te deja la serie más que abierta y te deja con grandes esperanzas de pasar una serie que vos, cuando te tocaba, decías, gran puta, otra vez nos va a tocar Palmeiras, otra vez va a eliminarnos Palmeiras. Y Cerro demuestra que tiene con qué, ¿verdad? Realmente lo de Holland sorprende,

0: momentos clave, puntos de inflexión dentro del partido, es como que a Cerro le cuesta. Cerro ahí donde más se confunde, no sé si es un equipo ansioso, no sé cómo decirlo en términos futbolísticos, pero es raro, porque en los momentos de toma de decisión importante durante el partido, Cerro tiende a desconcentrar o perder la noción futbolística.
1: Totalmente, no, me parece que, bueno, y pasa, creo que pasa cuando Palmeiras se queda entre 10, que vos decís, bueno, ahora es cuando Cerro tiene que tomar el partido, el toro por las astas, empezar a dominar la pelota, y contrariamente, justamente como decía, le hacen un gol.
0: O cuando recibe un gol, o sea, en el torneo local, yo siendo cerrista, Cerro es un equipo de mandíbula de cristal, no sabe cómo reaccionar Cerro ante la adversidad.
1: Sí. Pero en este caso...
0: Y tampoco supimos, bueno, supimos después al final, ante la ventaja, ¿verdad? Pero me da la sensación que Cerro podía ganar. Yo estoy feliz con este empate, pero me da la sensación que Cerro pudo haber hecho un poco más y pudimos haberlo haberte llevado los puntos. La verdad que, por lo menos en el trámite del partido, capaz digo ahora, Cerro Palmeiras, estás loco, le empataste, está feliz. Pero durante el trámite del partido uno cree que Cerro pudo haberse llevado los puntos.
1: Yo creo que el empate de Cerro es... Bueno, además está decir que es un excelente resultado, pero... lo que a mí más me convenció es que Cerro hizo un gol, ¿verdad? Que era lo que yo pedía. Para mí tenía que empatar, pero que Cerro haga un gol, porque es demasiado importante para la cabeza de los jugadores tener eso en mente. ¿Sabes qué? Si nos fuimos al Brasil y le hicimos un gol en el Brasil, acá tranquilamente le podemos hacer uno o más goles y ganar la serie, sin necesidad de ir a penales o de sufrir demasiado. Ya vamos a ver qué pasa a la vuelta al fútbol. Cambiante.
0: ¿Quién les pareció los mejores de Cerro y de Prados? O sea, los top 3 del partido.
1: Para mí Gustavo Velázquez hizo un partidazo. Rofo, si no es la figura, está ahí.
0: Pega en el palo.
1: Top 3, pega en el palo. Bocón me parece que entró bien Bocón. De hecho, que tira al centro, si bien termina haciendo un gol en contra. Me parece que por ahí están los tres. Fabri Domínguez jugó bien también. Cerro en general me parece que jugó bien. Morel hizo lo suyo, tuvo una clara también de cabeza, pero bueno, no sé. Creo que entre Rofo y la saga central está la figura de Cerro.
2: Para mí, Rofo, Cañete y Bobadilla en ese orden.
3: El arquero, Quintana, a mí me gustó muchísimo.
0: Quintana. A mí me encantó Quintana.
3: Y Fabricio Domínguez me gustó mucho.
0: ¿Curita?
4: A mí me gustó mucho... ¿Cómo se llama el lateral izquierdo?
0: Chaparro.
4: No lo dejó jugar a Alan. Cortó 5 o 6 veces a Alan. Me gustó el partido del Bocón Torres, de Rofo, que ayer Rofo justificó $1.100.000. Y me parece que también fue un partidazo de Fabricio Domínguez. La figura está entre Rofo y Fabricio Domínguez. Partidazo ambos. Y felicitar al pueblo azulgrana, ¿verdad? Lo de ayer fue, psicológicamente, fue una victoria.
1: Sí, totalmente.
4: Lo de ayer fue una victoria psicológica.
0: ¿Crees que Cerro se pudo haber llevado los 3 puntos?
4: Pero claro que sí, cuando vos estás con un hombre más, se supone que debes proponer. Lastimosamente Cerro no lo ve así, pero bueno, está también eso de cuidar el resultado. Y te extrañaba, porque estando uno menos, Palmeiras, y sin número 9, era el que seguía proponiendo.
0: Mira acá, un gran cerrista, Gio, dice, si ganábamos ayer, en la olla íbamos a estar defendiendo los 90 minutos. O sea, ¿realmente este empate te plantea tener que ir a buscar el partido?
3: No sé,
0: Vos decís que no,
3: no sé, Marce, qué va a hacer Cerro en la vuelta.
0: Vos decís que, o sea,
3: no sé,
0: si
3: qué
0: ganábamos,
3: va a hacer
2: yo... No creo que Cerro salga a buscar el defender, loco.
0: Pero ahora 90 minutos.
3: Sí, con este resultado no sé qué va a hacer Cerro en el partido de vuelta. ¿Va a salir? ¿Lo va a ir a buscar? ¿Lo va a esperar?
0: Se perdió un poco el miedo, Palmeiras, o yo estoy totalmente ya...
4: El miedo no hay que tener a nadie.
0: Yo le tuve respeto y le tuve miedo en su momento a Palmeiras, pucha. O sea, antes de esta Libertadores, ya otra vez Palmeiras. Y después dijimos otra vez, en esta misma Libertadores, ya otra vez Palmeiras, pues no volvió a tocar. Una vez salió bien, está saliendo bien de vuelta. Y es como que, no sé si los jugadores sientan lo mismo, pero en el hincha yo creo que ya... Uno puede verlo ganable, inclusive, a Palmeiras. Muy ganable.
4: Sí, es que
0: este Palmeiras no está jugando a lo que jugaba hace 2 años. Este Palmeiras no juega a lo que jugaba hace 1 año. Es diferente.
4: Es el Palmeiras más ganable de los últimos 5 años.
0: Es otro tipo de Palmeiras. No sé qué opinan ustedes.
3: Sí, exactamente lo mismo. Fíjate que cuando hace el gol el Palmeiras, el técnico, ¿a quién mete? A Gustavo Gómez.
4: Imagínate.
3: Para cuidar el resultado.
0: Cierto.
3: Lo mete a Gustavo Gómez,
0: cierto,
3: para cuidar el 1-0.
0: Cierto,
3: o sea, le dan un valor enorme, obviamente, a llevarse la victoria por la mínima diferencia.

0: Y bueno, eso es una señal también del otro lado. Bueno, ellos meten defensores, metemos delantero, te va a buscar el empate. Y Cerro, antes del gol, tiene un cabezazo de Morel clarísimo, que se va por poco.
1: Sí.
0: Se va por poco, que uno... El Cerro tuvo 4 o 5 chances, pero claras. Claras de gol. No es que llegó así de casualidad. Bueno, terminó haciendo el gol, sí, que fue un poco de fortuna y de error del arquero contrario. Pero consiguió el resultado que necesitaba. Ahora tendrá que ratificarlo en la vuelta. Ojalá pueda contar con algunas restas que todavía tiene en el plantel. Me cuentan que Cecilio sale por una molestia. Pues Cecilio sale muy rápido en el partido.
2: Pero Cecilio no estaba luego en el partido.
0: Yo creo que jugó bien.
3: Para mí Cecilio uno de
0: yo creo que jugó bien.
4: Para vos fue penal, cura.
2: ¿Qué va a ser penal?
5: No, para nadie.
4: ¿Hubo contacto mínimamente?
2: Para nadie. Cecilio aprovechó que pisó al arquero, sintió mínimo contacto y se dejó caer. Para mí podía seguir a hacer gol.
5: ¿Se acuerdan de la teoría? Que se resbaló con el arquero. Que le pisó y se resbaló. Y se tropezó. Dios. No, ni siquiera que buscó el contacto.
4: Yo creo que no hubo penal. Sí hubo contacto. Y Cecilio se tira. Para mí no se cae.
2: ¿Te puedo decir algo? Tira. Para mí Cerro jugó mejor sin Cecilio. Jugó mejor con el Bocón, Torre y Vegetta.
4: Está la jugada.
0: Está la jugada.
5: ¡Tac!
0: Yo creo que se cae porque pisa el pie.
5: Yo creo que le pisa el... Te juro por Dios que le pisa al arquero y se resbala. Y bueno, ella mete nomás a Actin porque se va.
4: Sí, le pisa al arquero. Eso sí,
5: ahí sigue,
4: eso
5: es categórico. ¿Sigue?
2: Sí, pero eso no es falta jamás.
4: No es falta y...
5: Ahí se resbala, ahí se resbala. Yo creo que se resbaló.
2: Se dejó caer, boludo.
4: Mirá, la pelota está... O sea, él podía...
2: ¡Claro!
4: Cayéndose, podía definir, no sé cómo...
2: Se dejó caer, boludo.
4: Acá es fácil, pero... Pero como dice Marcia, la velocidad que venía, a lo mejor un mínimo contacto te hace caer.
0: A esa velocidad te caes.
4: Te hace caer.
0: A esa velocidad te caes.
5: A mí se cayó. O sea, en realidad no es ni caer, se resbala él porque no es falta.
2: Por lo menos buscaba tirar la pelota, boludo.
5: Y sí.
2: Me parece que con toda la confianza del mundo dijo que ya iba a ser penal eso.
5: No, sí. Yo ya le iba picando mi cabeza.
2: Yo creo que corrió más rápido para ir a reclamar que para ir a meter la pelotita en el arco.
5: Le puté mucho a Cecilio durante el partido.
3: Pregunta para...
5: Le reté mucho lo a Cecilio.
3: ¿Sería catastrófico, decepcionante?
4: Sí.
5: Así lo... Sí, sí, sí. Sí.
3: Sí. ¿Cuándo
2: arrancás?
3: Le empataste a Palmeiras en su cancha, con su gente. Y venís y perdés en la olla.
4: Claro, sí. Por eso te digo.
3: ¿Te parece catastrófico, decepcionante o después de ver lo que viste
5: ayer? Suicida me parece lo que me planteas.
2: Sí, claro.
5: Suicida lo me parece. Para nada, o sea... Tener ni la ilusión de ganarle y vamos allá a sentirnos contentos con esto. No, muchacho, o sea... Quieran o no, sigue siendo ¿cuánto? ¿Octavo de final es esto?
3: Octavo
5: sí. De final sigue siendo. O sea, sea Palmeiras o no le haya empatado, tenés que pasar. O sea, son octavos de final, no es mérito, no vale nada. O sea, te digo, vamos a llegar a cuarto, vamos a llegar a semi, pero...
4: Mira Latini, no por el rival, no, dice. O sea, para vos no sería catastrófico, decepcionante...
5: Para mí es catastrófico, sigue siendo octavo de final, muchachos.
2: Si Cerro ganado...
5: Sigue siendo octavo de final.
3: Y Cerro ganó y perdía
5: contra... Sí, pues nadie se va a poner... Nadie va a decir, no es catastrófico. Catastrófico. No es decepcionante. Porque todo el mundo está esperanzado en pasar.
4: Lo que dice Pombero Junior es cierto, cura.
2: ¿Qué dice? Sí, me invitaron.
5: Hoy va a estar también acá, por suerte.
2: No, yo justo tendría que cumplir en avisar. Hoy no voy a poder.
4: Bueno, para la
5: gente... No puede irte a otro programa a hacer y acá no.
2: Pero igual Cerro Porteño ayer psicológicamente ganó el partido. Voy a seguir sosteniendo eso. Es como cuando Flamengo le ganó 1-0 nomás a Olimpia en el Maracaná. El mismo feeling, yo veía la misma imagen en los jugadores de Palmeiras porque salieron derrotados. Con la cabeza abajo.
4: Y... Esto de que, bueno, de que la hinchada está en contra, de que no le quieren a Abel.
0: Sí, obviamente.
4: Viendo el partido de ayer, vos decís, con los jugadores que tenés, debería jugar un poco mejor.
0: Sí, pero cuando los resultados no se dan y la gente del Palmeiras está enojada con el rendimiento del equipo y con el técnico, obviamente estas cosas ocurren. Y el resultado de ayer, que para el Palmeiras efectivamente fue una derrota, suman los cuestionamientos. Pero habrá que esperar a ver qué pasa en la vuelta. Esto fue el primer tiempo recién de un partido de 90 que terminó empatado, favorable a Cerro Porteño, porque ahora tiene la posibilidad de jugar de local.
5: Y qué loco que Cerro termine primero y termine en su casa también. Claro. Claro. ¿Qué importante termina siendo eso?
3: A Cerro no le está tampoco yendo bien jugar con todo su público a favor.
2: Cierto, eso es lo que decían los muchachos
3: hace rato. Está un poquitito más la presión para mí que acá a Cerro.
2: 90 minutos en la olla son muy longos, pero para Cerro. Para Cerro.
0: Por eso te digo, ¿qué va a hacer Cerro? ¿Qué va a hacer Cerro en el partido? A mí me vino a la mente que fue lo que tanto le cuestionaron a uno de los técnicos de Cerro. ¿Se acuerdan cuando jugó contra Estudiantes?
2: Sí, sí. El penal de Escasillo, ahora en el minuto 90.
0: Pero acá, el partido de acá. Sí. Una cosa de locos. Cerro no atacaba nunca.
2: No. Y eso, por eso se lo recriminó tanto a Diego Martínez. Sí. Por su planteamiento cagón.
0: No atacaba nunca. Bueno, yo no sé qué va a hacer Cerro. Yo no creo que juegue tan defensivamente, pero tampoco creo que salga a atacar. El resultado, repito, es muy bueno para Cerro. Tendrá que ratificar en la vuelta y después ver si en la vuelta puede contar con Robert Piris, que Robert Piris, si está bien, es titular.
4: Es titular, sí.
0: Con Matías Pérez, que si está bien, es titular. Con Iturbe, que si está bien, es titular. 100%. Yo no sé cómo está Iturbe. Y bueno, y Cecilio, que si salió con una molestia y si está bien, es titular, te guste o no, es titular. Después, bueno, tendrá que aprovechar los minutos en cancha como aprovechó Jonathan Torres, un jugador a veces cuestionado, a veces criticado, pero el tipo entra y siempre hace algo importante en pos del equipo. Vegetti es difícil de definirlo. A Vegetti lo trajeron para hacer goles. No hace tantos goles.
4: No.
0: Estamos de acuerdo.
4: Como esperábamos, por lo menos no.
0: Pero tiene cosas interesantes.
5: Destellos.
0: En cuanto a movimientos de delantero top. Y después tiene un sacrificio que vos tenés que destacar para un tipo de la edad que él tiene.
4: Sí, señor.
0: La edad que él tiene. Hay chicos de 23, 24 años que no corren como él.
4: Totalmente.
0: Que no corren la cantidad de metros o el sacrificio que él hace. Obviamente lo trajeron para otra cosa, sí, eso está claro, pero...
4: Se está adaptando, se está readaptando, ponerle, bueno, está en, te trajeron para hacer goles, no está haciendo muchos goles. Por eso digo, se está readaptando a jugar a otra cosa. Déjenme nada terminar.
5: Ah, perdón.
4: No hace goles, suma de donde puedas, que es lo que está diciendo Marcelo, con el sacrificio, con el empuje, con la experiencia... Está bien, si no puede hacer goles, por lo menos demostrar otra cosa y es lo que está haciendo, porque podía quedarse en esa de no, bueno, me quedo acá, no corro, no marco, y como dice él, es un jugador de 30 y cuántos años tiene, 37, 38 años tiene. Entonces.
5: Yo le veo con canas, ya me.
2: Fuerte.
4: Podemos darle
5: claro, un. Tiene muchas canas.
2: Tiene más canas que el vicepresidente de Cerro.
4: Yo sé que a Marcelo le gustan los porcentajes, pero podemos darle. Un porcentaje a Vegetti y el gol, Marce.
0: No, claro que
4: por
0: tiene.
4: Por arrojarse, no, le claro confundió al arquero. Podemos decir, ¿verdad?
0: No, claro.
5: Mérito tiene.
0: Mérito tiene, no, pues si no.
3: Le complicó al arquero.
0: Si no, el arquero ataca la pelota de.
4: Cura. ¿Vos qué decís, cura?
2: Imagínate que hace tan poco goles que estamos.
4: De porcentaje.
2: Que estamos destacando un.
4: Porcentaje de gol.
2: Sí, porcentaje de gol.
5: Pero espera.
4: Porcentaje de gol, señor.
5: Pero vean la grita, sin esa magia entraba.
0: Es que no es amague, no llegó nomás la pelota.
2: No llegó nomás, boludo.
0: Podemos ver los goles.
5: Yo creo que sí llegaban no entraba.
3: Sí llegaban no entraba porque.
5: Sí llegaban
4: no
5: entraba.
4: Anticipaba, boludo.
0: Los goles de Palmeiras.
2: Sí, pero igual ese Cerro Porteño no puede jugar sin Jonathan Torres.
5: Por fin la suerte no está a nuestro lado, curita. Te juro por Dios.
2: Yo creo que este es el año para Cerro.
5: Te juro por Dios.
2: Si pasa a Palmeiras, candidato serio.
5: Y es otro porque tipo de ganar, aire el que respirás.
2: Ganar y empatar.
5: Los sea, aires de victoria respirás.
2: Estar invicto en el Allianz Parque del Palmeiras no es poca cosa. No es poca cosa.
5: Cerro, ¿cuántos partidos pierde en esta Copa?
2: Contra Sporting Cristal.
5: El único, ¿verdad?
2: Sí.
5: Contra Sporting Cristal cuando se hace expulsar a Cecilio. Si no, Cerro iba a ser un equipo. Pues Cerro iba a ganar ese partido. Cerro estaba jugando bien.
2: Si no, sale lesionado.
5: Imagínate Cerro si está ya invicto.
2: Que no es Allianz Park.
5: No, es el Nubank Park.
2: A la pucha de todo.
5: ¿Cambió ya?
3: Realmente ayer se entendió un poquitito porque.
4: ¿Por qué? Si le hace mocking a tu alta, compañera. No, ¿por qué?
3: Se entiende porque ya no le tiene más paciencia al entrenador de Palmeiras, Abel.
4: Sí,
3: sus dos mejores atacantes los tuvo en la banca. Ramón Sosa entró a los.
4: Y hace esta jugada.
2: La jugada de Ramón, un animal.
4: Él arranca la jugada, sí. El gol de...
2: Copio con el cuerpo.
5: Guille Benítez, bien, gracias. Con no, todo respeto. No, y Morel
2: hizo,
5: en
2: no
5: esa.
2: ¿Cuál partido, Guillermo Benítez?
5: No, a mí no me gustó, pero.
2: ¿Qué nueve?
5: Acá Morel también, adelante le dice.
2: ¿Qué nueve de confianza?
5: Acá yo lo puteé mucho a Morel y a Guille Benítez porque. Uno, la madre que se come Ramón Sosa sin moverse, es increíble. Y dos, lo de Morel, que...
4: Pero es para destacar lo de Ramón.
5: No, déjate joder.
2: ¿Cómo que déjate joder? Ahí lo que preocupa es la mala marca. ¿Cómo va a estar libre el flaco López dentro del área de Cerro?
4: Ahí está el gol de Vegetti.
5: Estamos viendo...
4: 45% de...
2: ¿Vos sí? Yo le haría 49 luego.
5: Estamos viendo las jugadas para la gente que nos está escuchando en radio.
2: Si hablamos de porcentaje de goles, ¿cuántos goles ya hizo Vegetti en Cerro? Unos cuantos ya.
4: Qué bien. Vegetti sale a festejar como si fuera que lo hizo él.
5: Yo haría lo mismo.
4: ¿El gol a quién le dieron? ¿Gol en contra o a Bocón?
5: A Carlos Miguel le dieron.
2: No. La señal internacional le dio a Bocón.
5: Sí. El gol le dio a Carlos Miguel.
2: Y la señal internacional.
5: Gol en contra. Y la estadística
0: no sé,
5: quién
0: es. No sé a quién le dieron. Esto es gol en contra. Bocón tiró un centro. No puede ser nunca.
5: Carlos Miguel.
0: Vegetti no toca la pelota. El gol es en contra del arquero. Gol
4: de Bocón. Pero si el arquero no tocaba, salía, se iba fuera la pelota.
0: Por eso te digo, tiró un centro. No, tiró un centro. No entraba.
4: Si no entraba, es gol en contra. Estaba igual y desvía el gol de Bocón.
2: ¿Estamos todos de acuerdo que Cerro tuvo las más claras del partido?
5: Sí. No, mentira, no.
4: Loco, y estuvo parejo, en serio.
2: Yo, de verdad, el cabezazo de Morel, hubo una que saca a Carlos Miguel, creo que es un disparo de Vegetti o de Cecilio a media distancia.
0: Sí, pero Palmeira
5: erró
2: después,
5: demasiado.
2: La que se resbala a Cecilio, se resbala supuestamente, seamos buenos con el evangélico. Y...
0: El gol anulado.
2: Me parece que eso, bueno, fue un partido igual.
5: Sí, eso te acepto, pero Palmeiras llegó mucho, Curita.
2: Sí, pero como visitante no te puede dar lujo de desperdiciar ese tipo de chances.
4: ¿Te alegraste, Curita, cuando entró el gol de Cerro?
2: Sí. Hay que estar feliz cuando los equipos paraguayos sacan ese tipo de resultados, porque dicen, equipos paraguayos ya no son las princesitas de la Copa Libertadores.
4: No, nunca fueron.
2: Sí, mira que un tiempo fuimos. La época de Guerrero.
4: Bueno, pero el fútbol tiene muchos años.
2: Creo que del 2020, desde el 2019 hasta el 2020 nos hicimos una buena campaña de Copa Libertadores, bien.
3: Hasta el año pasado, diría yo.
2: Hasta el 2023 del Olimpia.
4: A mí en el primer gol se me escapó un gol. Así en el de Guille Benítez. Lastimosamente se anuló. Pero mi señora me miró así como, ¿qué te pasa, boludo? Porque estaba muy intenso el partido y estaba muy concentrado y entra y ¡gol! Así, rápido me atajé, pero boludo.
2: Te agarró el cerrismo,
4: bro. Me agarró el cerrismo. Me rozó el cerrismo. Rápidamente me pusieron en mi lugar en casa.
5: Ah, no, pero fue una gesta. Fue una batalla.
4: Yo decir una cosa. Yo creo que Cerro gane hasta un punto. Cuando llega a semi, no sé si va.
5: Ahí asusta ya.
4: Sí, ahí ya no sé si voy a querer que gane.
2: Es que Cerro está destinado a bailar con la semifinal. Cerro está destinado a jugar semifinal.
5: Ese estaba tirando para mufear.
2: No estoy mufando. ¿Qué pasa? Cerro le tiene un pánico a jugar finales. Imagínate que ha llegado a semifinales de Copa Paraguay, pero no ha llegado a finales. Cerro tiene pánico. Te tiene pánico al éxito y a la gloria. Lastimosamente. Yo te voy a decir.
5: No concuerdo igual, pero bueno.
2: Cerro Porteño va a pasar a Palmeiras. Que es lo más difícil que puede hacer un equipo sudamericano.
5: Así, vamos, pero no te el Garcilaso, es lo que va a decir.
2: Como Palmeiras o como Flamengo. Son los equipos más difíciles, ¿eh? A priori. Va a pasar Cerro Porteño, le toca un Platense. Y ahí es más probable que peche.
0: ¿Le toca Mirasol o Liga de Quito?
2: Es la misma cosa, ¿no? Liga de Quito.
5: ¿Vos sabés qué?
0: Mirasol o Liga de Quito, el que gane ahí. No, que juega hoy, tengo entendido.
5: Cerro va a ganar.
2: ¿Tengo o no tengo razón?
5: No, tenés razón.
2: En estas difíciles pasa Cerro Porteño. Pues le toca un bebé.
5: No tenés razón. Porque bueno, la difícil lo andamos pasando hace mucho tampoco, así que no tenés razón.
2: Mira que pasa para mí en la llave, es muy tranqui, ¿eh? ¿Cierto eso?
4: Está delirando ya este programa, dice Tini. ¿Por qué? ¿Qué pasó? ¿Por qué están delirando?
5: Uno puede ir a partir de ganar a Palmeiras, sí, y eliminar a Palmeiras. A partir de ahí nos habilitamos el delirio. Ahora todavía no.
4: No pasa ni loco Cerro de Alba.
2: Para Cristóforo.
5: Fede Cristóforo. Quita el screenshot. Mira qué traidor este Fede Cristóforo.
4: Cerro gana y Olimpia también ganará. Sí. Hoy, ¿cómo nos ves, cura?
2: No, nosotros vamos a entregar, güey.
4: ¿Entregar? ¿Qué?
2: Las cobre medio campo, una pasarela, boludo.
5: ¿Quién es? ¿Qué es eso de Olimpia? ¿Qué es eso que va a jugar Cardoso de
4: la pasarela? Dice, qué respetuoso.
2: Mira, ahí lo perfilan Animalito Quintana, Antiguo Sports. Mira lo que es.
3: Si es así, se acepta un poquitito más, pero...
2: Muchachos...
5: Richard Sánchez no desconoce esa posición.
2: Richard Sánchez, Fernando Cardoso tampoco. Fernando Cardoso, un trotamundo, hermano.
5: Bueno, Fernando Cardoso jugó en todos lados. O sea, sí, si él.
3: Solamente le metió en el arco.
5: Fernando Cardoso es persiste y vencerás.
2: Hoy va a hacer un gol.
5: Sí, hay una frase que realmente le define a Fernando Cardoso, es persiste y triunfará, porque el tipo jugó, se fue a Portugal a jugar de 9, después terminó de extremo, después ya fue lateral, ahora está jugando del medio, o sea...
2: ¿Cómo te va a agarrar una gastroenteritis, güey?
4: ¿Verdad?
2: ¿Cómo te va a agarrar una... Yo jugaba cagado encima, güey.
0: ¿Dónde lo que jugaba?
2: Yo tenía una referencia, iba a jugar Vasco da Gama, me iba a jugar cagado.
4: Déjate de joder.
2: Y mejor no, porque lo es peor.
5: Muy bueno, cagado iba a estar, pero no en el sentido real en la palabra.
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2: Federico, respeto.
5: Saluda a Cristo.
0: Tenemos una canchita de producción, a ver, no sé si el mismo equipo, pero posicionado de manera diferente, pues estamos viendo allá en Tigo también un equipo Olimpia. ¿Podemos poner la canchita Olimpia, probable de Olimpia de hoy? A ver si coinciden por lo menos los nombres, y después, bueno, se pueden poner en posiciones diferentes de acuerdo al esquema. No sé si los nombres son los mismos, parece que sí, ¿verdad?
3: Sí.
1: Son los mismos nombres. 4-3-3.
0: Olveira. Cáceres,
3: 4-4-2.
0: Tutu Vargas, Ventaverri, sí. Y Gamarra, Mateo Gamarra, lateral por izquierda.
4: ¿Qué te pasa, vos?
1: Estoy tenso hoy porque
0: Cardoso,
1: no estoy pasando. Voy a contar después lo que pasó.
0: Tanita y Delmas, Romeo Benítez y Brian Romero.
1: Claro.
0: O sea, son los mismos 11, solamente sí. Que posicionados de manera diferente.
1: Justamente. Pero ese medio campo, el medio campo es lo que a mí me preocupa. Cardoso, Sánchez y Quintana.
5: ¿Le puedo decir algo?
1: De menos marca que.
4: Picho Ortiz está lesionado también, ¿verdad?
0: No está 100%.
5: Qué decepcionante el desenlace en el Club Olimpia del Escano.
1: Vamos a ver hoy.
0: Si juega.
5: Por eso.
0: Si juega.
1: Hay que tener fe en las cosas pequeñas, dice.
5: Pero de cómo cierra la apertura, cómo está teniendo esta clausura es...
1: Cerró bien la Sudamericana.
5: El sol y la luna.
1: Cerró bien la Sudamericana. Entró, hizo 2 asistencias y Olimpia ganó. Al Vasco da Gama.
3: 2 partidos buenos tuvo el Escano.
1: Por eso, 2 partidos buenos. Yo creo que, bueno, el Escano... No, vamos a comprar de...
5: No, le vamos a comprar
1: el pajero. No, le vamos a comprar el pajero de 5 palos, tal pajero de...
5: No.
4: No, él está totalmente
5: está borrado,
4: desbocado.
5: Curita.
4: Ya le dijo pasarela al mediocampo de Olimpia.
5: Pajero le dijo.
4: Pajero le está diciendo.
1: Por la fortaleza defensiva le dije pasarela.
4: No.
1: Claro.
4: Dios mío. Ojalá hoy no esté. Bueno, ¿qué pasó con Alfaro? Pregunta el chat. Tiene una gastroenteritis.
1: Veo un 2-2 sobre la hora. Gracias, Isaías. Ojalá.
5: ¿Qué te pasó hoy? ¿Por qué estás así?
0: Pero Curita habla del medio campo Olimpia y no tiene mucho más que eso.
1: No, nadie. Yo jugaría ahí.
0: Por eso no.
1: Yo puedo jugar ahí, es lo mismo.
5: Bueno. Dios mío, Curita.
1: ¿Qué pasa? Bueno, nunca hay que hablar de las
5: ¿quién
1: cosas.
5: ¿Quién es el que va a recuperar más pelota en este medio campo del Olimpia? Va a ser Richard Sánchez.
1: Animalito Quintana.
4: Animalito Quintana.
5: Junto a Richard Sánchez.
1: Fernando Cardoso.
5: Pero Richard Sánchez ni juega también. Juega mucho
1: Sánchez
5: tiempo
1: va a jugar
5: doble.
1: Con un poco más libertad.
5: ¿Vos decís?
1: Claro que sí.
5: Vos sabés que a mí me da que.
1: Tiene menos marca que el mercado 4.
5: No, vos sabés que yo pienso diferente de Richard Sánchez. En el América jugaba doble 6 y lo hacía bien.
1: ¿Qué va a jugar de doble 6?
5: En el América lo hizo.
1: 4-3-3 bueno. Juega el América.
5: Revisa. ¿Qué es lo que te pasa vos?
4: Estamos avisar.
5: Está muy loquito.
4: Está muy loquito. Se habla un pegar ya. Para que se tranquilice.
1: Estamos radio.
4: Curita Bonio corres 3 metros. Bueno, che.
5: Bueno, chavales, puta.
3: Acá,
5: Curita,
3: por ejemplo, la zona defensiva, yo creo que va a ser Ventaverri y Mateo Gamarra.
1: Sí. Yo no creo que lo deje fuera Matus.
5: ¿Qué te pasó?
4: ¿Qué pasó con Matus? ¿Por qué no aparece en las alineaciones?
5: Antes que Matus, ¿qué te pasó vos? ¿Por qué vos estás así? ¿Qué, no. Te vamos a contar después de decir. Contá ya.
1: Un familiar mío.
5: ¿A qué? Así empieza, bueno. Así toda historia futbolista. Estoy empieza ya, mal así.
4: Seguro un programa de farándula.
1: Hoy le chocan a un familiar mío.
4: Sí.
5: Pero a él caminando.
1: A él, no, le chocan
5: en el auto. Ok, menos
1: ¿qué
5: grave.
1: No se fue a hacer la denuncia, boludo.
4: Okay.
1: Y para que te cubra el seguro, vos tenés que presentar tu denuncia.
5: Sí. ¿Y para qué le estás quemando en vez de hacer otra cosa nomás?
1: Porque estoy nervioso y me pidieron que justifique por qué estoy nervioso.
4: Eso es porque estás hablando del auto que te trae y te lleva...
1: ¡Claro!
4: ...de este trabajo.
1: ¡Claro!
4: Y ese pariente es tu hermano.
1: Yo no voy a dar nombre. Yo no voy a dar nombre, pero bueno.
5: ¿Y cómo va a ser la denuncia falsa?
4: Pero metió si un tucón, ¿se metió un tucón o un choque o un tuque?
2: no un Tuque que atrás dejó cierto...
4: Ok, faro roto, sí, esa cosita. Sí.
2: Ferco.
5: El chat le habla,
2: Ferco querido.
4: No mueve ahí gordito, dice Ferco, para que sepa nomás porque se nos fue.
2: ¿Qué significa lo que me dijo?
4: No mueve.
2: ¿Qué dijo? No, vos tampoco sabes. Franco tampoco sabe, decime, gala.
6: Tranquilo.
5: Déjame claro que no sale, esta es la fiscalía, curita soy. Dice, no puedes traer a laburo tus problemas personales, los profesionales no las saben. No son profesionales.
2: Tenés razón, Ferco querido, Ferco querido. Vos no te mojás ni aunque llueva, hermano.
4: No.
2: Sí, basta, respeto, basta. Respeto.
4: Basta.
2: Sí. Respeto. Igualmente, hablando de Olimpia, vamos a volver a Olimpia. Y el esquema táctico de Olimpia.
4: Bueno.
2: Serenidad y pelota al piso. No, hay que ser profesional. Tiene razón, Tim, por primera vez en 5 años. Hoy Olimpia, nunca había un equipo tan ofensivo de Olimpia en los últimos 3 años. ¿A qué quiero llegar con esto? No sé qué virtudes tiene Animalito Quintana, pero a mí me parece que sale mejor de 3/4 de cancha para arriba. No sé cuál es su virtud defensiva, porque en Luque veíamos una faceta de que jugaba prácticamente como volante ofensivo. ¿Entendés? ¿Qué pasa con Fernando Cardoso? Fernando Cardoso llegó a jugar ahí en un partido donde perdimos 4-0 ante Nacional de Nación Erico. Por eso no me inspira confianza. Y Richard Sánchez no tiene vocación defensiva, mi querido Franco. Uh-huh. No tiene vocación defensiva.
5: A mí me parece algo diferente. A mí me parece en su momento, te sigo insistiendo, ya ha llegado a jugar doble C en el América, no lo hizo de mala manera. Pero bueno, vos sabes fútbol, pues. Nosotros no sabemos nada y acá dice el chat.
2: Y está clarito eso.
5: ¿Qué dice el chat?
4: Lee, carajo, porque no. Otro le da.
2: Lee.
5: No, seguro te apoyaste por el auto y saboyó, nomás dice.
2: Eso no dice. Seguro chocó por vos, por eso saboyó, dice.
5: Ah, perdón.
4: Ojalá pierda, no, dice Alejandro.
2: Las personas que se estén riendo, ojalá que dejen esta faz. Ojalá que su vida se acabe de la manera más trágica.
5: No, basta.
4: Basta, Briganti.
2: No. Y el chico ganó. No, era la del finado.
4: Hoy vamos a chutar 25 veces al arco y 4 al palo y ahí no avanzamos. Lo que dijo Franco está mejor. Hoy vamos a ganar con una señorial para contra rápida.
5: Para la gente que nos quiera escribir, tienen los audios habilitados también los ambos canales. Ambos canales son Twitch y WhatsApp. Estamos en Twitch en Pasión Estudio PY y en el WhatsApp estamos al 0986-15-2180.
0: Se está notando en estos partidos, sobre todo de Libertadores, en Sudamericana hay algunos resultados un poco más abultados, no muchos. Se jugaron 5 partidos.
4: Sí.
2: Sí.
0: De ida. Octavos de final de Libertadores.
4: Así es.
0: ¿Saben cómo salieron?
4: Todito empate.
0: Todos empatados. 4 de ellos 1-1 y el restante 0-0.
5: El que metió todo empate se forró.
0: Sí, todo 0-0. Y después en Sudamericana, bueno, Recoleta el que pierde con Boca por 2 goles. Pero sí, anoche los 2 partidos terminaron 1-0, pero con triunfo de los visitantes.
5: Mira.
0: Anoche ganó el equipo de Montevideo. Torque City, no sé cómo es. Y ganó el Mineiro, le ganó al Bragantino.
5: ¿Y quién? ¿Vos sí que Olimpia de visitante hace lo suyo, Curita?
2: No.
5: Pues, pero, no. ¿Por qué vos estás en ese plan así?
4: Está bien, dejarle primero en la vida que está haciendo objetivo.
5: Pero no sé si es objetivo o está buscando.
4: Está enojado, claro, está enojado. No,
2: pedir objetividad en este programa es un despropósito igual, ¿eh?
4: Ala.
2: Ay. No, o sea, por la duda, digo.
4: Ala. Pero bien que te va con ese tu reacción de ayer y ahí es objetivo.
2: Ayer pegó.
4: Bueno, iba a leer, pero
2: Cruzeiro Flamengo ayer fue espectacular, ¿eh? Eso fue un partidazo.
0: 1-1.
4: 1-1, dice.
2: Qué buen partido. 1-1. Ese arroyo.
0: Hizo un golazo.
2: ¿Y tenemos la imagen de eso?
0: Sí, querés ver los goles.
2: Por favor, te pido.
0: A ver los goles, Cruzeiro Flamengo, por favor.
4: Vamos.
0: Rodi, empataron 1-1, ganaba Cruzeiro.
2: Mira el gol que hace. Es una barbaridad.
0: Mira cómo pasa el largo el defensor.
2: Hermano.
0: Adentro.
2: ¿Qué golazo hace Arroyo?
4: ¿Qué nacionalidad Arroyo?
2: Ecuatoriano.
0: Tú. Qué golazo, realmente. ¿A dónde la pone?
2: Mirá el
0: qué
2: gol lindo que hace, por Dios. Ayer se vio un... Esto fue una exhibición de fútbol brasileño. O sea, increíble fue el partido.
4: El Cruzeiro está bien ahora, ¿eh? Últimamente.
2: Sí.
4: Viene levantándose uno... 3, 4 años más o menos.
0: Lucas Paquetá.
2: En la segunda que tocó, ¿eh?
5: Sonríe las apuestas, dijeron en mi grupo WhatsApp. Paquetá.
0: Sí, güey. Suplente es Paquetá.
5: Imagínate.
4: Eso es lo que decimos los equipos brasileños. No tienen sentido vos esos banca. Contra estos jugadores.
2: Sí, Romeo Benítez le pegaba así, no era tan Olimpia. Como el Arroyo. Qué golazo, carajo. El de Arroyo. Este es un golcito.
5: Mira lo que dice Alejandro. Dice, Arthur Jorge era muy, muy criticado a Cruzeiro hasta hace muy poquito.
2: El técnico. Campeón de América, Arthur Jorge, con el Botafogo.
4: Botafogo.
2: Él le sacó campeón a Botafogo.
5: Cruzeiro, el típico equipo brasileño que no esperas nada y sale campeón. Creo que Cruzeiro hizo ya eso varias veces.
4: Cruzeiro es un equipo grande. Cruzeiro. Sí. Muy grande, sí.
5: Pero nunca está en la consideración.
2: Llegó a la final de la Sudamericana, justamente.
4: Exactamente. Contra Racing viene y juega acá en la olla.
2: Que es poco para los equipos brasileños. La
4: ¿vos final sabés que no, ni bola.
2: Ni bola,
4: no, Lea. Era mucho más Racing luego que Cruzeiro esa vez acá en
2: igual, en la esa vez la hinchada de Cruzeiro se hizo sentir más. No. Increíble fue.
0: Hablando de Brasil, al que rajaron en Brasil es a Zubeldía, ex técnico de Cerro. ¿Se acuerdan?
4: Sí. ¿Qué vas a ver el de esa situación?
0: Y lo rajaron de al técnico del Fluminense.
4: Así es.
2: Por el empate ante Independiente de Rivadavia.
0: No solamente por eso, viene sin ganar varios partidos. No está tan mal en el Brasileirão, está cuarto. Pero hace varios partidos que no venía con empate y derrotas, empate principal, sin ganar. Y el empate con Independiente de Rivadavia justamente fue la gota que colmó el vaso y lo rajaron a Zubeldía, que estuvo acá dirigiendo Cerro un tiempo.
4: Me acuerdo que declaró que una vez que salió dijo que si jugás con tres delanteros en el fútbol paraguayo es una locura, una cosa pecado. Así, que no se puede, como justificándose. Y bueno.
0: Yo a él, lo único que recuerdo de él, de su paso acá, es que lo sacó al Coyote Rodríguez, que jugaba por la regla en un clásico. ¿Nunca así fue, verdad? Sí, en un clásico. Sí. Al minuto.
4: Claro, empezó el partido y le cambió.
0: Empezó el partido y lo cambió.
5: Como hacían todos.
0: Para
2: sí, pero el Coyote en ese momento era mejor no. Lateral y quiero desarro.
0: No importa, un minuto jugó.
2: Volante luego jugaba Coyote.
0: Un minuto.
5: Volante era Coyote.
2: Sí.
5: No era
2: la hacía bola Olimpia a todos lados.
4: Bienvenido Zubeldía al rayadito. Qué tipo de infumable Zubeldía, dice la gente.
0: Rubio Ñu tiene, sorprendió a Rubio Ñu con la contratación del nuevo técnico. ¿Saben quién es el nuevo técnico de Rubio Ñu?
2: Torrente.
0: Exacto. Javier Torrente.
5: Vos sabés que Torrente hasta no sé, no poco. Se le llegó a escuchar a Onda Cerro.
0: Es que acá tuvo dos veces, él dirigió dos veces Cerro.
5: Por eso, hasta hace poco se habló de una posible vuelta.
0: Él dirigió dos veces Cerro, él dirigió Nacional, él dirigió Libertad, si la memoria no me falla.
2: Sí.
0: En los clubes aquí en nuestro país.
2: En México también, ¿eh?
0: En algún momento se lo vinculó a la selección nacional, cuando Bielsa supuestamente iba a ser el técnico, él iba a ser el ayudante.
4: Así es.
0: Del Albirroja o de Bielsa, al frente de la cosa que nunca se concretó. Pero sorprendió a Rubio Ñu porque no.
4: De hecho, Javier Torrente debuta como técnico en Cerro Porteño en el año 2007. Después de eso,
2: en 2011 creo que dirigió también el Cerro.
4: Va a Perú dos etapas tiene. Y vuelve a Libertad. Va a Libertad, mejor dicho, en el 2009 hasta el 2010. Y después retorna a Cerro 2010-2011. De ahí pasa por Newell's, dirige Nacional aquí en Paraguay, Cobreloa, Once Caldas, León, Everton, Morelia. Bueno, hace un recorrido por Chile, México, va a Bélgica. Y su último equipo es el Everton de Chile,
2: de Viña del Mar.
4: Así es.
0: Y una camiseta de
5: Boca. Pero mirá, él fue asistente técnico de,
0: claro,
5: de Bielsa, sí, en el Marsella de la selección argentina.
0: Sí, sí.
5: Y el Newell también.
4: Javier Torres.
2: Y ahora dirige
5: Luis. Y habrá dirigido también Newell. Sí. Mirá, o sea, tiene paso europeo como.
2: Bueno.
4: No, buen técnico, pero, buen técnico. O sea,
5: pero
4: buen técnico
5: con trayectoria, claro. Heinze ahora está en Dota, Heinze ahora está en el Arsenal, Heinze, ¿verdad?
4: Sí, ayudante
5: de. ¿Qué te puedo decir? El tipo estuvo en Marsella, estuvo en. Algo puede hacer. Algo sabe.
4: Sí,
5: evidentemente
4: claro,
5: está en Rubio Ñu.
4: Trabajó con Bielsa, boludo. Sí.
5: ¿Hablando de eso así, Arsenal? Curita.
2: Yo no dije nada,
4: bro. Muy peyorativo, Curitiba, con todo lo
5: yo
4: que
5: no
4: pasa.
5: Después jugó modo carrera, le subió de tercera división a un equipo.
4: Sí. Salió como el campeón en el Ipswich.
0: ¿Tiene título? ¿Entendés? ¿Tiene título Torrente?
3: Yo no va a descender.
0: Yo no me acuerdo.
5: Vos decís que no.
4: A ver, su palmarés.
2: Está haciendo fácil el laburo a Luque.
4: A mí que.
3: No, ahora va a empezar a repuntar. Sí. No. Dale, y ganar a Luque.
0: Con Rubio Ñu, sí. Si se salva el descenso, tiene que poner como campeonato.
3: Sí.
0: Si se salva el descenso con Rubio Ñu, está difícil. Está difícil. Ahora que lo nombró Franco al Arsenal, ¿vieron lo que hace el Arsenal en los corners ahora?
4: No.
0: ¿Se
5: lo que le paga al tipo? Que le paga su.
0: No. ¿Vieron que el Arsenal durante la temporada pasada hacía muchos goles molestando al arquero contrario?
4: Sí.
0: Bueno, ahora tiene una nueva táctica de cómo ubica sus jugadores en los corners. Si funciona o no funciona, se sabrá cuando inicie la temporada. Tenemos la jugada preparada de cómo trabaja el técnico de el Arsenal en los cornos, pues está jugando ahora partidos, obviamente, de preparación.
5: Te sumo una info, Marce.
0: Sí.
5: Ellos tienen un personal específicamente para las pelotas paradas, que cobran bono por cada vez que el Arsenal marca gol desde...
0: A eso vos te referís.
5: De cabeza, a eso me refería yo.
0: Y bueno, por eso entonces viene esta jugada. Podemos ver el video. Ahí donde se ponen todos.
2: ¿Qué?
0: Los cinco en el segundo. Cinco ahí, ¿verdad?
3: Sí.
0: Cinco ahí en el todo.
2: ¿Pero quién juega contra el Como de Italia? ¿O qué equipo es ese? Como de Italia.
0: Ahí está, la nueva táctica.
5: A los fútbol americanos, pues. Ahí está. A los básquet.
0: Están todos atrás, nadie tiene marca. Todavía no parte el córner. Y ahí parte el córner y van todos para adelante. Acá no funcionó, acá no fue gol esto. Pero cabecearon. Cabecearon.
5: Ya, loco.
0: Cabecearon.
2: Y muchos de esos goles, Marce, son ese que tira el segundo palo, mete otro y empuja. El famoso dos cabezas en el área gol.
0: Sí.
2: En este caso no, pero...
5: Yo no sé qué me están diciendo que hay fotos del choque,
1: ¿eh? Ya empezamos producción. Oh. ¿Vos cuándo tenés que laburar, Pablo? Así este tipo pelotudeces.
5: No, dale así de Pablo, nuestro compañero. Bueno. Por favor. Yo no quiero... No. Es que yo no me hago cargo, Curita. Yo no quiero que vos
1: cuando
5: te enojes.
1: Cuando va a arrancar, sí, es porque va a ser...
5: Yo no vi todavía.
1: No me voy a calentar.
5: Él me dijo...
1: Está bien, es la esencia del programa. Métele.
2: Está bien. Vamos a ver esto, pero primero les voy a dar una recomendación.
5: Está loquito.
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1: Vamos a ver la imagen del choque, por favor.
5: No queremos más.
1: No, vamos a ver.
5: No, está allá.
1: Ahí está.
0: Tío,
5: ¿qué es esto, Pablo? No vamos ni... Sácalo más.
1: Es muy buena.
5: No vamos ni a tratar de explicar qué es la foto.
1: No hace falta aplicación,
5: Porque ya es muy densa la aplicación en radio.
1: Me copió el lomo ahí, Qué increíble, Pablo. Que Pablo se tomó la molestia de sacarse una selfie y pegar en el auto. Bien, Pablo, fino.
5: ¿Viste cuando se ríe así? Bien, qué bueno, qué simpático. ¿Y cuando más pichado está?
1: No, está bien.
5: ¿Por qué? Espera un poco, Curita. ¿Vos estás nervioso por el partido hoy?
1: ¿Qué? ¿Ya está nervioso? Hoy el partido ya no me calienta. Hoy no calienta el partido.
2: ¿Por qué? ¿Qué le pasa del gol? Él está muy raro.
1: Empecé a entender que la vida no se trata solamente del fútbol. Porque si yo dependo de 11 millonarios, voy a estar triste toda la vida, boludo. Entonces, estoy tratando de enfocarme en otras cosas. Y me levanté y medité, por ejemplo.
2: ¿Diste qué?
1: Medité.
2: ¿Qué te editaste?
1: Medité. De meditar.
3: Ah,
2: medito. Yo escuché, medité.
5: Un video para TikTok.
1: Medité.
5: Así tipo con tu manito así.
1: Claro, desayuné un huevo revuelto, jugo naranja.
5: Pasó tu mamá y te puso un dólar en tu pantalón.
1: Claro, me fui al gimnasio.
0: ¿Puede venir alguien de identificación a hacer huellas dactilares a ver si no lo clonaron? Si es Curita el que está acá.
2: ¿Quién es?
0: ¿Le podían? ¿Quién es?
2: Así enrolladito te deja mala suerte. Ay. Qué locura, ahora Culito fuma ayahuasca.
1: En vez de meditar, anda a trotar un poco.
2: No.
1: Muchachos, hay que ver la vida de otra perspectiva. Cuando...
5: ¿Pero qué te pasa con el tema del partido? No, quiero entender.
1: Me levanté, vi el probable 11 y dije, ¿para qué me ha calentado?
5: ¿Cuál es el motivo principal, lo de Juanfer Alfaro, del problema? Si Juanfer Alfaro, tú capaz tu día iba a ser diferente si estaba Juanfer Alfaro.
1: Mira.
2: Muy bien, Curi. Hay que preocuparse por las cosas que puedes controlar. Te felicito.
1: Excelente, claro. Pensé eso. 11 millonarios que viajan en primera clase a Río de Janeiro. Cobran miles de dólares.
5: No te invitaron para irte.
2: ¿Qué pasó? Le llevaron a la cabra a
1: Dani. La cabra estaba pobrecita.
5: ¿Se fue coquea?
2: Está convaleciendo.
1: No se fue nadie. Pero a lo que quiero llegar es... A Buenos Aires.
5: ¿Está amenazado por alguien?
1: No, ¿amenazado por qué? Yo disfruto la vida nomás ahora. El fútbol me hace sufrir, me hace... Imagínate que llevo a mi casa a Argel, le respondo cortante a mi mamá. Todo por culpa del fútbol.
5: O por culpa de Olimpia. Y el estado en el que está Olimpia.
1: Es directamente proporcional, Franco.
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1: Le pido disculpas a la gente que está escuchando otra vez la radio, ¿no? Capaz, yo sé que prende la radio para escuchar mi análisis y hoy no estoy... Hoy no estoy fino.
3: Hoy no
6: voy a decir que alguien en todo este mundo, este universo que es enorme, infinito, dicen. Voy a decir que hay una persona que se levanta y dice, hoy quiero subirme a mi auto.
5: A escuchar el análisis
6: táctico. Y escuchar el análisis táctico de Nico Martínez.
1: Uno ve el chat. ¿Qué es lo que más se dice? ¿Curita?
5: ¿Pueden decir yo en el chat?
1: ¿Curita?
6: ¿Alguien puede decir yo?
5: ¡Curita! Fede Cristóforo, arquero de primera división.
1: Arquero de primera división se levanta a escuchar mi análisis.
5: Fede, vos estás lesionado, ¿verdad? Fede, ¿estás lesionado?
1: Sí, está lesionado.
5: Y ahí está. Lo que hace...
1: Y pero no está la cabeza.
6: La inactividad.
5: La inactividad, será. Romario por lo menos se iba a farrear, a chupar.
1: Qué grande solcito,
6: Sol quiere hacer el tiro a los corazones, no sabemos para quién. Pero bueno,
5: Fútbol. Tu dealer. Basta.
1: Basta, muchachos. Estamos en radio.
6: Basta, gente.
5: Yo... Qué oscurita, gracias, viste. Le compró otra a la gente. Qué desastre.
1: Sí, las rodillas y los oídos, dice. Está lesionado. El eclipse le afectó a Curita. ¿Hubo eclipse?
5: En España.
6: Es solar, ¿verdad?
3: Sí.
6: Así es.
1: Y así es, señores. Hoy Olimpia tiene un partido importante. ¿Predicciones se animan a hacer?
5: Yo me digo.
6: Sí. Yo ayer dije 1-1,
1: Sí, lo dijiste. Franco da Rosa.
5: O sea que... Buena onda, sí que ayer los perros con cerro, ¿verdad? O sea, yo no quiero venir a tirar mala onda. Olimpia 1, Vasco 3.
1: Ahora, menos mal, no estoy nervioso,
3: Olimpia 2, Vasco 2.
1: Está bueno ese, está bueno ese. Marcelo Martín Orbe.
0: 1-1.
1: Bien.
6: Olimpia va a sacar a relucir toda su grandeza, toda su chapa. Y se va a llevar una victoria 2-1 contra el último de la Liga Brasilera.
5: Curita, yo quiero dejar tu opinión para después. Que sea lo último que tires. Pensala bien, porque la gente quiere escuchar tu análisis y hacer una síntesis de todo ese análisis que tenés en tu cabeza y no lo puedes decir por tus problemas emocionales el día de hoy. Y da un resultado acertado. A partir de todo... No, basta. No. ¿Qué le hacen ya?
1: No.
5: Qué rápido que son. Mira.
6: Hace.
5: La meditación. A ver.
1: Olimpia 4. Vasco da Gama 2. Ese es mi resultado para hoy.
5: Al final.
1: Sí. ¿Vos crees que yo creo que va a pasar eso?
5: Sí. ¿Por qué meditaste?
1: Yo le estoy pidiendo al universo que me dé. Que me dé ese resultado. Por favor. Dios, universo, denme una alegría.
5: Un budita, boludo. ¿Alguien puede hacer una impresión 3D de un budita que mueva así a la manito o algo tipo el gatito ese? Le ponemos acá con la cara del cura. Por
6: el
5: favor,
6: chat
5: les pido.
6: Está súper optimista. ¿Qué Olimpia dice el gana chat? 2-1, Olimpia 1-0, Olimpia 2-0. Olimpia mete uno, se pone a aguantar.
5: Nos quedan pocos minutos de radio, así que queremos que nos manden sus audios rápido, su predicción, chat. Rápido.
6: Dale,
5: 0986-152180 y después ya arrancamos en Twitch para todas las personas que nos quieran seguir escuchando. Vamos a estar en Twitch, pero rápido audio, 0986-152180, todas sus predicciones.
0: Este es tu humor pésimo.
5: ¿Humor de que se hace el simpático o humor de cómo se siente?
0: No, ya sé.
5: Por pero, eso, Marce, ¿humor pésimo de que se hace el simpático o humor de... o ambos?
0: Ambos los dos, si querés, okay, como dicen ahora. No tiene nada que ver con lo que pasó con Guaraní ayer, ¿verdad?
5: ¡No!
1: Saludar y felicitar a la gente del Deportivo Iteño. De hecho, ayer entré a un streaming de Guaraní y me empecé a burlar. ¿Ah?
5: ¿Pierde Guaraní, perdió la familia?
1: No, yo me quedé de risa de mi papá, mi hermano y mi papá, lo que estaban nerviosos.
5: Y hoy ese nerviosismo, el mal humor y ese mal humor en chocar el auto y todo encadenan eso, ¿verdad?
1: Yo me desperté y ya no estaban más. Estaban laburando yo.
5: ¿A qué hora te despertaste?
1: Yo me levanté a las 9 y medité. Medité.
6: Meditó.
5: Hay un audio por lo menos para escuchar. Ahora ya entendimos todo. Adelante, predicciones.
7: Ay, Curita. Una aseguradora me llamó y me dijo que te diga que dejé de apoyarte por los autos. Ya apoyas todo, hasta el chasis, todo, doblas todo.
5: No, ya, no es más simpático.
1: ¿Sabes qué abollé también?
5: No. Ahí va audio. Chao, señores. Nos vemos mañana.
6: Esto fue Pasión Estudio. Nosotros seguimos por Twitch.
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2: Arranca Amistades Peligrosas en esta edición jueves, lindo, fresquito, con sol, como Dios manda. Qué gusto que da pasar así el jueves. Hoy estoy con Will. Hola, Will.
3: ¡Uli!
2: ¿Cómo andamos, Will? ¿Qué tal?
3: Todo bien. Mucho gusto arrancarlo ya entrada en vez de llegar un poquitito tarde, como siempre, pero...
2: Está bien.
3: Esta vez pude madrugar un flash.
2: Está bien, da gusto.
3: Que el sol ayudó, inspiró un poco para poder salir un poco más temprano.
2: Es que hoy está lindo.
3: Hoy está
2: lindo.
3: Yo
2: le decía una cosa, chicos, sí, es que de repente ustedes tienen el privilegio de tener el tiempo libre y están tecoreí. Salgan afuera un ratito. Salgan al sol, que está bastante lindo.
3: Salgan al sol, pisen pasto, sí. Abracen un árbol.
2: Vos sabés que antes pensé que era una cosa de hipeada.
3: No, y vos sabés que funciona.
2: Funciona.
3: ¿Sabes por qué? Porque el abrazar un árbol es como que te descarga un flavo.
2: Claro, ¿verdad? Claro, así mismo.
3: No vamos a hablar de la cuestión energética, sino más bien de entrar un flama de contacto con la naturaleza.
2: ¿Vos, famoso, tenés el amigo o la amiga que te toca y te corre?
3: Sí, sí.
2: Bueno, a esa persona vos le decís que se descalce,
3: sí,
2: que toque el piso.
3: Eso ya es una cuestión más física, lo de hecho.
2: Sí, totalmente.
3: Eso
2: ya, te descargas de estática.
3: Sí, correctísimo. Y lo mismo pasa con el árbol. El árbol... En lugar de estática, nomás ya es un poco más una cuestión de fricción corporal más.
2: Totalmente.
3: Abracen un árbol, besen a un vago, vayan y vean al primer indigente que le vean, bésenle.
2: Tropiécense, traten de nadar en algún bache.
3: En un bache.
2: Eso. Ahora hay todavía agua, hay que aprovechar.
3: Sí, y baches también hay uno. Están en peligro de extinción, me dicen, ¿verdad?
2: No, eso es imposible. Baches en peligro de extinción está bueno hasta para para el nombre de un programa.
3: Sí, una banda hippie que se llame, ¿cómo era? Hipster que se llame.
2: Baches en peligro de extinción.
3: Está bueno eso.
2: Sí. Bueno, hoy ya la gente seguramente no le importa absolutamente nada.
3: Es jueves antes de la quincena.
2: Jueves antes de la quincena. Lo que tienen adelanto de salario.
3: ¡Ah!
2: ¡Oh, Dios! Y los que guardaron o los que están cobrando recién. La billetera está cargada.
3: Sí.
2: La billetera está cargada. Y la gente va a beber.
3: Esa onda.
2: La gente va a beber.
3: Sí.
2: Y hablando de alcohol.
3: ¡Epa! ¡Epa!
2: Vos.
3: Yo.
2: Que le tenés a tu amigo bebedor.
3: Ajá.
2: Que ya se despierte y ya quiérelo ya esta parte.
3: Ah, el que le, que ya le, ¿cómo es? El ya huele ya en el aire.
2: Claro.
3: El,
2: ahora empieza a tomar, está tranquilo.
3: Son las 7 de la mañana y los perros, y ya pregunta, che, los perros, ¿qué pedo hacemos esta noche?
2: Sí, ¿entendés? Y vos de repente le ves a una persona en la calle. Tirada.
3: Sí. ¿A un indigente preferentemente?
2: No. O sea, es tan difícil. Eso, ahí por ejemplo. Vos le ves a una persona tendida en el piso y decís que es un indigente.
3: Normalmente.
2: Es un indigente, es una persona. Y si está borracha, es un indigente borracho.
3: Claro.
2: Es muy difícil que vos le puedas ver a un oficinista con traje tirado en la calle borracho.
3: Y depende de la fecha del año. Si es que estamos hablando de una... De un, ¿cómo se dice? A finales de año, después de la farra de fin de año.
2: Eso
3: es un poco más frecuente.
2: Claro.
3: No es tan difícil de encontrar. Es como los Pokémon raros, ¿verdad? Esa época del año específicamente encontrar un poco de forma un poco más sencilla.
2: Claro. ¿Verdad? Cuando vos haces, cuando vos le encontrás a alguien que está tendido en el piso.
3: Sí.
2: Y sabes que es por borrachera.
3: Sí.
2: Déjale agua.
3: Sí. ¿Verdad? ¿Cómo agradecer?
2: Déjenle agua, chicos.
3: Hagan un bien.
2: Hagan un bien como en Japón.
3: Sí.
2: En Japón algunas personas dejan agua junto a quienes quedan dormidos tras beber.
3: Ah, bien.
2: En ciudades japonesas como Tokio, no es extraño encontrar personas que después de beber demasiado terminan dormidas en estaciones, veredas o zonas de entretenimiento.
3: Ajá.
2: O sea, en Japón sí es normal.
3: Es muy normal.
2: Que vos le veas y si, por ejemplo, tu jefe...
3: Sí.
2: Te veo tirado ahí.
3: Sí.
2: Te dice luego, bien.
3: Sí.
2: Está todo bien porque sabe que vos sos responsable y que el día siguiente vos vas a estar ahí.
3: Vas a responder igual en la oficina, sí.
2: Entonces, Dentro de ese contexto se ha documentado un gesto curioso. Algunos transeúntes dejan una botella de agua cerrada junto a la persona dormida.
3: Es muy tierno.
2: Para que pueda hidratarse al despertar.
3: Sí,
2: genial. Se trata de una acción espontánea de ciertas personas. ¿Viste?
3: Qué maravillosa, qué... Eso es gente de bien, boludo. Eso es una inspiración. Inspiradores.
2: Hermoso. Bota Caure. Sí. No sabes ni... No sabes ni
3: cómo te llamas.
2: Claro. Y qué lindo encontrar una botella de agua. Si es lo primero que tenés.
3: Encima, agua limpia, o sea, que ves que está sellado. Es así.
2: Pero la cultura está tan avanzada que la persona que no te conoce, que no tiene por qué luego ni mirarte a la cara, se pone las piernas.

0: hace. Porque ahí es donde vos supuestamente eliminás toda la mierda del laburo.
1: Claro.
0: Y después podés responder otra vez. Lo que pasa es que también en su cultura de laburo, ok, entendamos que su cultura de laburo también es otra cosa.
1: Otra cosa. Ahí sí que explotan.
0: Ahí sí que explotan y se explotan ellos mismos ahí.
1: Entonces el jefe te dice, bueno, le lleva a todo su equipo a un boliche.
0: Sí.
1: Chupan, karaokean.
0: Karaokean.
1: Pero dicen que hay... yo tengo un amigo japonés que me cuenta esto.
0: Ajá.
1: Hay momentos en donde ya es una estrategia para tu jefe.
0: Conocerte.
1: Dice vamos todo el equipo. Pero de repente la farra como que se incrementa.
0: Sí, sí, sí.
1: Te tira el doble de chupi, de morfi.
0: Ajá.
1: Él se queda kaure y qué sé yo. Y más o menos para las 3 de la 2 de la mañana, cuando todos piensan que ya se levanta la sesión, el jefe te dice. Y vos no podés negarte. Chicos, hoy no tenemos que quedar hasta el amanecer porque tenemos que terminar un trabajo.
0: Anda acá.
1: Y él también se va.
0: Y sí.
1: No, y que te tenga que irte. Vos no te vas a negar. O sea, no podés negarte.
0: Eso ya es. Ahí ya entras de la generosidad a la hijo de putés máxima.
1: Claro, ¿verdad? Pero se mezcla, pues. Se solapa la hija de putés con la buena onda.
0: Exacto. Por eso es el doble hijo de puta.
1: Claro.
0: Porque no podés pretender ser agradable. Caritativo con tu compañero y después exigirlo una vez más cuando está todavía en pedo, ¿no? Es muy hijo de puta.
1: Es bastante hijo
0: de puta. Es casi, si vamos a hablar así a nivel, vamos a bajarlo a nivel un poco más íntimo, es casi como una violación, boludo, porque no te pide consentimiento, boludo, ya te obliga de una forma.
1: Es jodido,
0: boludo.
1: ¿Ustedes qué piensan al respecto, chicos? 0986710177, podemos hablar de explotación laboral también. Nos escuchamos hasta las 16.
0: Dale, yo soy Wilfred.

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1: 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Continuamos con Amistades Peligrosas, chicos. En esta edición jueves, donde ya no importa absolutamente nada. Se está acercando el Día del Niño.
2: Se está acercando
1: el Día
2: este
1: del Niño.
2: Este domingo, hoy estamos el 13.
1: El 13.
2: Hoy el 13, 14, 15, el día, domingo. Un domingo de Día del Niño, ¿eh?
1: Este domingo, Pedro.
2: Y sí, 16, güey.
1: Cierto.
2: 16. ¿Cómo vas a festejar el Día del Niño?
1: Día del Niño 16, cae domingo.
2: Cae domingo.
1: Y yo me imagino que voy a... Por suerte no soy papá, ¿no?
2: Complicado.
1: Porque así, ahí, ¿no?, el Día del Niño pues se vuelve estresante.
2: Realmente.
1: Si te va mal, pues tenés que ver el regalo. Y si tenés 3 hijos, 4 hijos.
2: ¿Cómo es la repartija de cómo va a ser? A los padres le pregunto, ¿cómo va a ser la repartija de regalos durante el año? ¿Tenés Día del Niño?
1: Hija de...
2: ¿Tenés
1: qué
2: Navidad?
1: Buena pregunta.
2: Navidad, puede que sí o no. No se estila tanto la Navidad, pero últimamente
1: cuando son más pibes tenés que darle.
2: Sí.
1: Viste que son más pibes, tampoco pues te podés volver exigente.
2: Claro, claro.
1: El gesto pues.
2: Claro. Después tenés Reyes y su cumpleaños. 4 regalos al año. Puede ser, ¿no? O 3, no, nomás reducir sin Navidad.
1: No tienen que ser más.
2: Y espera, Día del Niño, 1.
1: Día del Niño.
2: Navidad puede ser, puede que sí, puede que no.
1: Vamos a ponerle Navidad también.
2: Navidad,
1: Año Nuevo.
2: No, Año Nuevo no. Reyes.
1: Reyes. Reyes, ahí está, Reyes.
2: Y su cumpleaños.
1: Cumpleaños, 4.
2: ¿Y qué más hay? ¿Qué más hay de los
1: niños? Si se portó bien durante el año.
2: Por calificaciones.
1: Calificaciones. Si tu hijo es güey, ahí va el gusto regalarle algo.
2: Ese famoso.
1: Pienso yo, ¿verdad?
2: Ok.
1: Realmente no debe dar gusto regalarle nunca ningún día. Cuando le querés, pues porque es tu hijo.
2: Claro, ¿entendés? Claro. Y el famoso le quiere dar sus mimos, ¿verdad?
1: Claro,
2: porque
1: es buen chico. Es buen chico, la más. Y sí. El famoso, el papá va a dar todo por su hijo, ¿entendés?
2: Y más si es que el chico pide permiso, buenas gracias, como
1: claro,
2: le va frente a la otra gente.
1: Como yo no tengo hijo, no tengo ese chip y no entiendo. Entonces,
2: no, yo
1: para
2: tampoco.
1: Mí me parece un embole.
2: Sí.
1: Tener que sacar dinero para darle al crío un regalo.
2: Esa onda. Si
1: pero no hay... me pasa a mí porque no soy papá.
2: Claro, si nos escriben al WhatsApp, a lo mejor nos pueden ayudar a entender un poquitito de eso.
1: Yo necesito saber si 0986710177.
2: Sí.
1: Quiero que me cuenten ustedes, primero que nada, ¿cuál es el peor día para regalarle a su hijo?
2: Ajá.
1: ¿Y cuál es el mejor?
2: Claro, de entre los que citamos.
1: Claro, ¿entendés? Los 4 días del año en donde... tenés que hacer.
2: Che, pero ¿cómo lo que todo el año es una cuestión re de pudiente nomás para estar regalando cosas, boludo? ¿Qué es lo que ahora fue el amigo invisible? Después tenés el día del enamorado. Después tenés el cumpleaños de cualquiera.
1: A eso voy. Vos tenés que saber que cuanto más cumpleaños asiste tu hijo, es más regalo que le debe comprar a otras personas también.
2: Y ese es un problemón.
1: Ese, por ejemplo.
2: Y eso es problema de boludo, yo no tengo tanta guita para estar regalando cosas ahora.
1: Y peor aún, si se trata del cumpleaños de la familia.
2: Y sí.
1: El primito, la primita.
2: Sí. O tu sobrinito favorito, ponerle, ¿verdad?
1: O sea que estaríamos necesitando un promedio de presupuesto como para...
2: ¿Y cuántos?
1: Mínimo 6-7 regalos al año.
2: Después están los casamientos, que sí o sí te encontrás con algún casamiento durante el año.
1: Sí, ya estamos hablando de regalos en general. ¿Cuántos regalos? Ah, no, pero ahí ya como grande vos tenés que regalar unas 10 cosas al año.
2: Ponele, ¿verdad? O sea, ¿y cuánto se va tu presupuesto en regalos? Tipo 2 palos.
1: Y depende de lo que regalas.
2: Y si es más o menos, si es un 20 celebraciones, un 100 cada uno, son 2 palos por año.
1: Porque yo creo que en el momento en que vos más te desembolsillás es si tu hijo o tu hija cumple 15.
2: Eso es cierto.
1: Pero
2: ahí ya estamos hablando a otros niveles de presupuesto.
1: Y yo creo que voy a ahorrarlo esos 15 años.
2: Sí.
1: Para darle ese regalo
2: esa
1: a tu...
2: onda.
1: Ahora un poco que dice la gente acá.
2: Sí, vamos a ver qué dice.
1: Es así, Navidad, Reyes Magos, Pascua, Día del Niño, cumpleaños, dice.
2: Pascua también, ¿vio?
1: Y así dice, sí.
2: Pascua no es dulces nomás. Hay un regalo lo de Pascua.
1: Y no sé. Así dice que eso, organización anual, dice, de gasto. Después, los cumpleañitos ajenos y familiares.
2: Ahí está.
1: Si sos tacaño, un millón y medio por ahí.
2: Hijo de... Y sí, es un montón, boludo. ¿Cuánto, ponele, vos ganás sueldo mínimo? O ponele, ¿cuánto es sueldo mínimo ahora? ¿3 millones?
1: 3 millones.
2: Para redondear nomás, es 2.800.000 o 900.
1: Ponele, vamos a poner un promedio de 3 millones.
2: Redondea 3 millones. Y de eso quiere decir 3 por 12, 6, ¿verdad? Ponele que 40 millones al año ganás. Ponele.
1: Sí.
2: En total, 3 millones.
1: Claro.
2: En total, 40. De eso tenés que gastar aproximadamente 2 regalando. O sea, que se te dan el... ¿Cuánto por ciento sería ahí? El, soy malo, soy matemática. El,
1: sí, ese 40 millones me sonó lo mucho.
2: No, pero, y sí, ¿cuánto es? ¿3 millones por 12, tío? ¿Cuánto es? ¿Y 40 millones?
1: Yo soy el peor.
2: Y bueno, hay 3, ¿verdad? 3 por 2, 6.
1: Sí.
2: Y 3 por 1, 3. Y 36 millones. 36 millones por año vos ganas.
1: Wow.
2: Sí, suena mucho, pero...
1: Daría gusto, suena mucho, ¿verdad? Pero no es poquísimo
2: dividido, o sea, ¿no?
1: Claro.
2: Bueno, y de eso vos tenés que gastar otra vez aproximadamente 2 por año. O sea, de 36 y casi se te va el 8% de tu sueldo solamente en regalo de todo el año.
1: Hija de
2: puta. Estás regalando a la sociedad o a tu hijo. No, él dijo solamente hijo y nada. Cierto. Le está dando solamente regalo de hijo. Ahí no estás contando todavía.
1: Y estamos hablando de un solo hijo.
2: De un solo hijo. No estamos ni siquiera hablando de medicamentos, educación. Ahí literalmente es el regalo. No estamos ni siquiera hablando de eso. Y ya se va casi el 2% de tu, o el 3% de tu sueldo del año.
1: Pero yo necesito saber qué dice la gente.
2: A ver, se prendió, parece, ¿eh?
1: Sí, acá la gente se está prendiendo. Vamos a ver qué dicen los chicos.
2: Es un montonazo, bro.
1: Es mucho. Hola, querida Joa, ¿cómo estás?
3: Hola, chicos, ¿cómo están?
1: Bien, bien, bien.
3: Para mí esta es la peor fecha para los regalos. Porque es colaboración en todos los lugares donde el hijo convive. Escuela, catecismo, danza, fútbol, todo. Y en todo tenés que colaborar y en todo quieren regalo. Y para mí esta es la peor fecha. Tampoco le regalo a mi hija cosas por la calificación. Considero que es una obligación de ella. No obstante, sí, ¿verdad? En las vacaciones le llevamos la heladería, parques y sí, cosas así.
2: Sí, sí, sí.
3: Reyes Magos, sí o sí, cumpleaños también. Y Navidad, a causa del marketing también, que siempre tiene que haber un regalito. Y por una costumbre familiar. Pero para mí, esta es la peor fecha.
2: Agosto,
3: para el bolsillo.
2: Ah, claro, Día del Niño. El Día del Niño es el regalo... Ella dice que el Día del Niño, aparte del cumpleaños, es el regalo más pesado del año.
1: Claro.
2: Ese es el más pesado del...
1: Porque ahí pues depende, sí, también, ponele que te levantaste, fue un año muy sensible para vos.
2: Sí.
1: Donde te tocaron unas fibras ahí existenciales, sí, ¿verdad? Sí, sí. Y justo vos ves que todo el año tu hija o tu hijo se portó bien.
2: Y, qué bajón no poder regalarle
1: y
2: algo, bajón, ¿no?
1: Y de repente vos decís, voy a hacer un esfuerzo, sí, para regalarle al mitad. Y
2: yo me voy a privar de comer por dos
1: claro,
2: meses.
1: Claro, se hace con eso.
2: Sí,
1: ¿y qué pasa? El pibeco se portó bien.
2: Y sí.
1: Y después ya te venía lo diciendo durante meses que ella quería que llegue los Reyes Magos porque le estaba escribiendo ya la carta.
2: Claro, a los Reyes. ¿Cómo?
1: Papá, mirá un poco si está bien mi carta. Sí. Esto es lo que le pedí. Y vos ya medio te tragás y la saliva
2: claro,
1: leyendo.
2: Lo más barato ahí en esa lista es un Play 5. Ese es lo más barato de la lista.
1: ¿Entendés? Que un teléfono, que una tablet, que un jueguito, que...
2: O si no, que los créditos dentro del jueguito.
1: Claro. Claro, hoy. Yo quiero que me regalen nomás Steam, sí, no sé qué puta, para que yo tenga mi jueguito ahí en Steam, ¿verdad?
2: Pero imagínate cómo cambiaron los tiempos. Antes los padres se planeaban porque tenían que regalarle bicicleta. Ahora los pibes ya no quieren bicicleta. Si yo no sé quién es mamor. Lo pido ahora, yo no sé qué
1: te iba a preguntar. Bicicleta ya no hay, no
2: ya
1: es
2: no,
1: más,
2: ya no entra, nada que implique moverse, boludo.
1: Juguetes medio que ya, eso ya no existe.
2: No, juguetes sí todavía.
1: Existe todavía.
2: Sí, sí, porque yo veo todavía que el
1: un nene de 13 años juega todavía con juguetes.
2: Y no sé si de 13 años, pero antes de los 10 sí juguetes veo todavía que...
1: Ahora ya descubrí otra cosa que
2: A los 13 como ya está jugando por otra cosa.
1: Por eso que te digo.
2: Otra clase de juguetes tan ya.
1: Y sí. Y a ver un poco... yo creo que la solución para esto sería
2: el problema de la resaca.
1: Le sentá ya a tu hijo, le decís. No existe ningún Papá Noel, ni Reyes, ni nada.
2: Esa onda.
1: Perdona a los hijos que están escuchando esto ahora. Yo le voy a decir una cosa. Capaz ahora lloren un ratito.
2: Sí.
1: Hola, déjenle a los niños soñar y qué sé yo. No, este mundo es cruel.
2: Sí.
1: Voy a tener que decirle, ya, mira, yo te garpo todo. yo te voy a dar tus regalos, sí, pero pórtate bien.
2: Claro, esa no es la única condición, ¿verdad?
1: Claro.
2: Eso. Papá, ¿sabes dónde está la magia? Le decía. La magia está en...
1: Acá mi billetera está, claro, la magia.
2: No, y, pero cuando te portas bien es cuando surgen las cosas, ¿verdad?
1: Claro.
2: Pues ahí es donde está la magia.
1: Claro, de la, de... y le decía, Reyes Magos no existe, soy yo. Papá Noel no existe, soy yo.
2: A todas tus, ¿cómo se dice? En toda... a toda tu experticia, a toda tu experiencia, a todo lo que puedas aspirar en todos los aspectos. Yo soy tu Dios, le decía, letra mala. Yo defino tu destino, le decía la criatura, ¿no?
1: Así que hoy podemos hablar de nostalgia también y saber, está bueno saber, ustedes padres, ¿cómo ustedes presupuestan el año?
2: Sí.
1: ¿Cuántos hijos tienen? ¿Y cómo sale el tema? ¿Y qué es lo que les gusta últimamente a los niños? Porque yo me acuerdo, yo antes quería...
2: Claro.
1: Mi Transformer, mi G.I. Joe.
2: Sí, Power Ranger.
1: Power Ranger.
2: Que eran justamente los... ¿Cómo se dice? Los robots de los Power Rangers.
1: Claro. Después, me gustaban también los autitos.
2: Sí.
1: Habían esos autitos que cambiaban de color, ¿vos te acordás?
2: Sí, me acuerdo. Estaban los Hot Wheels, eran los...
1: ¡Fua! Los Chetalix.
2: Sí, porque eso está... Qué bien diseñados están siempre los... Hasta ahora todavía yo veo que los Hot Wheels están súper...
1: Había otra marca antes de eso que vos... Si veías la marca... ¿Cómo era la marca, Shara?
2: Ya, no me acuerdo.
1: Tipo Mad Max, algo parecido. Algo de Max, no sé qué cuánto era la marca.
2: ¿Y después?
1: Que venía así en una cajita y venía varios luego. Y ese vos metías, por ejemplo... o sea, vos le mojabas y cambiaba de color.
2: Era muy bueno eso.
1: Ay, ay, ay, no me acuerdo.
2: No, yo tampoco no me acuerdo ahora mismo. Pero ubico
1: y después, era... cuando me introduje al mundo de los videojuegos, yo ya no quería más ni tener amigos.
2: Ahí está, ese es.
1: Chicos, cuéntenos ustedes qué onda. Nos escuchamos hasta las 16.

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0: Para la gente que se está aprendiendo recién, estamos acá con Will, estamos hablando de nostalgia, estamos hablando del Día del Niño, estamos hablando de ser padre.
2: De tener presupuesto, estamos hablando de...
0: Presupuesto de regalos una vez que vos sos padre, para tu hijo.
2: Sí.
0: ¿Qué tenés que regalar en Navidad, Año Nuevo, Día del Niño, cumpleaños de los amigos, si se portó bien durante el año?
2: Sí.
0: ¿Algún extra por ahí?
2: Que sí o sí surge.
0: Que también surge. Después estamos hablando también de la meriendita. De todo lo que tiene que ver con los regalos del Día del Niño y qué sé yo. Acá... Muchos son papás.
2: Sí.
0: Yo quiero que ustedes nos envíen.
2: Nos cuenten, nos ayuden a averiguar si queremos ser papás nosotros o no, ¿verdad?
0: Claro, ¿cuánto más o menos se gasta promedio en un niño solamente en regalos?
2: Sí.
0: Porque obviamente tenés educación,
2: claro,
0: si se enferma,
2: claro, claro.
0: No vamos a hablar de eso. Acá solamente estamos hablando de regalos. La gente se está comunicando 09-867-10-177. Vamos a ver qué me cuentan. Hola.
3: Y sí, Pascua sí o sí, porque tenés que comprar el huevo de Pascua y generalmente viene con juguetitos el huevo de Pascua y no son nada barato. Los huevos de Pascua están de 100 mil para arriba. Si le vas a regalar uno, no le vas a comprar el de 10 mil de la calle, para que se intoxique tu hijo.
2: Esos huevos que intoxican, boludo.
0: Yo compraba los huevos que me intoxicaban mucho.
2: Sí, yo me llegué a hartar cuando era chico, me llegué a hartar del chocolate por culpa de que... Había, cuando existía todavía Paraguay, el extinto Paraguay Beach Park, se hacía una celebración de Pascuas en la cual escondían, era búsqueda del tesoro, ¿verdad?
0: Claro.
2: Y escondían los huevos de Pascua en todo el parque, ¿verdad? Y que era una cosa gigantesca, pero seguro que en una partecita lo que ellos escondían, ¿verdad? Y en esa vez, en esa búsqueda, en esa época, era buen cazador y yo no lo sabía, rastreé 10 huevos de esos grandes que ella dice que ahora cuesta como 100 mil por ahí, ¿verdad?
0: ¡Híjale! ¿Y los 10 para vos?
2: Y los 10 para mí. Y mi hermano encontró 8, ¿verdad? Y entonces, tipo, nos repartimos nomás. Entre, o sea, 18 en total entre 2.
0: Y ahí abrimos Super Will, ¿verdad?
2: Sí, no.
0: Vendieron los huevos.
2: Nuestro estómago se fue a parar todo.
0: Sí,
2: todo, ¿no?
0: Y qué manera de comer chocolate con esos pibes.
2: Durante 4 meses por ahí estuvimos comiendo todos los días chocolate. Hasta que ya no pude más, bro. Ya era así.
0: ¿Y sabes qué es lo más lindo de todo?
2: Basta,
0: que el cuerpo no te dice, va. Vos nomás tartas.
2: Sí, ya tarte.
0: ¿Qué gusto tener el cuerpo de niño, Gerard?
2: Sí,
0: comé cualquier cosa y
2: no
0: nada
2: te pasa nada.
0: Nada.
2: No me intoxiqué, no pasó nada. No me enfermó, me harté nomás, ya estaba harto ya. Otra vez chocolate. Y así, después de 4 meses de chocolate todos los fucking días.
0: Imagínate que ya no quieras más chocolate.
2: Es un montonazo era, bro.
0: Vos sabés que, wow. Si hablamos, ¿vos te acordás, por ejemplo, el peor regalo que recibiste en tu vida?
2: No sé, no recuerdo uno malo, Leandro.
0: Yo recuerdo uno malo. Yo recuerdo uno
2: ¿qué era?
0: Malo. El Día del Amigo Invisible. Me regalaron un dentífrico.
2: ¿Qué te quisieron decir?
0: Y vos sabes que yo le pregunté.
2: ¿Tengo mal aliento?
0: Tengo peor mal aliento. Y me dijo, y se rió mi compañera. Y me dijo, no, y mi mamá me dio para que te regale.
2: ¡A la mierda!
0: Ella no sabía ni qué regalo era.
2: Oh.
0: O sea, me dio envuelto.
2: Claro.
0: Era una cosita así, envuelta todo en regalo, ¿entendés?
2: ¡Hija de...!
0: ¡Qué mamá de mierda!
2: ¡Qué mamá de mierda!
0: ¿Verdad? No,
2: es un montón.
0: Es un montón. Vos sabés que yo me quedé muy triste. No le puedes regalar. Para más era...
2: Para mí, creo que el peor regalo que recibí es no recibir el regalo leal. Porque no recibí ninguno, no recuerdo haber recibido uno malo.
0: Yo prefiero no recibir regalo que me regalen algo por el gesto nomás.
2: No, a mí nunca.
0: Taza y eso. Por el día del amigo y eso. Taza. No, prefiero que no me. Yo prefiero que me salude, me diga.
2: Ya no tengo regalo. No tengo nomás regalo por ahí.
0: No, ni que me diga. Feliz día, ya está.
2: Guapo,
0: no,
2: guapo.
0: No me dé una taza, no me sirve de nada. Primero luego no tomo café. No tomo lo nada en taza.
2: Imagínate, ya solo acelerado sin tomar café, lo que sería tomando café.
0: ¿Entendés? Imagínate. A mí me da todo taquicardio con café. A ver qué dice la gente.
2: Vi que está reaccionando. La gente le gusta.
0: La gente está reaccionando. La gente...
2: Que nos ayuden a averiguar si es que queremos ser padres o no, en base al presupuesto.
0: Claro, yo quiero que ustedes nos convenzan. ¿Vale queremos la pena? Saber, ¿vale la pena tener un hijo y regalarle cosas a tu hijo? Quiero saber cuánto se gasta anualmente, sí. ¿Cómo ustedes calculan el presupuesto en regalos para sus hijos?
2: Sí, sí, sí, sí.
0: Más otra vez, si tienen más de un hijo, dos hijos.
2: Híjole, eso de qué batalla ahora.
0: Aparte, otra vez, imagínate, no me, o sea, a ver, si sos pibe del género masculino, me imagino que es más fácil de regalar cosas.
2: Y probablemente sí, ¿verdad? ¿O no?
0: Y no sé.
2: No sé, Leandro. No sé.
0: Bueno, calla, muy, muy, muy delicado el tema. Vamos a ver qué dice la gente.
3: ¿Qué tal, chicos? ¿Cómo están?
0: Bien.
3: Para
0: bien.
3: Comentar mi experiencia, yo soy mamá de una nena de 5 años, entonces con mi esposo nos programamos por lo menos sí o sí 2 ahorros, valga la redundancia, programados para cubrir gastos de lo que corresponde, tanto fin de año como comienzo de año. Porque justo fin de año hay también mucho gasto en lo que conlleva clausura y a comienzo de año inscripciones, materiales útiles, y que justo también coincide que cumple mi nena en marzo, entonces sí o sí tenemos que tener ahorros programados en un promedio de 12 meses a 9 meses que utilizamos con el banco.
2: Che, esa es buena, educación financiera, top educación financiera.
0: Acá estamos hablando de una muy buena organización. Asesoría también.
2: Muy bien, esa no la tenía,
0: Eso, por ejemplo, yo ya me iba a enredar todo.
2: Sí, ¿no? Bien.
0: Pero, ¿cómo se puede? A ver, vamos a preguntarle a chat.
2: A ver qué dice el chat.
0: Le vamos a entrevistar a chat, a ver qué dice acá. Para tener en cuenta lo siguiente, a ver.
2: ¿Qué dice chat?
0: A ver. Hola, chat.
4: ¿Cómo estás? ¿Listo para acompañarte en lo que quieras hablar?
2: Espera, ya se puso muy íntima de repente.
0: No, espera, acá estamos, vamos a hacer una entrevista a vos. Estamos formal. En un programa de radio, ¿te parece?
4: Ah, ok. Vale, estoy lista.
0: Bueno, chat, escúchame una cosa.
4: Sí.
0: Quiero que saques un promedio anual de... un padre que tiene que ahorrar por su hijo entre, ponele, de 5 a 10 años, presupuesto para educación, salud y regalos, teniendo un activo de sueldo mínimo, sería, ¿verdad?
2: De Paraguay.
0: ¿Cuánto más o menos hay que tener en cuenta para ahorrar, para programar eso?
4: Rango razonable podría ser reservar entre el 20 y 30% de tus ingresos anuales para cubrir educación, salud, gastos varios de un hijo entre 5 y 10 años. Esto es una cifra general y obviamente varía según si la educación es pública o privada, si contás con un seguro médico y el estilo de vida, ¿no?
0: Sí, totalmente.
4: Así, claro.
2: 30% de su razonable.
4: En general, podrías estimar unos 300.000 a 600.000 guaraníes por mes, más o menos, para esos gastos si ganas sueldo mínimo, para no tener que afrontar todo de golpe. ¿Es un cálculo general?
2: Claro.
4: Entonces, no es una cifra fija.
0: Claro, ponele, ahora, te hago una consulta. Ponele que gano 10 millones de guaraníes y tengo 235 hijos. ¿Me decís, por favor, cuánto es lo que tenía que ahorrar, por favor?
4: Un

0: necesitaría es replantear la pregunta,
1: claro,
0: o el
1: claro,
0: caso.
1: Claro. ¿Y si hacemos que se vayan unos cuantos hijos?
2: No.
0: Y esa es una solución un poco controversial. También se puede ajustar el presupuesto. Quizás
1: claro.
0: Educación, ver opciones más accesibles,
1: sí.
0: Salud, evaluar planes de seguro razonables.
1: Sí, mejor.
0: En cuanto a, claro, opciones más accesibles de, de educación. Yeah. En cuanto a salud,
1: también. Si le lleva al cuartel y le dejar nomás ahí.
3: Escuela salió un
0: elito. Esa es una elección un poco fuerte, quizás. Replantear cuántos hijos te gustaría mantener y ver cómo.
1: Ponerle que de esos 150 hijos que tengo, abandono 100. Ahí, ¿cómo se acomoda mi situación financiera?
0: Dame un segundo. Si hacemos el cálculo hipotético, aún con 50 hipotético. Hijos, no mejoraría tu situación financiera. Realmente no es una opción válida de resolver la situación. En realidad, se puede ajustar en base a cuántos hijos realmente vas a mantener.
1: ¿Y qué pasa si agarro esos 135 hijos que tengo y le fusiona? ¿O viste así como, por ejemplo, Dragon Ball, que hacen fusión y se transforman todos en uno gigantesco?
2: En un bebé gigante.
1: Ay, ¿qué te parece esa solución? Entonces se convierte en un bebé gigante.
0: Esa idea suena totalmente a Dragon Ball. Lamentablemente, en la vida real no resolvería el tema. Si todos se fusionaran en un solo bebé, sería un personaje de un anime.
1: Claro.
0: Pero en tema de lo práctico, no ayuda. Las necesidades de 135 personas no desaparecen mágicamente. La comida, la salud, la educación y...
1: Pero el papá puede desaparecer mágicamente.
3: Le cuesta. Ya está.
0: En términos de comedia...
3: Ya está.
0: Claro, puedes un remate.
1: Claro. Reíte conmigo, Char, reíte.
0: Tienen mejor memoria que un mago.
3: Bueno, bien.
1: Bueno, gracias, Char. Hablamos después.
0: Dale, que tenga un buen día.
1: Impresionante, chicos. Esto es Amistades Peligrosas. La gente se sigue comunicando como el loco 0986-7-1-7-7. Me encanta.
2: Está llegando.
1: Vamos a escuchar todos los mensajes. Lo escuchamos enseguida, chicos. Tranquilo nomás.
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3: ¡Esa!
2: ¡Así nomás! ¿Está bien, estamos para reciclarte?
3: Está bien, ya conseguí todo, donde quedarme por allá, ya estoy ya.
2: Chicos, por otro lado, estamos escuchando un poco de rock, me gustó ese ICDC ahí que tiramos. Chicos, mañana viernes, se sabe que el sábado es feriado.
3: Feriado.
2: Para los que no trabajan sábado, agenden esto, chicos. Not Iñandeisha en un encuentro histórico en Vaudeville. Mañana viernes Ñandeisha, van a haber muchos invitados. Va a estar, por ejemplo, el señor Masterchef de Walter Cabrera.
3: Bien.
2: Va a estar la gente de Flow. Van a haber muchísima gente invitada. La idea de esta fiesta es fusionar las dos bandas y tocar. Los de Not van a tocar temas de Ñandeisha. Ñandeisha van a tocar temas buenísimo. De Not.
3: Se van a tocar entre ustedes.
2: Nos vamos a tocar entre todos nosotros.
3: Maravilloso, maravilloso.
2: ¿Y qué pasó? ¿Y qué pasa con esto? Que tengo entradas para regalar. Tengo entradas. Entonces, lo único que tienen que hacer es, si quieren irse al concierto, me envían un mensaje, diciéndome, me quiero ir, y me pasás nombre completo, tus datos y ya está, listo, yo te regalo las entradas, sí.
3: A cargo del señor Juan Colmán.
2: Así mismo.
3: A cargo de...
2: A ver un poco, ¿cuántas entradas puedo regalar? Vamos a regalar unos 4, pues.
3: Estás bien generoso, ¿eh?
2: Para los que quieren, entonces, me quiero ir al concierto de Ñandeisha y Not, me dicen y me tiran todos sus datos y ya está.
3: AFU, tipo, escriban AFU, sus datos y ya está.
2: AFU, sus datos y ya está. Sí, me gusta, para los que quieran, sin ningún problema. Chicos, estamos hablando, contexto para los que se están prendiendo recién, estamos hablando, ya se viene el Día del Niño, estamos hablando de los hijos.
3: Sí.
2: Will y yo no somos padres.
3: Ajá.
2: Pero queremos convencernos. A
3: ¿quién
2: ver
3: es
2: si
3: que nos convence? Si ellos tienen poder de convencimiento para decirnos, che, hey...
2: Tenés que tener.
3: Linda.
2: Pero me vengan a decir, y después cuando sea viejo que te va a cuidar.
3: No es una forma de convencer. No vas a tener quien te cuida cuando se... No es una forma de convencer.
2: Así que apelamos al conocimiento financiero de los padres acá 2026.
3: Sí.
2: Oyentes de Roca... ¿A qué? Oyentes de Amistades Peligrosas, se me fue. Que me cuenten cuánto más o menos ustedes gastan por año... En el tema regalos, hablamos de regalo de los hijos. Y si tienen dos o tres hijos más,
3: sí.
2: ¿Cuánto gastan más o menos?
3: Ahí hace rato ya tiró una precisa que es la cuestión financiera de este de ahorro programado, que es muy interesante.
2: Está muy bueno.
3: Eso yo no la tenía, por ejemplo.
2: No,
3: eso es
2: acá estamos. Acá nos están dando más de cátedra.
3: Sí.
2: A ver, la gente se está comunicando. Hola, te escuchamos.
4: ¿Qué tal, los perros?
2: ¿Cómo estás? ¿Bien?
4: Yo el otro día estuve hablando con una señora que tiene una casa de eventos. Un local es muy lindo. Y le pregunté, ¿cuánto cobra ella para un 15 años? Yo le pregunté, no, mi hija tiene 11 recién, pero igual tengo que ir viendo ya también eso.
3: Ajá.
2: Bien, viste, me gusta.
4: Me dijo que era 15 millones para 100 personas.
3: Okay.
4: Aparte la birra... Y aparte la...
2: Claro, consumición, está todo lo que sea bebida y...
4: La vestimenta mía, la de mi señora, la de mi hija, toda parte, ¿verdad? Y ponerle que te va a costar ahorrar un 10 más por ahí, 25 lo que vas a gastar así... Y
3: 25.
4: Vas a tener un buen 15
2: para
4: años.
2: Para mí que más todo, ¿no?
4: Justamente un amigo hizo, el año pasado le hizo a su hija a su 15 años ahí en el mismo lugar.
3: Sí.
4: Y estuvo muy lindo. Y después de eso yo le pregunté a la señora y me dijo eso.
3: 25.
2: Ok, tenemos más audio,
3: A ver
2: qué dice.
4: O sea, yo tenía un amigo, o sea, sigue siendo mi amigo, ¿verdad? Okay. De mi infancia. Pero era el putirrico del barrio, ¿verdad? El putirrico de la cuadra, ¿verdad? Okay, okay. El tipo ni tenía auto a batería, ni tenía...
2: ese era muy cheto ya.
4: Y nosotros más pelotudo, él en su auto a batería y nosotros detrás de él, vuelta a la manzana caminando hacíamos,
3: para ver, para ver cómo funcionaba.
4: Quita ahí la batería. Para sí. eso nomás. Y de repente así, tipo, si te portas bien, te voy a comprar tal cosa, ¿verdad? Tu papá o tu mamá. No, él te decía, si se portan bien, o si corren de acá hasta la esquina, o no. tocan la, o peleense, y el que gana se va a pasear conmigo en el auto, esa onda así, así, boludo. No. Él tenía todos los galleros, el zodíaco. Todo lo mejor tenía el tipo, boludo. Siempre tabe. Tenía todo lo mejor. Y nosotros ahí, pelotudazo detrás de él. Hija de puta, de, siempre le digo.
3: Le envidio.
4: Siempre nos acordamos, cada vez que nos juntamos y siempre nos acordamos de eso. Éramos unos pelotudos legalmente. Teníamos una buena infancia, tuvimos una buena infancia, ¿no? En las calles.
3: En la calle.
4: Detrás de la pelota,
2: claro.
4: La bici, todo eso, lo que nos tiene estos pibes ahora, nosotros tuvimos eso, ¿no? Era lo mejor, carajo.
2: Mira, yo te iba a decir una cosa.
3: El autito de a batería.
2: Me desbloqueaste recuerdos. Yo también recuerdo que no era con un autito de batería, pero
3: claro.
2: Cuando éramos chicos,
3: sí.
2: generalmente el que recibía, por ejemplo, una bici nueva,
3: sí.
2: mira mi bici y andaba y los perros le seguían corriendo.
3: Sí, porque era demasiado linda. Era demasiado, la bici.
2: Y, vamos a ver tu bici. Sí. Y no, y así tipo, préstame la bici. Los perros querían prestar ya, ¿verdad?
3: Sí, no, lo que pasa es que yo también recuerdo eso porque en mi época era. El que tenía 18 cambios, eso ya era demasiado.
2: Wow,
3: cheto, ya
2: mountain
3: era,
2: bike.
3: La mountain bike.
2: No,
3: nosotros
2: con
3: apenas el pedal, apenas mínimo lo teníamos, ¿verdad? Y, pero lo que daba gusto es, vos sabés que siempre cuando empezaba a ver Stranger Things, lo que demasiado me gustó era hacerme acordar cómo los perros se iban en manada en bicicleta. ¿Viste? Ahora
2: sí,
3: como,
2: sí.
3: como los...
2: La barra
3: como,
2: de bici.
3: Claro, como ahora los vagos, esto los asalta todo. Se van también en barra, pero en moto. Nosotros hacíamos, pero en bici éramos piquillos y nos íbamos de un lugar a otro. Nos íbamos a buscarle a uno de los perritos, se iba a la casa del otro y se iba y dábamos la vuelta por todo el barrio.
2: Nosotros ¿verdad? Hacíamos lo mismo.
3: Era genial, bueno, era
2: yo
3: genial.
2: Me acuerdo que mi barrio era así. Vos era, disculpen la palabra, pero es lo que se usaba en este contexto, en la edad que teníamos en sí. los 80.
3: Sí.
2: Finales de los 80.
3: Sí.
2: Quitarle el freno a tu bici, son maricas.
3: Sí.
2: Y tenías que andar sin freno. Y la barra era de la gente que estaba sin freno.
3: Sí, sí, sí.
2: Vos quitabas el freno y vos sabés cómo tenías que frenar con el champión
3: sí,
2: detrás.
3: Sí. Es demasiado, porque eras muy bravo, muy loco.
2: Claro, muy loco ya, ¿entendés?
3: Sí, ya era demasiado habilidoso.
2: No tenía, bueno, claro, vos eras el Schumacher de
3: sí,
2: la bici.
3: Totalmente.
2: Papá.
3: Y si es que en tu barrio había una empeinada. ¡Oh! Olvídate, si no. Había una calle empinada.
2: ¡Siun! Y mi calle era empinada, pero era empedrada.
3: Entonces no te podía ir y ultra.
2: No, los perros jamás. Igual nunca le detuvo eso. Y me acuerdo que una vez era genial. Porque había una construcción al lado de mi casa. Entonces, en esa época, vos dejabas la montaña de arena. En la vereda.
3: Sí, sí.
2: Y eso te funcionaba de rampa.
3: Re.
2: Bueno, ¿qué pasó?
3: Re, boludo.
2: Sí, igual, sí, la rampa sí, eran sí. los montículos que sí, vos encontrabas por ahí.
3: Sí.
2: Bueno, ¿qué pasó? Esta arena era una arena que cuando recién bajaron del camión estaba mojada. Entonces estaba muy compacta.
3: Estaba todavía compactada.
2: Entonces,
3: sí.
2: la gente pasaba ahí sin problema. Un amigo una vez se fue a 100 por hora por ahí para querer subir y la montaña, la arena ya estaba blanda.
3: Y
2: yo vi cómo con toda la velocidad del mundo entró en cámara lenta y se incrustó
3: por el montículo
2: y entró ahí tipo no, desapareció se fusionó con el montículo de tierra y los perros en vez de ayudarle obviamente
3: se cagaban de la risa. Se reventó todo el pobre video, ¿verdad?
2: Y daba gusto explorar
3: sí.
2: con te ibas con tu barra loca
3: sí,
2: ¿entendés?
3: Sí.
2: en la bici a recorrer así lugares
3: claro.
2: Según tu mamá, vos estabas frente a la casa.
3: Sí, totalmente.
2: Pero en esa época, otro barrio ya.
3: Era, claro, sí. Porque era diferente esa época. No sí. había No había motos, eran muy pocas motos.
2: No había muchas motos, tenés razón.
3: Y vehículos tampoco, no era que había demasiada gente con vehículos, entonces era como que las calles se podían transitar bien todavía en bici.
2: Tenés razón, era así.
3: Yo me acuerdo, y éramos una barra de 10 de gatitos locos, y estaba así de bonita.
2: Pero vos te imaginas, yo hoy, por ejemplo... No le vas a ver a 10 pibes andando en bici.
3: No, es imposible. La calle. Imposible. Literalmente, físicamente es imposible. Hay demasiados autos, hay demasiadas motos, demasiado. El riesgo ya es demasiado grande. A ella, yo le tengo que defender a los pibitos también. Porque vos quieres hacer tu barra de bici, no vas a hacer siendo chico. Para los grandes, pues se tiene que organizarlo para poder hacer el. ¿Cómo se dice? Esa vuelta de los bici, de los bici bros, y tienen que contratar un seguridad y todo para poder irse.
2: Claro, ¿entendés? Porque la bicisenda acá
3: no existe.
2: Y sí, pero bueno, tenés razón. Es casi como cuando yo le decía, por ejemplo, a un amigo mío, vos ahora que sos papá, ¿vos te acuerdas que nosotros antes vos le decías a tu mamá, mamá, me voy a jugar?
3: Sí.
2: Y tu mamá sabía que vos ibas a volver en algún momento de la tarde.
3: Claro,
2: vos. Ya no había más comunicación
3: y ahí. No, porque vos eras
2: literalmente... No había teléfono.
3: Eras un gato, era. Venía, volvías para venir a comer, ¿verdad?
2: Claro, pero no había esa preocupación. Sí, no. Era normal que vos le dejes a tu hijo salir.
3: Sí.
2: Y que vuelva después de 3-4 horas.
3: Sí.
2: En un momento de incomunicación.
3: Claro, porque igual sabes dónde más o menos se va a ir, y era un telefonazo nomás a la encargada de la casa donde se iba.
2: Claro, o por ahí no estaba. Le llamabas a la otra mamá.
3: Sí.
2: No están acá, se fueron todos a jugar al parque. Sí. Y ahí se terminó. Ah, bueno, pero ya tu mamá estaba tranquila.
3: Claro.
2: De saber que se fueron a jugar al parque. Pero vos no ibas a estar así, tipo, ¿pero qué va a estar haciendo? Porque hoy en día vos tenés la necesidad de comunicarte con tu hijo acá a 10 minutos, si es posible, con un mensajito al menos, para ver cómo están.
3: Falta muy poco para vos. Llegaste a ver el capítulo de Black Mirror, ese que te pone el rastreador y sabe tu mamá qué haces 24 horas.
2: Ya hay. Hoy en día ya hay. Un llavero.
3: Sí.
2: Un llavero que vos pones o le podés poner en la cartera o en algún lugar.
3: No, pero eso es todavía fuera de su cuerpo, en Black Mirror.
2: Ah, no, claro.
3: En Black Mirror
2: le
3: implantábalo. Sí. Estamos ahí, ¿entendés?
2: Y estamos ahí.
3: ¿Y qué dice la gente?
2: Vamos a ver qué dice la gente. Hoy está bastante interesante.
3: Sí.
4: Le quité el freno a mi bici. Mi mamá me compró un campeón. Y me voy yo, pelotudazo. Y rompí todo mi campeón intentando frenar.
3: Y se siente quemado todo.
4: Eso me pegó mi mamá. No tenía campeón para irme a la escuela.
2: Me gusta la gente. Me gusta la gente que participa. Chicos, 0986710177. Aparte, ¿se quieren ir mañana al concierto de Not y Ñandeisha? Ñandeisha y Not mañana. Díganme, Afu, y pásenme sus datos y yo les regalo entradas. Ya está.
3: El bonus es que ellos se van a tocar entre ellos. Entonces se van a ir a ver una fiesta bastante interesante.
2: Va a ser muy lindo. Sí. Va a ser muy lindo. ¿Qué querés que te diga? Sí. A ver, la gente se sigue comunicando. Hola, te escuchamos.
5: ¿Qué hace, bro?
2: ¿Cómo andamos? Bien, papá.
5: No, ule. Navidad lo es demasiado yankee. Eso no existe, lo bro. Navidad, ule.
3: Ok.
5: Cumpleaños hasta ahí.
3: Hasta ahí, ok.
5: Y después te regalo al niño. El día del niño. Yo tengo un hijo, yo tiene 15. Ahí, por ejemplo, está medio complicado. Ya.
3: No le puedes regalar cualquier cosa.
5: Salió de la niñez. Y es juventud. Pero no, ahí voy a regalar el día de la juventud. Vaya uno menos ya. Y eso es lo mínimo imposible. Si vas a regalar algo lindo, tenés que dejar pagar ese mes tu agua, que tenga doble el próximo mes.
3: Sí, es el...
2: Y medio así, ¿eh?
3: Ahora los perros, ahora me hizo acordar que nosotros desde adultos, nosotros usamos mucho la bicicleta para bicicletar cuentas. Eso es lo que, esa es la única bicicleta que nosotros conocemos.
2: La técnica de la bicicleta financiera. Sí,
3: totalmente, boludo. Así como acabas de decir, ¿cierto? Deja de pagar y pagar doble nomás el otro y ve y la remaja y va pedaleando a ver si es que llega a fin de año, ¿verdad?
2: Y también cuando vas a cobrar, ¿sabes?
3: Sí.
2: ¿Cómo te usan la bicicleta cuando vas a cobrar, ¿sabes? Si yo ahora mismo pienso, toda la gente que me viene bicicleteando, por a mí me debe mucho dinero. mucho dinero que yo ya le tengo, como que ya no tengo más ese dinero.
3: No vaya a decir eso nunca en voz alta, porque si no después ya los perros tienen como excusa. Él ya no tiene lo más.
2: No, yo ya aprendí, yo no le presto más a nadie, ni aunque estén muriéndose.
3: Ah, bien.
2: Ya no, ya aprendí. Aprendí de mis errores.
3: Si vas a,
2: pero yo te hablo de hace años. Loco, si yo llego a cobrar todo lo que me deben, yo voy a salir de todas mis cuentas.
3: Ah, bien.
2: De una. Bien. Así, con eso lo yo te digo todo.
3: Y contratanos un matón. Va a ser más barato y. Y tipo, y la prestás ya a los perros.
2: Tu vida cuesta una caja de ñoño, mijo.
3: Esa onda. Y ahí, para ti, imagínate, la alta inversión hace. Sí, sí. Una caja de ñoño. Le pagas al matón y tipo recuperas tu cuenta y le pagas nomás al matón. Como bono monetario, le pagas dos cascones y es que hace en un mes, si te recupera toda la guita.
2: Imagínate. Y el tipo no va a querer que el otro se vaya.
3: Y no.
2: Lo escuchamos hasta las 16.
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2: Continuamos con amistades peligrosas. Para la gente que recién se está aprendiendo el programa y no sabe de qué estamos hablando, están hablando estos dos gorditos simpáticos.
3: Sí, yo soy, por ejemplo, Will Pagliaccio.
2: Y yo soy Juan Colmán. Juancol.man, me tienen que seguir en redes sociales porque mi psiquiatra me dijo que me voy a deprimir si no me siguen.
3: A mí también, la misma historia, solamente que a mí me dijeron, sí.
2: Ah, eso. Dijeron sí.
3: Así mismo.
2: Así que pónganse las pilas, chicos. Yo por favor,
3: mi arroba es Will Pagliaccio con doble C. WILPAGLIACCIO.
2: Bueno, ya saben, chicos. Contexto, contexto para todos los que se están prendiendo recién al programa. Estamos hablando del Día del Niño, se acerca el Día del Niño. Hay muchos gastos. La gente que tiene 2, 3 hijos, que tienen que estar ya programando sus ahorros, porque obviamente cuesta dinero.
3: Cuesta bastante.
2: Tener un niño cuesta bastante. Entonces, chicos, ¿cómo ustedes programan sus ahorros o cómo hacen para organizarse en esa parte? Solamente hablando de regalos.
3: Solamente regalos. Véndanos las ganas de ser padres a través de ese presupuesto.
2: Claro. Pues
3: ninguno de los dos es padre, entonces tipo es como que, hey, ustedes tienen que ser padres porque van a gastar esto nomás.
2: Claro.
3: O sea, es viable, ¿entendés? ¿O no?
2: Quiero saber, sí. Queremos saber eso, queremos saber. Convénzanos.
3: Convénzanos de ser padres.
2: Díganos, che, no, ustedes tienen que ser padres.
3: No es tan caro como dicen.
2: Claro.
3: A lo mejor la sonrisa del peque es lo más importante de lo que puedes gastar. Y tipo esa onda, esa
2: tirada. Claro,
3: Le regaláis un juguetito o no.
2: O que cuenten el famoso, miren chicos, yo también pensaba como ustedes, pero después onda. Fui padre.
3: Y ahí
2: yo me di cuenta que...
3: Ahí está.
2: Y ahí
3: es donde vos querés, si querés vendernos o no la idea. Y tipo, ahí yo también fui padre y me di cuenta que no quería... Ah, no, tiraba esa. Que no quería ser.
2: ¿Será que hay alguien acá que me diga que es padre y que me digan... Así, que sean sinceros y no, la verdad no les recomiendo.
3: Esa onda.
2: No sé, digo.
3: Eso es algo que yo calculo que se dice entre amigos nomás. Viste que el famoso, yo con mis amigos, el famoso te dice, legalmente no seas nomás papá. Pero es como chiste, el famoso chiste medio en serio, medio...
2: Porque mira que si te pones a analizar en muchísimos países en serio del primer mundo,
3: sí.
2: La natalidad está bajando de una manera así exponencial.
3: Sí.
2: Que ya están viendo qué van a hacer.
3: Sí.
2: Por otro lado, dicen que ya hay como una sobrepoblación en la humanidad.
3: Y
2: pero
3: depende,
2: para mí que es todo muy...
3: Claro, todo pues depende de unos cuantos factores económicos.
2: Y unos cuantos que deciden esas
3: cosas. Sí, esa onda. Depende de para quién le quiere a la humanidad. Porque a los gobiernos les preocupa mucho que la gente deje de procrear. Pero es todo para que a los millonarios tengan más empleados más baratos nomás. Eso nomás es lo que le preocupa.
2: ¿Entendés?
3: Entonces es por ese lado nomás. Y sí.
2: Y la gente se está aprendiendo, obviamente. Sí. Vamos a escucharle a todos.
3: A ver qué dicen.
2: A ver. Hola, te escuchamos.
4: Hola, ¿qué tal?
2: Bien.
4: Siempre escucho, pero nunca hablo, bro. Para mí, categóricamente, el peor día para regalarle a tu hijo, o sea, el que cuesta más, es el cumpleaños. O sea,
3: el cumpleaños.
4: Yo al menos, a mí... Estoy acostumbrada con mi esposo a festejarle el cumpleaños a mis dos hijos.
3: Okay.
4: Una ya tiene 11, o sea, son 11 cumpleaños y el otro tiene 5.
3: Uh-huh.
4: Y entonces está no solamente el regalo, está el festejo cumpleaños. Entonces, que yo creo que es opcional ahora para cada familia, pero igual, le hace algo chiquitito en el colegio y suma.
3: Sí.
4: O sea, creo que otro oyente dijo que el día del niño, igual el día del niño es el peor día, pues para mí que no, porque es solo el regalo y lo aporta al colegio, pero festejar un cumpleaños, comprar sorpresita, comprar torta, comprar la vestimenta, comprar
2: la construcción
4: del local, qué sé yo, hacer en tu casa, todo es carísimo, así que nada le supera, me parece.
2: Hay más logística.
3: Es más logística y encima más un embole más grande porque vos otra vez tenés que limpiar todo después el quilombo que se hace, ¿verdad?
2: Claro. Y después, famosos cosas que pasaron ahí. El nenito que se cayó del árbol. O los nenitos que reventaron un mueble.
3: Sí, sí, o sea,
2: o se cayó algo. Se reventó, ¿entendés? Sí, claro, ¿entendés? Esa onda. Y después tenés que pagar también el seguro.
3: A ver.
2: Hola, te escucho.
4: A ustedes que están pensando en ser padres, ¿saben qué tienen que pensar? No es por nada ni por ingresar, pero ayuda muchísimo el tema de los buenos padrinos. Los padrinos de mi hijo son así excelentes, o sea, bien. Dios mío, yo no me preocupo por los regalos de Navidad, Año Nuevo, Día del Niño, porque ellos le hacen regalos buenísimos. Entonces yo así ya completo nomás con cualquier macanada. Entonces piensen bien en los padrinos. Yo sé que su rol principal es otro, pero si es un buen padrino, siempre se va a aportar en esos días.
3: Che, ¿qué viste esas cosas como cuando nosotros para qué?
2: Atención un poco.
3: Eso es la... ¿Viste lo que es la inteligencia comunitaria, boludo?
2: Me encantan los padrinos.
3: Sí, mira qué datazo tiraba. Yo no tenía en cuenta eso para nada, boludo.
2: Con razón. Mi padrino, por ejemplo, es mi tío. Es el hermano de mi mamá.
3: Sí.
2: Y me regalaba cosas impresionantes.
3: Era, se portaba.
2: Sí, o si no, a veces así... Feliz cumpleaños. Y aparecía con el dinero, papá.
3: La yaya.
2: Me daba la yaya.
3: La yaya.
2: Sí.
3: Después de quedarte guacha porque te estaba portando mal, ¿verdad?
2: Siempre me portaba mal, pero igual nomás. Ahora le entiendo. Mira, el poder de los padrinos, a tener en cuenta eso.
3: Buenísimo.
2: Hola, te escuchamos.
5: Cada año que no vas a hacer el siguiente cumpleaños,
3: cuando está llegando,
5: gasta más de lo que
2: decís, atrás,
5: o sea que gasto me
2: metes
5: realmente tener. Nosotros nos vamos de mambo con los regales,
2: ¿eh?
5: La verdad.
3: Bien, bueno.
2: Bueno, pero a ver, realmente lo que estaba diciendo la querida oyente, yo concuerdo que realmente debe ser mucho más gasto el cumpleaños que el Día del Niño.
3: Vos decís que el Día del Niño puedes hacer algo, un gasto un poco más comunitario, compartido.
2: Claro que sí, porque el Día del Niño vos podés tirarle el papo de que te portaste mal o
3: y podés meter una excusita ahí, ¿verdad?
2: O qué sé yo, tomá esto mi hijo.
3: O bicicletea y tirá a fin de año, ¿verdad?
2: Claro, le tirá ahí algo tipo, por el Día del Niño te doy esto. Porque, a ver, el nene puede decir, bueno, es el Día del Niño, pero no es mi cumpleaños.
3: Claro.
2: Ahora, realmente, si te pones a pensar, es mucho más bajón recibir un regalo feo.
3: ¿Qué es?
2: No sé.
3: Estática.
2: Hay algo ahí medio...
3: No sé.
2: No es algo... para mí que es algo que tiene que ver con...
3: Algo está haciendo estática.
2: Sí, no es algo nuestro.
3: Esa onda.
2: Sí. Bueno... El problema es que vos podés, o sea, es mucho más bajón un regalo feo el día de tu cumpleaños que un regalo feo el día del niño.
3: Sí, puede ser.
2: Porque tu cumpleaños.
3: Tiene que ser más enfocado en vos, el día del niño puede ser más genérico.
2: Claro, ¿entendés? Sí. De repente podés hacerte ñembotado y ahí le regaló un calzoncillo nomás, al pie.
3: Sí.
2: Y después de su cumpleaños le regalás algo más elaborado.
3: Claro, ¿no? algo que se enfoque más en lo que a él le gusta.
2: Claro. Ahora, qué buena onda tener un pibe que se porte mal, por ejemplo.
3: ¿Por qué?
2: Porque al tener un pibe que se porta mal, voy ya no le regalás más nada directamente, ¿entendés? No hay más nada que le tenga que regalar. No hay nada de eso.
3: Hay algo raro que está haciendo.
2: Sí, sonido, pero... Sí.
3: No sé qué te...
2: Había una cosa que ahí ponían que hacía un contacto ahí en un cable y dejaba hacer ese ruido.
3: Ah, es hacia allá, hacia la consola.
2: Sí, es algo que tiene que ver hacia allá.
3: Ah, hacia la consola. Okay.
2: Sí, totalmente. Igual, de todos modos, acá está explotando.
3: El WhatsApp está explotando. La gente como quiere aportar, ¿eh? Y vos sabés que yo legalmente hoy descubrí dos nuevas cosas gracias al aporte de la audiencia. Que es el tema del ahorro programado para poder hacer cosas.
2: Sí. Totalmente.
3: Y ahora lo de los padrinos. Qué datazo que yo no tenía en cuenta ni en la perra.
2: Yo tampoco. Está bueno. Acá se aporta, chicos. Acá se educa. Claro que sí. Hola, te escuchamos.
6: A la gran Peter, gordo. Con 230 y pico de hijos, te conviene ir a la cárcel por prestación de alimento y punto. Vas a comer gratis.
2: Me conviene lo de...
3: Es muy bueno. Y cierto, te va a salir más barato, boludo.
2: Me va a salir ir preso. Ah, la puta será. Qué increíble la gente. La gente se sigue comunicando, pero por supuesto que claro que sí.
3: A ver, ¿qué dicen?
2: Hola, te escuchamos.
7: ¿Qué hace, gordo? ¿Qué hace, Will? ¿En serio va a salir la nueva película de Street Fighter?
2: Claro.
3: Ahora en octubre.
7: Gordo. Sí. Si le seguís jodiendo la IA, le antes Kain se agarre el lacre y nada contra nosotros.
2: No, tranquilo nomás. Yo sé que a mucha gente le causó risa a eso, pero...
3: ¿Sabes lo que me gusta mucho? Es que la gente es muy consciente que mucha gente vio Terminator por el... ¿Saben el concepto de Skynet?
2: Claro.
3: Ahí vos te das cuenta que mucha gente en serio vio Terminator, ¿verdad?
2: Si le pregunto a chat qué me va a hacer si es que se llega a revelar.
3: Y puede ser.
2: Puede ser que le pregunte.
3: Pues vamos, y si dejamos eso para el final... ¿Qué te parece?
2: Vamos a dejar por el final.
3: Porque ahí es como para terminar en una tonada un poco más oscura, ¿verdad?
2: Me gusta eso.
3: Entonces podemos escucharle todavía a la gente que está se recontraprendió.
2: La gente se está prendiendo como loco, pero tenemos que volver. Nos escuchamos hasta las 16, chicos.
3: Dale, dale.
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2: Continuamos con Amistades Peligrosas. Para la gente que se está aprendiendo recién, estamos hablando sobre el Día del Niño, sobre ser padre, si queremos ser padre o no. Porque nosotros, por ejemplo, somos personas todavía niños.
3: Todavía niños.
2: Todavía niños, todavía... porque muchos dicen que te llega el chip del que sos hombre cuando recién conoces lo que es la responsabilidad de ser padre.
3: Y ahí...
2: Para mí es cualquiera eso, ¿verdad?
3: Sí, pero para bueno, no banca. No se sostiene a sí misma esa. Eso sí... Hay un entendimiento de ahí que ya tenés una criatura a tu cargo, obviamente como que tenés que hacerte cargo, ¿verdad?
2: Claro.
3: Pero es diferente a vos ser hombre versus tener que hacerte cargo de una criatura. Son dos cosas distintas.
2: Claro, claro. Ah. Porque hay, mira que hay muchos padres que son padres, pero sí, tipo por decir que tuvo un hijo nomás.
3: Claro. De hecho, igual yo creo que al hombre nunca se le va lo pide, porque siempre vamos a hacer estupidez, seguro. Yo
2: claro
3: siempre
2: que
3: veo.
2: Sí.
3: Pero estupideces, yo me refiero a estupideces casi ahí, no estupideces mala onda. Yo
2: claro, por ejemplo, hay cosas que mucha gente, por ejemplo, le llama, ya está, ya, deja de decir o hacer estupideces en el sentido de que, por ejemplo, te dicen inmaduro porque jugás a la Play teniendo más de 40
3: claro,
2: años.
3: Claro, o hace boludeces cuando salí con los perros, tipo así, viste que famosos los perros cuando se juntan hacen estupideces.
2: Sí,
3: tipo,
2: sacan un arma y le muestran a la señora.
3: No, mentira. Pero yo no me refiero a estupideces mala onda, me refiero a estupideces así como que...
2: Hacerse bromas, claro. O de repente un tipo hace una vuelta carnero.
3: Esa boludez, o si no, cuando ves, ¿cuántas veces se ve en TikTok o en Instagram eso? Los perros bailan entre ellos, boludean.
2: Claro, claro.
3: Me dice, cállate la risa nomás, y boludeces.
2: Te hace pío menos hombre.
3: Exacto, ¿entendés?
2: Hacer ese tipo de cosas. No tiene sentido.
3: Igual, capaz que nuestra audiencia tiene algo que decir al respecto, ¿verdad?
2: Porque también va el tema de que, por ejemplo, ponele... A ver, ¿quién te dice que hasta qué edad vos podés coleccionar figuras de acción?
3: No, olvídate. Justamente ahora con el tema esta de igual de figuras de acción o figuritas de figuritas.
2: Claro, figuras de acción se le llama a los juguetes, ¿verdad?
3: Pero yo me refiero al aspecto de coleccionarlo, ¿no? Puede ser cualquier cosa.
2: Claro.
3: Puede ser remera, puede ser figura de acción, puede ser calzado. Puede ser figurita de papel.
2: Claro.
3: Que ahora, que durante el mundial, justamente la gente se volvió loco. Los grandes eran los que más se volvieron locos.
2: Sí.
3: Porque tenemos que recordar una cosa también. Mira, muchos de nosotros no tuvimos, como para decir, la vida resuelta de pibe.
2: Claro.
3: Entonces, hay muchas cosas que nosotros nos privamos siendo niños. Entonces, vos ahora que tenés cierto poder adquisitivo, vos te conseguís para vos cosas que vos no pudiste tener cuando eras criatura.
2: Claro.
3: Porque te hace bien, te hace un mimo al alma conseguir por vos mismo, por tu esfuerzo, algo que de repente vos sabés que no se te pudo dar nomás, porque no es porque tu viejo no querían, es porque literalmente no había plata
2: claro,
3: para eso.
2: Claro, y llega la oportunidad en donde vos querés hacer eso porque nos cierran. O sea, tu niño interior siempre va a estar contigo.
3: Siempre ahí va a estar contigo.
2: No existe eso de que... Ya está, ¿no? Yo no pienso en esas cosas porque yo tengo ya 50 años.
3: No, es mentira. Para mí no tiene sentido, no es vida si es que vos no tenés una chispa de magia todavía dentro tuyo. Ahí me parece que se te acaba la vida luego, ¿entendés?
2: Sí, tenés toda la razón. Yo estoy a favor de eso también.
3: Si
2: yo
3: se te escapa que... la magia, si es que la imaginación o de querer volver a sentir ese chispazo de magia, de alegría que no tiene nada que ver con nada lo que vos estás... haciendo dentro de la sociedad, ahí me parece que te perdiste.
2: Claro, o como decir también, decir, o sea, porque es muy triste cómo de repente te condiciona y te limita la sociedad.
3: En ese
2: aspecto. O por ejemplo, el simple hecho de que yo me acuerdo que cuando tenía 15 años, mi abuela me decía.
3: Sí.
2: Mi hijo, ¿cómo pio vas a venir al cumpleaños con bermuda?
3: Vos
2: ya sos grande.
3: ¿Y cuál es?
2: Tenés que usar pantalón, ya no tenés mala edad usar bermuda.
3: Claro.
2: O sea, existe una edad para vestirse también. O sea, a ver.
3: Eso ya es.
2: Se entiende que vos tengas que ir a un trabajo en donde tengas que estar mostrando, qué sé yo, un
3: poco al lado
2: sos jefe, sos. Y vos no sos dueño. Porque si sos dueño, vos sabés que los dueños de Meta y todos estos personajes se visten, parecen esos cuidacoches.
3: Sí, está todo bien.
2: Pero si tenés plata, no sos pobre, sos excéntrico.
3: Ahí está, esa es la diferencia.
2: Ahora. A esa gente no se le cuestiona porque, bueno, ¿qué le podés decir?
3: Y ahí te das cuenta que al final al menos pudiente no es lo que siempre se le va a juzgar más que al...
2: Claro, pero no, pero igual, de todos modos, existen todas clases sociales en donde hay alguien que te dice, pero ese tipo es un payaso, mira cómo viene vestido.
3: O porque te teñiste el cabello.
2: Claro, o sea, vos podés prejuzgarle a alguien.
3: O porque no usas un corte militar, ya muy informal, muy cachafa.
2: O lo que tuvimos que pasar nosotros. Yo cuando antes tenía pelo largo, por ejemplo, ¿sabeslo?
3: Sí.
2: Me gustaba el embutido, no sé qué cuánto. Eso era en los 80.
3: Menos mal que eso cambió un poquitito.
2: Eso cambió, pero yo te cuento lo que yo viví.
3: Sí,
2: mi realidad cuando yo era pibe.
3: Sí, ¿entendés? Sí, cierto.
2: Así que, ¿hasta dónde llega el límite de decir, bueno, a cierta edad? No tenés que hacer esto, no tenés que decir estupidez, no tenés que contar chistes, no tenés que reírte como un imbécil.
3: Esa onda. Y a veces reírte porque te reís, no mandan, ¿eh? O sea, me refiero con tus amigos, ¿viste? Así te puedes decir una estupidez y no es tan gracioso.
2: Claro, o temas a hablar también.
3: Esa, estamos ahí.
2: O sea, si yo con 45 años me voy a un asado para compartir con mis amigos.
3: Sí.
2: Y están hablando de política o de cómo van a... están están a punto de hallar la cura para que la gente no tenga más cáncer. Y que yo me voy a mi casa.
3: Sí.
2: ¿Entendés?
3: O meter un chiste y hacer que se olviden de cómo curar el cáncer. Así que hacerle perjuicio.
2: Tengo que ver Luca. A ver qué dice la gente. Hola, te escucho.
4: Yo me acuerdo que a una chica le empezamos a decir cuatro porque frenó con su pie y le quitó un dedo.
3: ¡Qué fuerte!
2: Para la gente que todavía, que recién se prende, estábamos hablando de las bicis. Niños, bicicletas y de la barra. Que vos era más cool si es que le quitabas el freno a tu bici.
3: Claro, en esa época era
2: eso. En esa época era eso. Wow. Me gusta cómo la gente se está prendiendo. Hola, te escuchamos.
3: O sea que ella dentro de todo debería haber sido la más cool porque se sacó un dedo frenando con su pie.
2: Tendrá el lado gratis.
3: Ahí está.
2: Hola, te escuchamos.
5: Con este tema del regalo para los chicos, por ejemplo, yo no tengo ese problema con mi hija porque mi hija es una niña que ella no te pide luego nada, boludo. ¿Vos querés hacer cosas? No hace falta.
3: Muy consciente.
5: Y de repente si me pide, si me dice, papá, me puedo comprar un cuaderno y unos lápices. Pues mi hija se pasa dibujando. Entonces yo lo que hago es, así de repente en esta fecha, como el día del niño, por ejemplo, lo único que hago es comprarle un paquete de pinceles, marcadores, lo que sea, la piel de color y un cuaderno universitario, por ejemplo. Esas cosas le compro. Pero después, si Navidad, Año Nuevo, eso, a veces, qué sé yo, no le compro nada, pero le compro así de repente, así cositas, hermano, es que le compro nada, ostentoso, nada muy caro, por ejemplo. Muy poco gasto en regalo por ella. Su cumpleaños, así de repente, sí, ya es un poco más elevado el costo y todo aquello, ¿verdad? Ya queremos hacerle cosas lindas y hacemos bien.
2: Bueno,
3: a lo mejor mira, en su caso es más...
2: Tuviste una joyita.
3: Claro. Y aparte es como que capaz que ella valora más experiencias antes que objetos.
2: Claro, totalmente. Entonces, y eso está muy bueno.
3: Sí.
2: Aparte, ya se notan los dotes de artista porque dibuja.
3: Exacto. Y si es que quiere esa...
2: Una cosa, yo no soy papá, pero desde mi experiencia como niño, ya que estamos hablando de niños.
3: Sí, sí.
2: Padres, apóyenle a su hijo en lo que quieren hacer.
3: Sí.
2: Por más de que a ustedes le parezca una estupidez.
3: Totalmente.
2: Porque al final se frustra, no es la persona que quiere ser.
3: Sí.
2: Porque le quiso dar gusto a ustedes y termina siendo una persona inútil y amargada.
3: Sí. Se amarga y después le amarga todo el rollo raro.
2: La lucha que yo, por ejemplo, escucho, yo vengo de un mundo de artistas en donde Acá en Paraguay, lastimosamente, el arte se le tiene como cualquier mamarrachada.
3: Sí, súper, súper valorado.
2: La cultura y el arte acá no existe. Uh-huh. Entonces, el elegir el camino de ser músico, por ejemplo, uh-huh, en mi caso, uh-huh, para mí fue un parto. Uh-huh. Yo tuve los huevos suficientes de plantarme siendo pibe.
3: Claro, claro.
2: Y decir, a mí me copa esto. Y yo ligaba todos los días, qué sé yo, porque yo vengo de los 80 y mi educación es otra. Era, tu papá tiene la razón y si vos lo decís, cintarazo.
3: Claro.
2: No sabes lo que fue luchar con eso. Yo creo, ya es un trauma mío, me estoy descargando. Claro. Yo creo que si a mí me apoyaban desde un comienzo, este tiene pasta de músico.
3: Bueno, ahora ya iba a estar en...
2: Yo no, iba a estar haciendo otras cosas. Sí. Yo, algo importante seguro que iba a hacer.
3: Sí, ¿sabes por qué? Yo estoy de acuerdo con eso en el sentido de que... ¿Qué pasa cuando a vos te cortan esas alas, te quitan pasión?
2: Sí. Sí,
3: es que hay algo que lo peor que te puede quitar a alguien a cualquier cosa es la pasión a hacer algo. Si vos no haces algo, cualquier cosa con pasión, no vas a hacer nunca bien o lo suficientemente bien para poder destacarte, ¿entendés?
2: Sí, totalmente.
3: Entonces es como que si es que te dicen y te machucan y te machacan y te machacan con eso, luego vos terminás perdiendo ese juego, esa esencia. Y por frustración propia vos no vas a poder trascender en cualquier ámbito. Porque, como decir, puede ser cualquier, literalmente cualquier cosa. Si vos le quitas la pasión por dibujar o lo que sea, nunca va a poder ser, va a querer hacer eso, pero le vas a quitar la pasión y entonces no va a poder resolver su cabeza algo como para poder monetizar esa pasión para poder hacerse rico, por ejemplo, con claro, eso, ¿entendés? O por lo menos tener lo suficiente como para poder subsistirse.
2: Y no es solamente eso. Si ya le empezás a apagar y a cortar las alas, así como decir, ya le haces más débil.
3: Sí,
2: le debilitas para la vida y para totalmente cualquier otro tipo de decisiones.
3: Sí.
2: Eso se va arrastrando y vas cargando una cruz tan pesada.
3: Sí.
2: Entendés que al final otra vez ustedes tienen que dimensionar lo contraproducente que es eso para el niño, porque termina después frustrado.
3: Sí.
2: Y alguien frustrado, no va a saber un qué adolescente hacer. Frustrado, sí. es un caso perdido ya.
3: Claro, porque no sabe después cómo hacer, qué hacer, cuándo hacer, cómo hacer, y no se juega nunca, eso es lo peor,
2: sí.
3: No se juega nunca.
2: Imagínense, chicos, por ejemplo, a ver, hoy en día... Te puedo hablar de un Crime, te puedo hablar de un Blast. ¿Quiénes son estos? Estos chicos son campeones mundiales de Street Fighter. Personas que son menores de edad todavía. Que vieron que sus papás, gracias al universo, se dieron cuenta de que tenían pasta jugando videojuegos. Y la apoyaron.
3: Sí.
2: Vas a jugar videojuegos.
3: Metela.
2: Porque van a decir, ay, pero ¿qué es lo que tanto? Chicos, vos ganás la competencia de Street Fighter y ganás un palo verde.
3: Ahí está, tenés ya para sustentarte por lo menos. Acá en Paraguay es toda la vida. Un palo verde es toda la vida.
2: Sí, y no solamente eso. Imagínate lo siguiente. Existen campeonatos regionales no tan importantes, porque los más importantes son a fin de año, ¿verdad? O una vez al año. Tenés millones de otros torneos en donde el tercer lugar son $300,000.
3: Claro, claro. Entonces no es un solo torneo, sino que vos podés convertir en varios y...
2: Claro, y podés salir
3: hacer
2: quinto.
3: Tu carrera, claro.
2: Podés salir quinto y te ganás $5,000.
3: Sí, o como los tenistas, que podés salir 20 y te seguís ganando $10,000 en tu...
2: Claro.
3: En el peor de los casos, ¿verdad?
2: Mi hijo, ¿y qué vas a hacer? Te compras la Play, te compras una tele y anda a jugar.
3: Sí, sí.
2: Jugar, pero eso sí. Si me dice, por ejemplo, a ver, en el hipotético caso de que me diga a mí mi hijo, yo quiero ser gamer y quiero ganar dinero con esto, papá, te prometo. Sí. Yo voy a invertir con él.
3: Claro.
2: Pero ¿cómo le voy a pesadear hasta que nos sangren sus dedos en el control?
3: Sí, porque disciplina pues tiene que tener eso.
2: Claro, porque eso se estudia.
3: Es algo también... Que justamente lo único que ahora, eso cambió en los últimos 20 años, porque antes no era así, cuando yo estaba siendo chico, por ejemplo, todavía en la última parte de que ser futbolista significaba ser vago todavía.
2: Sí.
3: Esa es la única carrera que ahora los padres, tipo, están dispuestos a apoyarle a su hijo.
2: Totalmente.
3: ¿Por qué? Porque los padres son más... Es muy perverso, es muchas veces lo que yo veo en los pibitos.
2: Obvio,
3: los
2: van a hacer su sustento después.
3: Es súper perverso, boludo. No,
2: claro.
3: Hacen una vez por la criatura.
2: Obvio.
3: Tipo, es su inversión pretendiendo ellos su inversión a futuro para jubilarse antes.
2: Claro, para salvar su vida.
3: Y es un bajón, boludo. Y sí, al final no, es otra vez para la criatura. Y ahí vos te das cuenta que muchas cosas no se miden. La gente, nosotros no medimos muchas cosas que pueden terminar repercutiendo en la criatura, ¿verdad?
2: Buen punto. Vamos a ver qué dice la gente al respecto.
3: A ver. A ver.
2: Hola, te escucho.
6: Mr. Corman, acá Rodrigo Gil reportándose.
2: Bien, ¿cómo estás, papá?
6: Jodido el tema que están tocando. Yo tengo dos hijos, ya no son más niños, son un adolescente y el otro ya es adulto joven, como se dice hoy. Uh-huh. ¿Qué te diría? Ser padre no es para cualquiera.
2: Ahí está.
6: Así que piensa tres veces antes de traer un hijo. Y aparte, traer un hijo es caro, ya no es, es un lujo. Así que, en serio, hay que pensar 2,000, 3,000 veces antes de traer un hijo.
2: 2,000, 3,000
6: veces. Impresionante, es mi misión en este mundo, pero no es para cualquiera.
2: Y ok, sí, bien.
6: Sí, sí. Mr. Corman, que ese tema de la bici es jodido. Yo conozco una chica que se desvirgó.
2: ¿Cómo?
6: Andando en la bicicleta porque el asiento había sido estaba flojo. Sí. Y entonces pasó por una lomada, el asiento voló y terminó sentándose en el palo ese que queda.
2: Qué
6: fue muy
3: Eso habrá sido un accidente heavy metal, boludo. Puede sonar, es el famoso, en papel suena simpático, pero en la vida real no habrá sido nada casi ahí, boludo. No habrá sido nada simpático, boludo.
2: ¿Qué tienen que ver los millonarios con la natalidad? Ajá. El Día del Niño es comercial para esta generación. Antes no existía. ¿Qué tiene que ver lo que estás diciendo con lo que nosotros estamos...
3: No estaría tirando la... Sí. Para mí que ahí faltan dos frases por lo menos que pueda cerrar.
2: ¿Sabes qué? Invita lo que estás consumiendo. Hola, te escuchamos.
7: Hola, Gordo Col. Hola, Iki Paliacho. ¿Vos sabés que la pasada volví a ver la película esta de... Terminator, La Salvación, con Christian Bale, el otro actor que estaba un tiempo famoso, que hizo varias películas en aquella temporada, 2014-2012.
3: Sí.
7: No creo el nombre, el superactor del tipo. Y para mí que esa fue la definitiva para el cine en ese momento. La otra que salieron medio que era una historia tipo X-Men, ya, no, me parece que estaba buena también el argumento, pero es más para una serie, estaría buenísimo. Con todo respeto a Arnold Schwarzenegger, ¿verdad?
2: Sí. Claro.
7: Pero esa película te muestra la parte que al tipo que se encuentra en un futuro ya y no sabía quién era, conocía porque él estaba vivo, le declararon muerto ya a él, lo transformaba en máquina, después se va con el cerebro de Skynet, ¿verdad? Con el IA superior, el IA supremo, la inteligencia suprema, artificial, y le dice que él es... Volviste, le dijo, ahora que él sea el ayudante para las máquinas, pero él, su espíritu humano decidió ser humano, ¿verdad? Estuvo buenísima esa lección del ser contra la máquina. Genial estuvo, ¿verdad?
2: Ojalá que eso pueda llegar a ser en la vida real cuando mitos. ¿Sabes qué es mitos? La inteligencia artificial.
3: Me contaste.
2: Ay, Dios mío. Eso a mí me da miedo. Me da miedo.
3: Con Christian Bale y Sam Worthington. Sam Worthington es el actor de Avatar.
2: Atendé acá lo que dicen. Cumpleaños en locales de comida rápida, 2 horas sin alcohol. Olvídate de ahorrar más que hacer en tu casa, dicen acá, por ejemplo. Ajá. A la hora de festejar cumpleaños.
3: Claro, es cumpleaños express. Yo creo que tiene sentido cuando la criatura tiene menos de 7 años. Viste que
2: lo que pasa, el tema es que cuando se va poniendo adolescente y ya empieza a cuestionar cosas.
3: Eso, ahí es
2: y
3: diferente.
2: Se empieza a dar cuenta de lo cruel que es la sociedad. Ahí es el problema.
3: Yo creo que igual cuando tiene un año no tiene mucho sentido gastar demasiada guita. Sí. Esa es mi postura.
2: Sí, totalmente.
3: Tipo, la criatura no se va a... Pero eso ya me dijeron luego los padres. Legalmente, esa no es una fiesta para la criatura, es para los padres.
2: Obvio que sí, Por ejemplo, acá el amigo estaba diciendo, queremos hacer un 15 años, entre el local, no sé qué cuánto, birra y tal cosa.
3: 25 palitos ahí.
2: 25 palitos, pero la birra, son menores de edad, la birra no van a tomar ellos.
3: No,
2: ahí van a tomar los grandes.
3: Claro.
2: Totalmente teniendo eso en cuenta.
3: Claro.
2: Hola, te escuchamos.
8: Ahí Will tocó un voto bastante interesante. Nosotros antes entendíamos que cuando no se podía y punto, no había por qué pedir explicaciones.
2: Totalmente.
8: Pero el mundo actual, por ejemplo, es totalmente complicado. Vos luego como padre ya te pones como objetivo que no le falte nada, o sea que vos sí o sí tenés como tu meta ser mejor de lo que fueron tus padres. Entonces no puedes decirle no se puede, o sea que ya quedarlo como un inútil, sí, vos mismo, como
3: la carga de
8: competencia interna que vos tenés contigo mismo. Entonces de repente hay cosas que no puedes decir no se puede, tenés que resolver.
3: Sí, la carga psicológica es diferente ahora de los padres de como cuando nosotros crecimos, ¿verdad? O sea, tipo, lo que pasa es que antes no había esta clase de la gente, pues no se cuestionaba nada antes. Y ahora sí nos cuestionamos. Y bueno, hay cosas que salen que son diferentes, obviamente, por esa clase de cuestionamiento, ¿verdad?
2: Claro, es que está bueno cuestionar, está bueno preguntarse.
3: Para mí siempre lo es todo bueno.
2: Está bueno hablar, está sí. Bueno plantarse, está bueno... o sea, lo que no está bueno es imponer.
3: Eso.
2: ¿Verdad? Pero bueno, son cosas que uno se tiene que adaptar. Vamos sí. A seguir con los mensajes rápidamente porque no hay más tiempo.
3: Vale.
9: Nosotros, por ejemplo, en mi casa, direccionamos el regalo, ¿verdad? Mm. O sea, yo sé, capaz suena mal, ¿verdad? Pero ¿quién no quiere que cuando los hijos abran el regalo se emocionen porque recibieron lo que
2: querían? Claro.
9: Sí. Entonces nosotros es como que... tiempo viene el lavado de cerebro, ¿verdad? Y si pedí, por ejemplo, para Navidad, ¿verdad? Tal cosa, y así vamos viendo, haciendo ahí un trabajito de arena lento.
3: Que le guste.
9: Obviamente nosotros ya con tiempo vemos y compramos para Navidad, ¿verdad? En el caso del Día del Niño, sí tenemos ese sistema del ahorro programado, porque bueno, ahí vamos... Tenemos un monto establecido para cada uno y ahí vamos y le hacemos elegir a mi nena que ya es un poco más grande, ¿verdad? Le explicamos que hay un monto para el regalo, ¿verdad? Uh-huh. Y mi nene que es más pequeño va a la misma situación, ¿verdad? Medio direccionado entre, ¿qué te parece si compras ya venimos desde hace tiempo, ¿verdad? Che, el robot por el día del niño.
3: De trabajo.
9: Un auto, que es lo que guía también de a control, ¿verdad? Entonces, más o menos ya sabemos qué es lo que va a pedir y más o menos cuál es el rango de precio que vamos a gastar, ¿verdad?
3: Me gusta ese
2: pequeño... Está muy bueno, se analiza primero claro, con tiempo.
3: Tipo un pequeño lavadito de cerebro a la criatura que todavía está aprendiendo.
2: Vos querés este regalo.
3: Claro, claro. Y vos le vas convenciendo.
2: Claro,
3: le tirás dibujos del regalo, le haces creer que es, hijo de puta, el regalo...
2: Claro, ropa que alusivas al regalo.
3: Claro, y gastaste 50.000 y quedas como un genio.
2: Impresionante.
3: Es buenísimo.
2: Vamos a la tanda y volvemos allá.
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1: Muchísimas gracias a todos los que se prendieron, ¿no? Y vamos con el último mensaje ya porque no tenemos tiempo, chicos, pero estuvo muy bueno el programa. Ahora te escuchamos.
2: Qué interesante y productivo estuvo el tema de hoy. Mañana puede ser la lactancia materna, la importancia de la lactancia materna.
1: Claro.
2: Mañana lo perdón.
1: Me gusta. Mañana
3: yo no sé si yo tengo una. Probablemente sea lo primero. Yo tengo una mente podrida. Entonces, probablemente tenga que ver por otro lado lo de la lactancia materna. Y no voy a profundizar al respecto.
1: Mira. No. ¡No voy a decir! ¡No lo voy a decir!
3: No lo voy a decir.
1: 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Muchas gracias, Will Pagliacho.
3: Muchísimas gracias, señor Juan Colmán. Muchas gracias a la audiencia que se prendió hoy como lag.
1: Mira, cuando vos quieras venir dos veces a la semana, mira que...
3: Vamos a negociar allá con la gente de acá.
1: Vamos a ver qué tal. Ahora... Chicos, mañana es mi último día. Luego vamos de vacaciones, un chiquitito. Uh-huh. Así que, préndanse mañana, chicos. Okay. Préndanse mañana. También, acuérdense, concierto de Not In Yandeisha mañana, uh-huh. Viernes 14.
3: Ahí vamos a estar, bro.
1: Andate, pues.
3: Yo me voy, ya confirmé.
1: Sí, ya está, sí, cierto que nos vamos a encontrar todos ahí, chicos. Sí. Vamos a sortear entradas, entre otras cosas. Esto fue Amistades Peligrosas. Yo soy Juan Col.man.
3: Yo soy Will Pagliacho. Muchas gracias a todos los que nos escucharon.
1: Hasta mañana, chao.
3: Chau.
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1: Buenas, buenas chinchines. ¿Cómo están? ¿Cómo están? Aparecí. Yo aparecí por fin. Sean todos bienvenidos a una edición más. Sí, conmigo. Pero esta vez ya con la conductora presente a la Santa Cruz. Revivió. ¿Cómo están mis chinchines? Sean bienvenidos a esta edición jueves de Ella Jura. Yo soy Ara Santa Cruz y te voy a acompañar hasta las 6 de la tarde. Obviamente te voy a contar todo lo que me pasó y por qué desaparecí tanto tiempo. Vamos a hablar de horóscopo también porque tenemos que ponernos al día. Nosotros, como te dije, te acompañamos hasta las 6. Estas 2 horas de disociación hasta la hora de la salida. 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También Pausa Pilates, nuestro recordatorio para volver a hacer actividades físicas. 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Ahora sí, mi querido Chinchi, arrancamos con todo. Vos ya reportate nada más, por favor. Te pido que te vayas reportando al WhatsApp 0986-710-177. Esto es Ella Jura, aquí por Radio 7.
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1: Después de no sé cuántos días, desde las tinieblas.
2: Ay, sí, sí, además vomité.
1: Hola, mis chinchines. Hola, hola, ya llegué, sí, para que disociemos juntos. Hasta las 6 de la tarde, mis chinchines, les extrañé muchísimo. Mucho, mucho, de verdad, Paolita. No, les tengo que contar, me estuvo reemplazando la Ara Millonaria. Sí, yo soy la pudiente. Pudiente porque no... por pudiente. Sí, yo pedí un Suzuki, pero no me dio la camioneta, me dio un Suzuki. Ah, sí, no, ella pidió un anillo y le llega un anillo. Me contaron que ella llegó con todo anillo, no. Hay niveles. Muchísimas gracias, Ara Rivas, por haberme reemplazado. Gracias por cuidar muy bien este espacio. Hola, mis queridos chinchines de Twitch. Sol, gira, gira, Sol. Ya me gané tu amor, Sol. Mira que yo siempre veo que vos le tratás con amor y cariño a Juan Colmán. Y yo siento envidia. Quiero que me quieras. Oli, preciosa, ahora te extrañé, me dice. Parece que me gané su cariño. Romy Rock también se une. Hola, Ara, te extrañé. Soy Ramiro, se une el otro programa. ¿Eras vos, Romy? Dios mío, no sabe leer. Qué loco será. Eras vos, mi querida Romy Rock. I love you, gracias. Volvió la Ara del Pueblo, dice Neusa. Ya, ya, aquí estoy para todos ustedes, mis chinchines. Obvio que sí. Obvio que sí, ya estoy acá lista. ¿Y qué es lo que me pasó? Bueno, para los que me conocen, saben que yo ya tuve varios episodios de gastroenteritis. Ok, eso tengan en cuenta dentro de su registro médico ahora mismo, ¿ok? Yo me olvidé de contarle esto el sábado a la noche. Yo me fui a consultar tipo urgencias porque me salió un susuá. Si usted no sabe qué es susuá, googlee ahora mismo, susuá. Si usted no sabe qué es, consúltele a su abuela, a sus padres, qué es un susuá y dónde lo que te suele salir. A mí me salió en la rodilla. Empezó como un pelito encarnado. No es la primera vez que me sale, ya me llegó a salir y llegué a hacerme un tratamiento con el jabón, que no sé qué, la pomada que te pones en las fosas nasales, etcétera, etcétera. Porque se dice que este virus, esta bacteria, tenemos todos. Todos tenemos esta bacteria, solo que está haciendo no la bacteria. Y cuando vos tenés mucho estrés de repente o te tocas una herida con la mano sucia, la bacteria dice, ah, este es mi momento entonces de brillar, dice ella y aparece. Y te agarra súper mal. Muy fea es la herida. Muy feo es todo lo que pasas con el susuá. Yo estaba en negación. Porque yo pues no soy de irme al doctor. Acá les voy a contar entre nos. Yo soy así de, ay no, yo no mami, ¿entendés? Yo no me quiero abrir mi herida y yo no me quiero coser y yo no me quiero tomar mi remedio. Mala mía, muy mala mía. Yo me estaba resistiendo. Mi novio me decía, vamos a urgencias, Ara. Vamos, vamos ya. Y yo, no, no. Hasta que ya no pude más caminar, Valo. Y sí. ¿Qué pasó? Que me recetaron un antibiótico muy, muy, muy, muy fuerte y me reventó el estómago. Entonces yo domingo amanezco con una gastroenteritis sin poder retener absolutamente nada en mi estómago. Entonces ya me fui a urgencia, vomitaba, me hicieron tomar esa bebida isotónica, no sé qué. Tomé, vomité también. No, desastre. Me dijo, te quedas. Vos hoy sí sos susuá. Y me quedé internadísima desde el domingo a la noche hasta el martes. El martes a la tarde, después ya volví a casita, cumplí con las 72 horas de reposo que cumplía ayer y hoy estoy espléndida, un poco seca como flor marchita por los antibióticos, pero estoy bien, estamos sanas. Sí, este tipo de momentos en tu vida, si es que sos una chica con privilegios, te hace pensar mucho en serio, porque yo no me podía quejar realmente. Quiero mandarle saludos a las enfermeras del sanatorio. No puedo decir de dónde, pero me trataron como una reina. Así que muchas gracias. Hola, Ara, la juradora número uno, dice César Ramírez. Hola, César, ¿cómo estás? César, vos estás en todas, conectado en todas. ¿Tu internet? A full, querido. 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
1: 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Bueno, ahora yo ya estoy aggiornada, ella llega, obviamente. ¡Gracias, Sandra! Maena Sandra, me traje. Me trae ella mi Nescafé. ¿Puedo tomar sorbito? Sí puedo tomar. Sí, porque yo no puedo arrancar sin mi Nescafé, chinchi. Tenemos que arrancar con esto. Arranca la hora de la merienda también. Ustedes me van a mandar la foto de su Nescafé con lo que sea que estén con, ¿cómo es? Acompañando. 0986-710-177 es el WhatsApp de la radio. 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Acá nos llegó un mensajito, mi querido Valo. Yo estoy recreída. Ahí está Fer, tenemos que hablar de lo que pasó hace rato. Te veo muy feliz. Viste un crossover en un canal. Increíble, un crossover. Increíble ese crossover. Nadie lo vio venir. Ay, ay, ay, ya llegó la más bella de Radio 7, dice. La hora más feliz con Ara y Balotelli. Y buenas músicas, recordando épocas, dice ay, ñameña, mi querido Ricardo, gracias. Dice, eso cuando sale, se combate con prensa caliente hasta que explote solo y sacar todo sin tocar con las manos, solo con el paño caliente con remedio. Exactamente, mi querido Ricardo, eso fue lo que me recomendó mi querido, el médico que me atendió. No me abrieron, no me tocaron, nadie tocó nada. Me dijo, ese va a supurar solito. Y dicho y hecho, supuró solito porque el medicamento también estaba haciendo efecto. Rodrigo Gil, tengo audio, Rodrigo Gil. Hola. Hola. Hola. Ahí ya puse ya. A ver, ahí está. Hola. Cambiaron las cosas acá. Hola.
3: Hola, Ara. Acá Rodrigo Gil reportándose. Che, al fin, siempre la embuco en tanda. Che, para este tipo de casos de que tomas antibióticos, los médicos deberían recomendar, pero no sé por qué, es probióticos. Así entonces restauras tu flora intestinal con las bacterias buenas que los malditos antibióticos destruyen. No sé qué le pasa a tu médico de mierda.
1: No pasa que, Rodrigo, hay que vender, pues. Entonces ellos te venden el antibiótico y después vos tenés que comprar otra cosa para restaurar tu flora. Si te dan los locos, ya no van a vender el otro, va a tener sobre stock, ¿verdad? Y sí, todo es negocio en esta vida, todo es negocio. Mi querido Simplemente Bandido también se está registrando, se está reportando al WhatsApp 0986710177. Quiero hacer una mención de honor igual a Simplemente Bandido porque me escribió él estos días a mi WhatsApp. Sí, me escribió a preguntarme qué tal estaba, me decía que me extrañaba, que Cristina también me mandaba saludos. Ñameña luego.
4: Hola, hola, hola, Ara, encantado de escucharte, por fin volviste, coño. Acá te mandamos saludos.
5: ¡Hola, Arita!
1: ¡Cristina!
4: ¡Cristina y yo! ¡Messi, Messi! Simplemente Bandido te saluda de la ciudad de Luque. Somos, te seguimos esperando. Arita se enfermó una semana de... estuvo de reposo y Samu, seguimos esperándote.
1: Samu, seguimos esperando el regalo, dice Simplemente Bandido. Ay, le amo a mis oyentes, están todos loquitos, me encanta. Nosotros vamos a seguir escuchando muy buena música aquí. Obviamente les traje un poco de horóscopo porque hay que saber, hay que actualizarnos, hay que estar al día porque esta semana no sabemos nada de nuestro horóscopo, de nuestro signo. ¿Está bien? Gracias por recibirme con todo el amor del mundo, mis chinchines. Yo soy Ara Santa Cruz y te acompaño hasta las 6 de la tarde, 444. Esto es Ella Jura.
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1: Estamos de vuelta, mi chinchi. Y llegamos, obviamente, a las 5 de la tarde, la hora de la monstruación. Obviamente, como todos los días, a las 5 de la tarde abrimos nuestro tema de Cótex. Sí, nuestro segmento Ella Puede, con o sin periodo, Ella Puede. Tengo un audio, quiero escuchar antes de, porque después se queda en el fondo. ¡Hola!
2: Hola, Ara.
1: Hola.
2: Santa.
1: Hola.
2: Amor. Bienvenida a tu tarde.
1: Gracias.
2: Vos sos la nueva Mother Monster de la tarde de Asunción.
1: ¿En serio?
2: ¡Qué nivel! Te mando un beso gigantesco y es de lo peor.
1: Sí,
2: si
1: amor.
2: Yo te dijera dónde me salió, no se puede decir al aire. Te mando un beso.
1: Es que sí, el susuá sale en lugares muy extraños. A mí me llegó a salir en la cara, Valo. Acá yo tengo un lunar. Al lado de mi lunar un poco me salió. Sí, no, feísimo, feísimo. Gracias, mi querido César Báez, que ya se reportó también y me dijo que soy la nueva Monster Mother de la tarde. ¡Ay, me gusta! ¡Qué honor, qué honor! Hoy, en el espacio de Ella Puede, vamos a estar hablando del semáforo de tu menstruación. Esto también nos va a servir. Yo creo que es para todos. Porque los que tienen pareja menstruantes, los que están de pareja con una persona que menstrua, también les va a servir. Queremos como que dividir entre luz roja, luz amarilla y luz verde, qué cosas y qué cosas no podemos hacer en estos días. Porque cuando estamos en esos días del mes, el cuerpo y las emociones, cambian totalmente de frecuencia. Recién nomás Sandra me dijo, estoy premenstrual y no quiero y te lo joder con nadie. Y yo le dije, aprovecha, porque son esos días que nosotras no tenemos ganas de joder, ni un paciencia con nada. Objetivas, en el punto, dale, solución, me da solución. Así estamos, pesadas pero eficientes. Pretender seguir el mismo ritmo automatizado o el mismo ritmo de las demás o de las otras mujeres es una receta directa para el agotamiento, mi querido Chinchi. Para aprender a navegar el ciclo con inteligencia y amor propio, hoy vamos a activar el semáforo de la menstruación. Una guía práctica de red flags, yellow flags y green flags. ¡Ah! Clase de inglés y todo, le extrañamos a Dami Zárate. Para saber cuándo frenar, cuándo tener precaución y qué regalarte también en esos días. Arrancamos con la luz roja. ¿Qué cosas no luego? ¿Qué cosas tenemos que evitar o ponerle un freno de mano? Son esas acciones o situaciones en esos días que nos restan la energía, nos saturan o nos empeora nuestro bienestar físico y emocional. Por ejemplo, luz roja, mi querido Valo. Luz roja para las discusiones pesadas. No, si esa persona está en sus días o está premenstrual, evitemos las discusiones pesadas. Sí, porque de repente podemos tomar. Obviamente, hay mujer y mujer, pero de por ahí hay algunas que lo pueden tomar un poco más personal, ciertas discusiones en el trabajo o también con la pareja. Sí, todo se pone un poco más sensible, pues, ¿entendés? Trata de evitar a toda costa meterte en charlas de alto voltaje, mi chinche, esos días. Esas reuniones medio confrontativas o discusiones de pareja que pueden esperar. O sea, hay discusiones que pueden esperar, reina, sí. Y si vos sabés que la otra persona no le da el coco, ¿entendés? No le da la empatía, entonces vos hacete un favor y da un paso al costado o un paso de pausa, ¿me entendés? Esperá nomás vos el momento donde te sentís reinona para tener esa conversación. Con las hormonas a flor de piel es más fácil reaccionar a la defensiva o sentir que todo es un ataque. Hay veces también que nosotras acumulamos durante todo el mes un enojo o rencores o cosas que nos molestaron y justo esos días. Ni un guardarse nada. Sí, pero mejor nomás, baby, te digo por experiencia. Ay, vos sabés qué me pasaba, Valo, a mí. Parecía a propósito, y por favor, si hay alguna chinchina ahí que le haya pasado lo mismo. Mis jefes me llamaban a reuniones justo cuando yo estaba así, a 2 días que me baje. Y yo esos días, yo quiero llorar nomás, Valo, ¿entendés? Vos me vas a decir, ahora, ¿por qué Fer Fernández no está muy bien con su desempeño en la empresa? Y si yo estoy a cargo de Fer Fernández, ¿verdad? Pasa que Fer Fernández... Ay, jefe, por favor. Y yo me ponía a llorar, pero no por Fer Fernández, sino que por todo el estrés del mes, ¿entendés? Y que era el momento que tenía para quejarme de Fer Fernández, ¿entendés? Y ya me salían las lágrimas y mi jefe se desubicaban, todos se incomodaban. ¿No? Pero tranquila, estoy premenstrua, déjame nomás, se me va a pasar, déjame. Le avisaba que no era el tema lo que me hacía llorar, sino que las hormonas. Por suerte, o sea, entre paréntesis, yo siempre fui muy llorona, así que fácilmente me salen las lágrimas. Pero me pasaba eso, entonces yo trataba de evitar tener reuniones, decía que ya estaba indispuesta nomás directamente para que no crean que soy débil, que no puedo tener conversaciones profesionales sin llorar. Luego también, luz roja por ceder a la presión social por compromiso. Viste que a veces le decimos que sí a planes, a salidas, a reuniones, sí, a lugares donde realmente no te querés ir. No querés coirte, pero vos en tu fase lútea, en tu fase de ovulación, hiciste millón planes, la loca, ¿entendés? Vos estabas re on fire, hiciste 20.000 planes y ahora no querés saber nada cuando estás premenstrual, ¿verdad? Eso es lo que te pasa. ¿Para qué hiciste planes, mi reina? Ay, ay, ay, si tu cuerpo te está pidiendo refugio y silencio, mi querida chinchina, obligarte a socializar es un maltrato directo a tu útero, ¿entendés? Date vos el gusto de reposar, de quedarte en casa, de relajarte, ese es tu momento. Decime tampoco una cosa, vos que me estás escuchando, mi reina querida, dentro del mes, 28 días promedio, ¿qué día vos le dedicás a tu cuerpo, a vos, así un skincare, una película, unos chocolates que te compraste solo para vos, que te vas a comprarte ropita, bombacha? ¿Hacés pico eso en el mes? Contame. Y si no, ¿cuándo? ¿Cuándo? ¿Cuándo llegue la menopausia? ¿Eh? ¿Eh? No, nerviosa me ponen. Luego, por último, exigirte entrenamiento de alto rendimiento. Hay muchas chicas que están enfocadas en su verano, en llegar al verano, que la panza plana, que no sé qué, y no pueden faltar un solo día al gimnasio porque ellas ya se sienten con 800 kilos de más si no se van. Hermosa querida, el mundo no va a caerse, tu cuerpo no se va a caer en 2 o 3 días que te tomes un pequeño descanso y tiempo para vos. ¿Entendés? Después retomás, baby. No pasa nada. El cuerpo, los músculos tienen también memoria. ¿Entendés? Así que date ese pequeño tiempo de descanso, por supuesto. Y obviamente un buen descanso. 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
1: Chico Fiel Extremo dice: hola Ara, ¿qué energía tienes? Dice, viste, así es cuando uno tiene que trabajar. El tiempo de la roja es cuando más quieren pelear ustedes, dice. Es que imagínate, mi querido Ricardo. Ustedes, a ver, no sé qué momento del mes de los varones están alterados ustedes. No sé si hay un momento donde están más sensibles, más, que quieren más mimo, porque pasa. Se hacen guau de los machos rudos, pecho peludo, pero tienen también sus días donde me se rasquea mi espalda. Pilla pa. Sí, y pasa que, imagínate, las mujeres, o sea, baby, se tienen que bancar un montón de cosas, y más otra vez las situaciones que viven gracias a esta sociedad, ¿verdad? Y encima, otra vez, tienen ciertas cositas que solucionar con la pareja. No, es un montón de estímulo, es un montón de estímulo. Y hay otra cosa, las mujeres traen vida al mundo, traen vida al mundo. Más vale que sean emocionales, más vale que sientan, más vale que quieran pelearse, más vale que quieran defenderse, más vale que sean bravas, carajo. No que sean un pollo ahí con pollo.

0: anda a jugar fútbol, anda, ¿entendés? Porque lo que cuando estamos en esos días, ahí más ellos quieren, wow, quieren estar. Ah, se queja otra vez. 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Y recordá, mi querido Chinchi, que las experiencias del ciclo menstrual varían muchísimo de una mujer a otra. 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Si notas flujos excesivos, dolores insoportables que te incapacitan o irregularidades que te preocupan, no te quedes con la duda y consulta con tu ginecólogo o ginecóloga. Aprende a leer tu semáforo interno y pone tu bienestar en primer lugar. 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Vos, mi querido Chinchi, Chinchina, que estás escuchando, que quieres aportar a este tema, a lo que sea, 0986-710-177. Mándame, por favor, tu mensajito, contame cómo vivís tu menstruación, cómo lo vivís con tu novio. ¿Es buena onda tu novio? ¿Está, te acompaña, te mima, o es así indiferente, o preferís que se vaya por su lado nomás? Contame tampoco. Nosotros, mientras, vamos a seguir escuchando buena música aquí en Radio 7.
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1: Estamos de vuelta, mi chinchi. ¡Epa! ¿Qué pasó? Sí, son otras radios. Nos están saboteando desde otras radios. No, hola. Houston, ¿estás ahí, Houston? Houston, ¿estás ahí? Eclipse solar tuvimos y se fue todo a la B, parece. ¿Qué pasó? Estamos teniendo unos temillas técnicos ahora mismo. Sí, pero estamos bien, mis chinchines. Sí, ayer fue el eclipse total del sol. Hubo muchas teorías conspiranoicas alrededor de eso. Muchos decían que no hay que ver, uno porque te hace mal el ojo, hey, no hay que ver directo. Otros decían que no hay que ver porque el sol y la luna están haciendo el amor. Entonces hay que dejarle en su privacidad y vos tenés que enfocarte en vos. Dicen. Después sí que los otros más locos decían que esto estaba todo armado por la élite. Sí, parece que la élite tampoco quiere que Ella Jura sea transmitido hoy, ¿eh? Sí. Ayer, en la tarde de ayer, gran parte de España fue testigo de un histórico eclipse total del sol, comenzando en el Océano Ártico y cruzando el país. Se anticipó entre 400.000 y 1.5 millones de desplazamientos para observar este fenómeno astronómico. Pero a nosotros nos interesa de qué forma esto nos afecta en nuestros signos. Obviamente, amor. ¿De qué manera afecta a nuestros signos esto? Vamos con Aries. ¿Qué tiene que soltar Aries? Sí. Nada nuevo puede nacer si seguís cargando lo que ya cumplió su ciclo. Así arranca este bloque. Este eclipse activó el eje de la expresión personal, la autenticidad y el reconocimiento. El cielo está preguntándote, ¿qué haces por deseo propio y qué haces solo por la aprobación de los demás? ¡Epa! ¿Qué versión de vos ya no te representa? ¿Dónde hay vida y verdad pidiendo espacio? Porque este eclipse no se trata de brillar a cualquier costo. Se trata de soltar las máscaras para ver que tu luz genuina por fin pueda salir. Pero atención, porque cada signo lo va a vivir de forma diferente. Todo depende de dónde caiga el eclipse en tu carta natal. Y para eso necesitas conocerte. Bueno, vamos a ver qué nos pide soltar este eclipse solar. Manden sus signos al 0986710177. ¿Qué pasa, Rodrigo Gil? ¿Vos qué signo eras, Rodrigo Gil? Libra.
2: Ahora me hace sangrar el oído cuando te referís al sexo como hacer el amor.
1: ¿Y qué quieres que diga? Tienen sexo. No, es que ahí yo supongo que algunas chinchinas, chinchinos están con sus bendiciones. Entonces hay que utilizar palabras más suaves, más inocentes. Vamos con el primer signo. Vamos con Tauro, porque yo soy Tauro y yo mando. Ok. Tauro, en el eclipse solar es momento de soltar los papeles que heredaste y ya no te quedan, dicen. Tu historia te dio raíces, no cadenas. Podés amar de donde venís y aún así, Tauro, florecer en otra dirección. Viste que uno a veces sale de su casa, se independiza o a veces no se queda todavía en su casa también. Pero tiene así como muchas de sus metas tienen que ver con la complacencia, así se dice, con complacer a los familiares, con complacer a otra persona. Por ejemplo, no sé, el hecho que yo tenga sí o sí un título universitario, por ejemplo, no lo hago por ahí por mí misma, sino por mi papá, ¿entendés? y me castigo porque yo no tengo un título y me torturo y voy a estudiar y tal cosa por mí. ¿Y vos? ¿Vos qué querés? Vos te preguntaste, ya te miraste al espejo, te señalaste y dijiste, Araceli, ¿vos qué querés? ¿Quieres estudiar? ¿Qué querés estudiar? ¿Quieres un título? ¿Qué título querés? ¿Eh? ¿Eh? Bueno, a eso ya le invita a los taurinos a que dejen los papeles que heredamos y que ya no nos quedan. ¿Cuáles son esos papeles que ya no nos queda, mis queridos taurinos? 0986-710-177. Ricardo dice, yo soy de Libra. El librano, el equilibrio, el señor no conflictos. Por favor, prefiero no pelearme. Prefiero aceptar nomás que estás equivocado. Y yo voy a seguir por mi vida, ¿sí? Pero pelearme no, ¿ok? Libra, ¿qué tenés que soltar en este eclipse solar a partir de ahora, mi querido Libra? Bueno, despedite de los lugares donde ya no encajas. Basta. Basta, Libra. Hace rato estás ahí, tipo, tratando tipo Tetris, ¿entendés? Pero no da, pues, ¿entendés? No vas a encajar porque no es tu lugar. Los vínculos también tienen sus estaciones. También algunos vínculos tienen su fecha de expiración. Elegir espacios que abracen quién sos vos hoy. No es abandono, mi querido Libra. Es volver a tu casa. ¿Cuál es tu casa? ¿Dónde te sentís seguro? ¿Dónde sos feliz, Libra? ¿Eh? ¿Dónde? Con esto, desde hoy, Libra, te despedís de esos grupos de amigos o esas reuniones familiares donde te hacen mal, donde se burlan de vos. ¿Eh? ¿Cuándo la novia? ¿Para cuándo el título? ¿Qué es lo que es tu ropa? ¿Qué soboterian ahora? Y si vos estás y nada descubriendo tu personalidad y te ofenden. O esas amistades que dicen que van a estar y no están. Y que vos, wow, desarrollás una nueva personalidad para adaptarte a ellos y para que ellos te quieran. Porque si no, te van a hacer bullying. ¡Ah! No, Libra, no, así no, no me gusta. ¡No me gusta! Pisciano sensible como Kurt Cobain, el caballero del zodiaco más gay de la historia, dice. El de Piscis picó. Ay, vos sabés que yo tengo pendiente Caballeros del Zodiaco. Me gusta, me gusta. Ahí viene el pisciano más pisciano de los piscianos de Radio 7. Sí, después le sigue Sandra, que todavía estamos dudando si ella es de Piscis o no, porque no es muy Piscis, que digamos. Para mí que nos mintió. Piscis, bueno, ¿qué tenés que soltar, mi querido Piscis? Piscis, liberátena. Liberátena de los hábitos que apagan tu luz. Sí, tu rutina no necesita ser perfecta. Vos jurás que va a ser perfecta, pero no va a pasar, mi querido Piscis. Vos lo que necesitas es, por primera vez en tu vida, ser amable contigo mismo. Porque vos, Piscis, sos tan amable con todo el mundo, servicial. Ahí estás vos al pie derechito, en la primera fila. Pero contigo, ah, no, bien, gracias. No me importa, yo estoy bien. Yo estoy bien, no importa, estoy bien. Ya va a pasar ya, mentira. Estás acumulando ahí. Estás acumulando, te hace mal. Acá, acá, te lastima. No, tenés que cuidar de tu cuerpo, mi querido Piscis, y de tu energía, porque ese también es un acto de amor propio. Cuida tu cuerpo y tu energía, mi querido Piscis. Ahí está Afrodita de Piscis, dice César Ramírez. ¿Qué pasó? ¿Qué pasó? ¿Qué te pareció, Rodrigo Gil? ¿Estás de acuerdo con lo que te acabo de decir? César Ramírez mandó audio y un sticker.
3: Ya que hablaste del tema de papeles y estudios, ¿será que Hernán Rivas es de Tauro?
1: Qué atrevido sos. ¿Por qué le ofendes a mi signo? Te puedo apostar que Hernán Rivas va a decir que es un signo y es mentira también. Le tocó la oreja. No, pero entre paréntesis, qué pelar, ¿no, Río? Así, un paso al costado nomás, baby. Ya, basta, te estás humillando demasiado ya. Yo sé que de por ahí este tipo de casos parecen bombas de humo o cortinas como para distraer, porque es demasiado hipocumanio. ¿Entendés? Todos ya estamos viendo que bola todo. Que baby, 5 materias en un mismo día. ¿Quién? Y encima no podés hilar una sola frase. ¡Basta! No puedo. Vamos, Valo, vamos, llamo que terno con el niño arriba. Ahora y te. Mano a mano. No, una vergüenza. Tanta gente quemándose las pestañas. Tanta gente llorando por querer ingresar. Tanta gente, ¿entendés? Viste, por la culpa de Hernán Rivas. Querido Rodrigo.
2: Para, yo sé que todas las mujeres no son brujas, pero parece que estás en otro level, porque tal cual, parece que la pegaste en toda. En eso de cuidar el cuerpo, porque me cuido muchísimo, soy vivorexico, entreno como loco. Pero eso de ahorrar, cuidar tu energía estuvo bueno, así que la viste en el clavo.
1: No, yo creo que soy bruja. Algo hay ahí. Tengo, Gina, ¿me entendés? Tengo mi luna en Escorpio. Tú cambié. Vamos rapidito con Virgo. Virgo. César Ramírez es de Virgo. Bueno, Virgo. Ay, ay, ay, vos sabés que este ritmo que vos estás llevando, Virgo, te está apagando. Vos jurás que estás llevando el ritmo, pero te está apagando. Te estás volviendo medio medio off, re off te estás volviendo, Virgo, porque se te van a soltar algunos cables. Basta ya, cálmate. No todo se va a curar haciendo más, Virgo. No porque hagas más o trabajes más, vos sos más, ¿entendés? No. Loco lo que te vas a volver. Se te va a soltar algunos cables, te estoy diciendo. A veces, el gesto más valiente es el silencio. Es quedarse quieto. Así que descansa, Virgo. Cerrá con ternura lo que termina. Y solo entonces camina. Camina, hermano. Deja de ser. Ya está. Por este mes y después del eclipse, respira, ya está. Demasiado mucho estás haciendo para al pedo. Te digo lo ya, al pedo. Ay, Virgo, vos siempre, Virgo. Vos jurás, Virgo. Vos vivís jurando, Virgo. Eso no me te voy a decir. Rapidísimo. Último, Leo. Y vamos a seguir escuchando música. A ver, Leo. ¿Sabes qué, Leo? Ya es momento. Es que a Leo le gusta mucho ser el centro de atención y a veces tiene que acomodar ciertas cosas dentro de su personalidad para agradarle a otros, ¿entendés? Pero esa versión ya se tiene que acabar, Leo, y vos estás en tu season. Sí, vas a tener que deshacerte de la versión de vos que vive para agradarle a los demás. Este clip se va a llevar tu nombre. Quítate la máscara, Leo. Quítate la máscara. Volvé a tu cuerpo, mierda. Y deja brillar a la persona en la que realmente te has convertido. Punto, mi querido Leo, es todo lo que tengo que decir. Vos sos una persona de pocas palabras y vas a entender lo que te estoy diciendo. Está entrando una llamada, no sé quién está llamando. A ver. Hola. Hola.
4: Hola, buenas tardes.
1: Buenas tardes.
4: ¿Qué tal? Te saluda Melanie del área de promoción.
1: Ay, no, Melanie. No, así no. No, te voy a pasar el número de contacto comercial para que puedas. Capricornio ya pasó, no. Capricornio, en el siguiente bloque, mi querido Chinchi, nosotros continuamos aquí en Ella Jura por Radio 7.
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1: Último, último bloque, mi Tzintzi. ¿Cómo están? Hay una compañera, ex compañera de trabajo, me mandó un mensajito y me dijo que estaba en su plataforma de movilización de autos, ¿sí? Ese mismo. Y me dijo,
2: el chofer de mi
1: está escuchándote. Y yo, ¡ah! Así que Valo, nos están escuchando, ¡Valo! Y para toda la gente que nos está escuchando, quiero hacerle una recomendación rapidita. 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
1: Y cuando... A ver un poco. Justo empezaste a contar y me bajé, dice Maena, mi compañerita. Espero que no cambie tu querido chofer. Señor chofer conductor de plataforma, no cambie su dial. Muchas gracias por escuchar Radio 7. 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
1: Ella Jura, Ella Jura. Bien, chinches, llegamos al final y no pude leer todos los signos. Le fallé. Sí, soy mala. Qué mala que sos. Qué mala que sos, Ara Santa. Sí, cierren ese programa. No leyeron mi signo. Qué mala que sos. No, pero pasa que me quedé cortita. Me quedé cortita y yo creo que mañana podemos seguir hablando de esto porque da gusto, ¿verdad? Ustedes mandan. 0986710177 es el WhatsApp de la radio para que ya tengan agendado también. Así directo nomás ya. Hello Siri, ¿puedes mandar un mensaje a Radio 7? Y ya manda Macatula, Siri, la Alexa o quien sea que trabaje ahí con tu asistente tecnológico. Dice café para no encarar en pedo el día. Dice, Dios mío, César. Bueno, está bien, sí tenés razón. Nosotros nos despedimos. Yo obviamente les dejo en buenas manos. Viene el querido Fer Bogarín en Last Round. Va a estar mi querida Ara Rivas también. Pollicer. Así que se quedaron con ganas de seguir escuchándole a la Ara Millonaria. La van a escuchar en Last Round. Sí. 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Bien, llegamos al final, Cinci. Muchísimas gracias por acompañarnos, por quedarte, por escuchar, por escribir. Yo soy Ara Santa Cruz. Nos vemos, nos escuchamos, nos mimamos mañana en un episodio más de Ella Jura.
2: Adiós.
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2 horas después, el día ya es otro. Ara Santa Cruz estuvo en Ella Jura. 107.7. Antes de cerrar el día, hacemos la última parada. Resumen, música y compañía. 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

0: más.
1: Así, el humor que yo tengo hoy, gente, creo que nadie me supera. O sea, no se lo tomen personal, por favor, todas esas personas que hoy me encontraron por la calle, en el gimnasio, en el súper. Yo hoy me desperté con este rostro de asterisco. Así. Así es la vida y no me importa. Estaría necesitando que sea viernes, por favor. Por favor, gracias. Y ya estamos ahí. Yo sé, pero a veces la ansiedad no nos deja relajarnos y disfrutar y ver que mañana ya es viernes. Encima hace frío. Solamente pega un juguito de uva así, con un Netflix y un fueguito a lo mejor ahí todo enfrente. ¿Verdad que sí? Chuchi. Chuchi, chuchi, por favor, nada de medio pelo, gente, acá no. Hija Mil, ¿cuánto tiempo tiene esta música, por ejemplo? Creo que es del 90 y... 98, ¿puede ser? ¿Por qué no? Puede ser. Arrancamos Last Round cuando pasaron 14 minutos de las 18 horas. En todo el territorio nacional. No nos olvidemos. A ver si me cambian un poco el humor, gente. Por favor, les doy esa misión imposible casi. Pero bueno, no nos olvidemos que también estamos a través de la 93.3 para toda Itapúa y sus alrededores. Un saludo muy especial al señor Oscar Romero, que está en los controles allá en la Perla del Sur. Y acá, Balotelli, por supuesto. Caramba, di.

muy grandes. A lo mejor eso nos pueden contar. 0986710177. ¿Cuál fue tu trauma más grande de la infancia? Te cuento yo el mío. Ahora que estaba hablando de Balotelli y atajar los goles y meter los goles y que no sé qué, yo tengo un trauma con los deportes que tienen pelota. Odio los deportes con pelota en equipo, por sobre todo. El tenis, ponele que sí. El vóley, por ejemplo, tampoco me intimida. Porque es como que no hay tanto contacto, yo siento, con la pelota. Tipo ahí nomás. No es que estás agarrando así como esos pelotalleras que corren por la cancha, qué sé yo, y toda la gente viene encima. ¿Por qué es mi trauma? En realidad no era ni tan niña, pero era que tenía 12 años por ahí. Me acuerdo que en educación física, yo soy una persona sumamente deportiva. Me encanta hacer deporte, me encanta ir al gimnasio. Si te puedo aprender cualquier cosa, hago. Que tenga que ver con movilidad física, ¿verdad? Pero a mí en la clase de educación física en el colegio, eso de jugar handball, me daba una P-A-J-A. Yo no podía hacer eso de que después de la clase, famoso el... Bueno, y ahora a jugar handball. ¡Ay, Dios mío, no! Ahí siempre yo o me bajaba el periodo, me dolía la cabeza o... Algo tenía que suceder para que yo no participe de esa parte de la clase. Odiaba. ¿Y qué pasó? Todas mis compañeras les gustaban, las chicas. El equipo que representaba el colegio de los intercolegiales era de chicas así, súper altas también. Y como son más corpulentas, ¿verdad? No, tengo un estilo de cuerpo, qué sé yo, como que más grandotitas. Y da para jugar ese tipo de deportes porque tenés que ser salvaje. Lo que sí que yo me voy, ¿para qué? Pero bueno, me voy al intercolegial en cuestión y faltaba gente para completar el equipo de handball, que claramente me pusieron a mí. Yo nunca sufrí tanto. Creo que duré en la cancha media hora, es mucho. 20 minutos. Ni me acuerdo de las reglas. Si todo el juego dura media hora, bueno, yo duré la mitad. Y era así, tipo, cada vez que yo agarraba la pelota, yo veía como esas chicas venían hacia mí. Entonces te juro que yo ya les entregaba nomás la pelota. Pues si me iban a sacar, sí o sí, toma, acá, tuyo. Ni te voy a tratar de cuestionar, es tuyo. Hasta que la profe de educación física me dice, che, loca, espera un poco, estás dando la pelota al otro equipo. Medio que así no funciona el tema. Me puse huevo en el arco, ¿entendés? Para que, claro, pues yo le dije, claro, a mí me asusta que ellas vengan con una avalancha y me quieran sacar la pelota, entonces le doy. O sea, yo tengo otras bondades, señora, que cuidar, ¿entendés? No, la pelota no es lo más importante. Bueno, me puse en el arco, la muy inteligente, que para que esté lejos de la gente. Me reventaron a pelotazos. Yo por eso hoy en día, o sea, creo que detesto el handball a ese punto. Que me encanta que la gente juegue, genial, hagan deportes, a mí, por favor, no me inviten. Ese es mi trauma de la infancia número uno. Mi trauma de la infancia número 2 les voy a contar después en el siguiente bloque, ¿les parece? 0986710177. ¿Cuál lo que fue tu trauma de la infancia? Algo así que vos decís, Dios mío, ahora no puedo con esto porque cuando era chiquitito me pasó. 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Más nublado que tu conciencia, el tiempo, el clima. Y así empezamos, con toda Balotelli. Dale gas, 20 minutos de las 18. 7.

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1: Mucha atención, preparen la oreja. Les tengo la prueba viviente de que Shakira tenía razón. Las mujeres ya no lloran, las mujeres facturan, pero con la vida ajena. Resulta que en Colombia se hizo viral la historia de una doña que montó una oficina de inteligencia comunitaria. ¿El servicio? Te cuenta el chisme de la cuadra, pero con tarifa. ¿El resultado? Ya tiene 2 casas pagadas al contado y va por la tercera. O sea, esa señora no tiene una ventana en la casa. Tiene un cajero automático. Me informan que el piso 3 de la nueva casa viene con terraza panorámica estratégicamente ubicada para ver el partido del vecino infiel. Asimismo, qué nivel y qué visión de negocios. En nuestra sección de gente que no acepta un no por respuesta, nos vamos hasta Rusia. 2 mujeres llegaron tarde a su vuelo de la aerolínea Aerofront en Moscú y dijeron, ¿tarde? ¿Yo? Jamás. En lugar de ir a registrarse a la sala de espera a comerse una, no sé, empanada carísima, decidieron correr por toda la zona de circulación del aeropuerto para alcanzar el avión a pie. Por supuesto, la seguridad del aeropuerto activó el modo operación rescate y las detuvo antes de que trataran de saltar a la puerta del avión, como en alguna película de Tom Cruise.
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1: Soy yo. 38 minutos ya pasaron de las...
2: ¿Qué hora? De las 19.
1: Ahí está. 19 con 38 minutos en toda la República del Paraguay. ¿Cómo se siente el frío en Encarnación? Siempre hace más frío en Encarnación. Cuando en Asunción hace así, no sé, 10 grados en Encarnación, así están nevando, no sé qué. Siempre. Barbaridad. Se viene el rally hablando de Encarnación, ¿eh? Faltan 2 semanitas nada más. A prepararse con todo, gente. La segunda edición del rally mundial en nuestro país, obviamente, en Itapúa. Divino, divino. Bueno, escuchen. 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Ay, imagínate, escuchás ahí algo así súper tranqui. 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En las rocas, por favor, no me mezclen con nada. No sean no aesthetic, gente. Ese whisky con Coca-Cola, no. Por favor, les pido. En las rocas. O neat, así, sin nada. Bueno, volviendo a la mención. Ya les reté todo. Volviendo a la mención. 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
1: Pampera, así estamos. Casi viernes, llegando al fin de semana. ¿Cómo te trató esta semanita ya la primera? Agosto empezó, creo que un fin de semana, gente, no sé. Es la primera / segunda semana de agosto. Pero es medio la primera para mí. No se siente todavía tanto. Agosto. El 1 de agosto era que se tomaba carrulín. ¿Tomaste carrulín? Yo no tomé. Tomé otro tipo ¿cómo se dice? Antídoto. Pero carrulín no tomé. ¿Vos tomaste carrulín, Sandri? Tampoco. Yo tomo carrulín todos los años, pero este año estaba en Europa. ¿Y de dónde voy a sacar carrulín? Explícame. Jamás. Le digo a este, oye tío, prepárame una caña ruda y limón, por favor, que hoy es primero de agosto y yo necesito mi... 0986710-15... ¿A qué? 177 era. 0986710-177. ¿Es así o no es así? Me encanta. Y ese milagro de escucharte dice por acá, ¿qué? No, señor, disculpe. Yo estaba ayudando a leer la compañera Ara Santa en su programa. Entonces Fervo se quedó acá. ¿Pasa algo de Linkin Park, por favor? Dice, me gusta Linkin Park. ¿Qué puede hacer? ¿Qué puede ser así para sacar bien ya así? ¡Ah! Toda la furia. Turno noche presente. Lindo fin... ¿a qué? Lindo inicio de fin de semana. Siempre en sintonía. Ñajendumí la tunchi tunchi, dice. Ñajendumí la tunchi tunchi. Me encanta. Fuego de... Alok y Bashar. No, Bashkar, ¿así se pronuncia? Dios mío, chiquis, me ayudan. ¿Quién eres tú? Identificate individuo, me pregunta. ¿Dónde está el cucaracho? El cucaracho hoy pidió permiso y yo soy Araceli Rivas.
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1: Ahí está. Muy linda noche, mejor al escucharte, Ara hermosa. ¡Wow! Por favor, escuchen esto. Fervo cada jueves suele sortear besos. Tenés que cumplir con la tradición. No pierden el tiempo los perros. ¡Qué bárbaro! Acá en este programa, lo único que se sortea es quién echa el asado hoy. ¿Quién echa la cheve hoy? ¿Quién echa el vinito hoy? ¡Last round ya! Escuchen esto, la gente soltera, así rapiditi. Organizan evento. el sí más grande. Buscan unir a 1000 parejas en matrimonio. Vamos a comer la sopa. El registro del Estado Civil presentó la segunda edición de la campaña nacional Paraguay se casa, unidos por amor y protegidos por la ley, que busca facilitar el acceso al matrimonio civil de manera gratuita y sin trámites burocráticos. El evento central denominado El Sí Más Grande se realizará el domingo 15 de noviembre. Tienen tiempo todavía, chicos, de pedir la mano, ¿eh? 15 de noviembre en la Arena SND, donde se espera reunir a 1000 parejas de Asunción y el Departamento Central. Las inscripciones estarán habilitadas hasta la primera semana de octubre. A ponerse las pilas, hombres. Ya, hagan algo. Mientras que las parejas de otros departamentos también podrán registrarse y las fechas de bodas continuarán de manera indefinida de acuerdo con la cantidad de inscriptos en la zona. ¿Han entendido? Arrodíllense y pidan matrimonio. ¿Qué es lo que tanto? O sea, yo sé, el matrimonio tiene que ser para toda la vida. Yo estoy de acuerdo con esa premisa, 100%. Hay que luchar por la familia lo más que se pueda, pero uno también tiene que ser feliz. Y no tengan miedo, no sean miedosos estos hombres que no quieren pedir matrimonio, porque es que cuando se casan todo cambia. Y seguramente, señor, pero ponerle garra a la vida. Qué gusto una nueva aventura. ¿Verdad que sí? Balotelli, ¿cuándo te vas a casar vos? ¿Tenés novia? No quiere contar. Situationship, dice. Oh my gosh. 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
1: 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Escuchamos buena música y volvemos en minutos.
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0: Muy bien, señoras y señores, nos vamos. Así estamos cerrando esta edición jueves de Last Round. 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
0: Three times. ¿Cómo era? Como lo que cantante yo no iba a hacer. Two times. ¿Jueves? Yo tengo 29 años. 1999. Ah, ahí está. Ah, porque yo al principio... Al principio del programa le pregunté a Valo de qué año es esta música, en qué año se lanzó. Y en el 99. Yo pensé que era más vieja. No me acuerdo ni la letra. Uno de cada cuatro usa zapatilla con media. Yo. Sí, sí o sí. 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Gracias a la gente que se comunicó a través del 098-6710-177. Acá nos ponen, podemos escuchar algo de Oasis. Te estamos viendo desde Buenos Aires a través de Twitch y nos mandan la fotito. Un saludo, mirá. Ahí estoy yo en Twitch. Plataforma morada, por favor, para que no me cancelen. Muy bien, muy bien. Gracias, gente, que se comunican. Igual si están a través del mundo. Jorge es el que nos mandó la fotito. Un beso, Jorge. www.7.com.py. Ah, claro, ¿qué te pasa? Muy bien, muy bien. Gracias, Valo, los controles aquí en Asunción. Gracias al señor Oscar Romero. Desde la Perla del Sur, haciéndonos todo lo respectivo a los controles. Bueno, y ahora momento de cerrar porque ya, o sea, estuvo bueno. Me quiero ir a mi casa, hace frío. ¿Cuántos graditos? 17. Pero vos sabés que dice 17 grados y se siente como que es más frío, ¿verdad? ¿Será que hay más humedad? ¿Qué está pasando? Que alguien me explique, por favor. Gracias. Ay, un saludo a un amigo muy querido que me acaba de escribir. Quiero decir su nombre, pero no sé un poco. No sé un poco si puedo porque las novias son celosas. No sé si tiene novia tampoco. Pero vos sabes quién sos y te mando un saludo muy, muy grande. Y un abrazo. Es que yo le mato. Imagínense, yo le mato a mi novio si la locutora le mando un saludo. ¿Por de dónde vos lo conocías? A esa le voy a decir. Obviamente, ea. Ish. Siempre, siempre hay que estar del lado de la mujer. Ah, soltero está, dice. Pero bueno, está bien. Ahí dejamos, en el anonimato. Para que les pique todo y quieran saber quién es. Y no les voy a decir. No les pienso decir. 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A un minutito de llegar a las 8 de la noche nos despedimos. Un placer como siempre. Les mando un besote. Bye.
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